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son las 10 en punto. 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

0: Felicidades, el trabajo de mensajero es suyo.
1: Gracias, señor. Con ese trabajo, por fin estaré feliz con el dinero que ganaré.
2: La Biblia dice, quien ama el dinero, de dinero no se sacia.
3: Escuché que Daniel dejó el puesto de gerente. ¿No estás interesado en el trabajo?
1: ¿Gerente? No sé. Gerente, más dinero. Por fin estaría feliz con el dinero que ganaría. Me podría comprar una casa más grande.
2: También dice, quien ama las riquezas nunca tiene suficiente.
4: Pablo, me voy a retirar. Me gustaría que consideraras el tomar mi trabajo como vicepresidente.
1: Gracias, Martín, lo pensaré.
5: ¡Wow! Vicepresidente, estaré ganando 6 dígitos. No tendré más preocupaciones.
2: Solo en Dios es que podemos obtener paz. Sin Él, nunca estaremos satisfechos.
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5: Ah, me acuerdo de mis días de mensajero. 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
1: Señor, te damos toda la gloria.

0: Luis, ¿por qué estás fumando una pipa?
1: No soy Luis, soy Jake Savage.
0: ¿Jake Savage?
1: Así es, Luis hacía cosas malas, descuidó su matrimonio, robó a su jefe, chocó el carro de su amigo. Jake Savage nunca haría tales cosas.
0: ¿Significa que dejarás de tomar cosas sin pedirlas prestadas?
1: Así es, soy una nueva persona, ahora soy Jake Savage.
0: Entonces, Jake no usaría mi chaqueta sin pedirla prestada, ¿verdad?
2: Ah, sí. ¿Puedo usar tu chaqueta? Lo siento.
0: Momento. ¿Acaso dijiste que destruiste el carro de tu amigo?
2: Ah, sí.
1: ¿Qué no te dijo Luis?
0: Esto es ridículo. Mira, Luis.
1: Oye.
0: Luis, si le has hecho mal a otros, la única forma de lidiar con tu culpabilidad es admitir que has hecho el mal y pedirle a Dios que te perdone. Y si puedes, sana tus relaciones. No puedes deshacerte de tu culpabilidad al asumir otra identidad.
1: Sí, supongo que tienes razón. Jake Savage es un buen nombre, ¿no?
0: Sí, yo me desharía de esa pipa.
1: ¿Qué? ¿No te gustan las burbujas?
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Ya son las 11 en punto. 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

0: Para ilustrar el problema de vivir sin Dios, el asombroso Alan intentará desarmar esta bomba sin el manual.
1: No se preocupen, muchachos, todo mundo sabe que se tiene que cortar el cable rojo.
0: Está bien, Alan, todos detrás de los muros de concreto y acción.
1: Amarillo, verde y azul. Oigan, no hay cable rojo, ¿qué hago?
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1: ¡Lo que yo piense!
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1: Pues si yo hubiera diseñado esta bomba, le hubiera puesto un cable rojo.
0: Ese es el punto, Alan. 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
1: ¡Ajá! Aquí hay un cable rojo, sabía que podía hacerlo solo.
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Que nuestro Señor Jesucristo mismo y Dios nuestro Padre, que nos amó y por su gracia nos dio consuelo eterno y una buena esperanza, los anime y les fortalezca el corazón. Segunda de Tesalonicenses 2:16-17.

0: Oh, sabio doctor Sami.
1: Se dice Sami.
0: Oh, perdón. Vengo a consultar su sabiduría.
1: ¿Qué revelación te puedo otorgar hoy?
0: Jorge me robó mi lapicero. ¿Qué debo hacer?
2: Estás juzgando a tu compañero.
0: Pero doctor Sami, ¿no es malo robar?
1: La moralidad no es un absoluto. La moralidad es relativa, no hay absolutos.
0: ¿De verdad?
1: Absolutamente.
2: Tú no puedes imponer tu moral a nadie.
0: Pero yo pensé que robar era malo.
1: No hay bueno ni malo. Pero si lo deseas, puedo hablar con Jorge.
0: No lo creo, porque se acaba de ir en su auto.
2: ¿Qué? ¿Se robó mi auto? ¡No puede hacer eso!
0: Pero usted dijo que no era malo robar.
2: ¡Pero ese auto es mío!
0: Entonces, ¿quién decide lo que está bien y lo que está mal?
2: Deja de filosofar y dame un teléfono.
0: Entonces, ¿no hay bueno ni malo a menos de que usted sea el afectado?
2: ¿Podrías hablarle a la policía?
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0: Ya son las 11 y 30 minutos.
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0: quedé dormido de nuevo.
1: ¿Qué excusa pongo esta vez? Mi tía se murió. No, el tráfico estaba pesado. Bien, disculpe que llegué tarde. No, más sinceridad. Disculpe que llegué tarde, señor, pero el tráfico estaba pesado.
2: Buenos días, López.
1: Disculpe que esté pesado, señor, pero el tráfico estaba tarde. ¿Qué? Disculpe que esté tráfico, pero lo tarde estaba pesado. Digo, lo pesado estaba tarde. ¿Te le mencioné que mi tía se murió?
2: Perdón.
1: El tráfico estaba pesado. Sí, eso fue.
2: Vives a media cuadra de aquí.
1: ¿Estaba muy pesado?
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0: Las 12 en punto.
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1: ¿Qué tal, querido amigo o amiga del programa Cruzada con Luis Palau? Mi nombre es Jorge Escopazo y quiero darle la más cordial bienvenida a este nuestro punto de encuentro en la radio, donde estudiamos diariamente la Biblia, la Palabra de Dios, junto a miles de oyentes alrededor del mundo, quienes escuchan nuestros programas a través de las emisoras que lo transmiten, como así también a través de nuestro sitio en internet, luispalau.net. En este día le invito a acompañarnos al entregarle la tercera y última parte del mensaje, La Inspiración de la Biblia.
2: Muchas gracias y me da mucho placer, siguiendo esta serie acerca de la inspiración de las Escrituras, compartir con usted, mi amable oyente, un párrafo que leí el otro día acerca de este tema. Por supuesto que estamos hablando acerca de la Biblia, porque cuando decimos las Escrituras, nos referimos a las Sagradas Escrituras, o sea, la Palabra de Dios. Pues yo encontré este escrito titulado La Maravilla de los Siglos y quiero con todo el corazón compartirlo con usted. Puede ser que al terminar estos pocos minutos de visita en su corazón, usted se sienta entusiasmado por tomar un ejemplar de la Biblia y hacerse un hombre sabio en la Biblia, empaparse de la Palabra de Dios. Dice así este escrito, La Maravilla de los Siglos. Este sagrado libro encierra la mente de Dios, la condición del hombre, el camino de la salvación, el juicio final de impíos e incrédulos y la felicidad de los bienaventurados creyentes en Jesús. Sus doctrinas son santas, obligatorios sus preceptos, verdaderas sus historias e irrevocables sus decisiones. Es menester leerlo para ser sabio, creerlo para ser salvo y seguirlo para ser santo. Y luego sigue este autor en palabras muy descriptivas, hablándonos acerca de la Biblia, diciendo así: este libro es luz que ilumina, alimento que sustenta, consuelo que alegra. La Biblia es el mapa del viajante, el báculo del peregrino, la brújula del nauta, la espada del soldado y el título del cristiano. La Biblia abre las puertas del cielo, al mismo tiempo que descubre la entrada al infierno. Cristo es su asunto principal, nuestro eterno bien su objeto, y la gloria de Dios su finalidad. ¿Qué le parece, amigo oyente, esas palabras tan maravillosas? Me parece inspirado el hombre que escribió estas palabras, alabando el valor y la riqueza de la Biblia. Pero luego sigue diciendo algo más. Dice así: debe ocupar nuestra mente, gobernar nuestro corazón y dirigir nuestros pasos. Debemos leerlo con atención, frecuentemente y orando mucho. La Biblia es un cofre de riquezas, un paraíso de gloria, un manantial de santo placer. Es dado a los hombres aquí en la vida terrenal, será registrado en el día del juicio y su recuerdo durará por todos los siglos sin fin de la eternidad. Envuelve la Biblia una seria responsabilidad. Recompensará el estudio más cuidadoso y condenará a todos los que profanan su sagrado contenido. Al decir que este maravilloso libro contiene la mente de Dios, nos referimos a la revelación del Eterno en sus criaturas, a quienes Él reveló su plan de salvación por medio de Cristo. Al revelar la condición del hombre, lo hace sin ambajes, sin lisonjas. Dice al hombre lo que es en realidad: es un pecador. La Biblia dice que todos pecaron y están destituidos de la gloria de Dios. La Biblia le dice al hombre que no tiene fuerzas para vencer al mal, que le domina, que no tiene poder para contrarrestar los embates del pecado y de Satanás. Al mostrarle al hombre el camino de la salvación, la Biblia lo hace en una manera clara y terminante. Sin rodeos innecesarios, nos muestra la cruz de Cristo, como el único refugio para el delincuente transgresor. Nos dice que la sangre de Cristo es lo único que puede limpiar del pecado. Y nos enseña que el Espíritu Santo es el único poder regenerador y el único que puede guiar la vida del cristiano. Ya lo creo que vale la pena estudiar y conocer y memorizar la Biblia. Cuando la Biblia habla del juicio final de los incrédulos y los impenitentes, lo hace sobre la base de la justicia. la justicia de un Dios que aborrece el pecado, pero que ama al pecador con gran pasión. El hombre no será condenado porque es un pecador. El hombre será condenado por haber despreciado la oferta de amor, la oferta que en Cristo Dios le hace, Cristo el único Salvador. De la felicidad de los creyentes en Cristo se habla en la Biblia del lugar, un lugar que se llama el cielo, el cual Jesús ha ido a preparar para los que le aman. En ese lugar que se llama el cielo no habrá más dolor ni clamor, no habrá más muerte, mientras que la dicha de los redimidos será sin sombras. La maldición por el pecado será quitada, y allí no entrará ninguna cosa sucia, ni que hace abominación ni mentira, según dice la Biblia en el Apocalipsis. Las doctrinas de la Biblia son dadas para que el cristiano no solo tenga la seguridad de su salvación, sino también la enseñanza para una vida vivida en el poder interno del Espíritu Santo. Si el cristiano es un testigo de Cristo en este mundo donde ha de testificar de la palabra de Dios, sí, y de la fe que fue dada una vez a los creyentes. Jesús dijo que no solamente debemos leer la Biblia, sino escudriñar sus palabras, ya que en ellas tenemos la vida eterna. Escudriñar no es una leída superficial. Escudriñar es meditar, es profundizar, es pensar, es traer a relación, es comparar. Jesús dijo que debemos escudriñar su palabra. ¿Usted está obedeciendo a Jesús? ¿Usted está escudriñando la Biblia? ¿Usted la está estudiando?

0: La Biblia debe ser las vitaminas, las píldoras de vitamina espiritual, que usted tiene que alimentarse de ellas. Y en la Biblia encontramos todo el consuelo que el alma necesita aquí abajo, aquí en la tierra, frente a los embates de la lucha por la vida diaria. La Biblia tiene marcados todos los escollos que el hombre tiene que enfrentar, escollos que están ocultos en el mar de la existencia, escollos que, señalándolos de tal manera que el marino pueda navegar con confianza y llegar seguro al puerto celestial. Porque al fin de la vida está el puerto que es el cielo. Pero para poder navegar a ese puerto necesitamos un mapa, una guía, y la Biblia es ese mapa. Bienaventurado el que lee, y los que oyen las palabras de esta profecía, y guardan las cosas en ella escritas, porque el tiempo está cerca. Esa es la promesa de la Biblia, para usted, y para su familia, y para su iglesia, y para mí también. Bienaventurado, dice Jesús, el que lee, y los que oyen, y guardan. Comience en este día. Ya deje de jugar con la Biblia, comience a estudiarla. Ya deje de solo leerla, comience a memorizarla. Ya no la trate como un libro religioso. Permita que sea para usted la palabra de Dios. Bienaventurado usted. Bienaventurado, dice Jesús, el que lee, los que oyen y los que guardan las cosas en ella escritas. Reciba usted esta bendición hoy y mañana y todos los mañanas por venir. Reciba la bendición de leer, oír y guardar la palabra de Dios.
1: Para ponerse en contacto con Luis Palau y hacerle llegar sus comentarios o sus preguntas, escríbale a la dirección de correo electrónico consejos@luispalau.net. consejos@luispalau.net. Si prefiere hacerlo a través del correo postal, escríbale a Luis Palau, apartado 15, Ciudad de Guatemala, Guatemala. Apartado 15, Ciudad de Guatemala, Guatemala. Nos acompaña hoy en el segmento de la música la agrupación Salvador con la canción titulada La Palabra.

0: Así nos acompañaba la agrupación Salvador por el segmento musical de nuestro programa con esta preciosa melodía titulada La Palabra. De esta forma estamos llegando al final, pero no quería despedirme sin antes recordarle que si usted conoció al Señor Jesucristo como su Salvador personal a través de alguno de los ministerios de la Asociación Luis Palau, yo le invito a que nos escriba, nos cuente de su decisión, escribiéndonos a la dirección de correo electrónico testimonios@luispalau.net. testimonios@luispalau.net. Para Luis va a ser de mucha alegría saber de su decisión y poder estar en contacto con usted, así que yo le invito a que nos escriba. Mi nombre es Jorge Escopazo, fue un placer acompañarle en este día. Si el Señor lo permite, nos vamos a reencontrar en nuestra próxima presentación. Recuerde visitarnos en nuestro sitio en internet, luispalau.net.
1: Amigos oyentes, muchas gracias por su fina sintonía al programa de este día. Les estaremos esperando muy pronto para el próximo programa Cruzada con Luis Palau. Hasta entonces, recuerden las palabras de nuestro Señor Jesús. Felices los de corazón limpio, pues ellos verán a Dios.
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0: La una en punto.
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¿Acaso hay algo que pueda separarnos del amor de Cristo? ¿Será que Él ya no nos ama si tenemos problemas o aflicciones, si somos perseguidos o pasamos hambre, o estamos en la miseria o en peligro o bajo amenaza de muerte? Claro que no. A pesar de todas estas cosas, nuestra victoria es absoluta por medio de Cristo, quien nos amó. Y estoy convencido de que nada podrá jamás separarnos del amor de Dios. Ni la muerte, ni la vida, ni ángeles, ni demonios, ni nuestros temores de hoy, ni nuestras preocupaciones de mañana, ni siquiera los poderes del infierno pueden separarnos del amor de Dios. Ningún poder en las alturas ni en las profundidades. De hecho, nada en toda la creación podrá jamás separarnos del amor de Dios que está revelado en Cristo Jesús, nuestro Señor. Whoa.

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1: Muy buenos días, gracia y paz a todos aquellos que hoy sintonizan este poderoso programa De Madrugada Te Buscaré. Te habla el pastor Pedro Enamorado y te damos las gracias porque te conectas en este día y gracias al Señor porque te da un día más, una oportunidad más de poder alzar nuestra voz hacia los cielos de las peticiones que usted va a presentar en este día. Damos gracias a Dios por esta estación radial, la profeta Adi Camaño, quien Dios le ha dado la visión de poder tener este grupo De Madrugada Te Buscaré, y damos las gracias a Dios por su vida, por su familia, y hoy sabemos de que Dios tiene una respuesta. Sabemos de que hoy aquí se levanta un altar cada mañana, Alma Visión a esta hora, Alma Visión 87.7 FM, a esta hora levanta un altar, a las 5 de la mañana, de lunes a viernes. Cada equipo de intercesores estamos creyendo de que nosotros vamos a levantar la voz desde la tierra para que el cielo responda. Y hoy estoy muy bien acompañado. Primero le damos gracias a Dios porque tenemos a Nicolás en los controles. Él ha venido a sumar también al equipo. Creemos que cada persona que viene aquí viene a sumar. Y tengo también conmigo a mi esposa, la pastora Mayra Enamorado.
2: Es todos aquellos que madrugan juntamente con nosotros, que están escuchando la radio, que están sintonizando la 87.7 FM y que están conectados a través de las plataformas de Facebook. Estamos con ustedes, estamos aquí en esta mañana para ponernos en la brecha, para unirnos a un mismo espíritu y orar por toda petición que tengas y escuchar también esos testimonios poderosos de respuesta de lo que te has pedido al Señor. Bendiciones.
1: Mucho. Qué bueno. Sabemos de que hoy es el día que Dios ha hecho para que nos alegremos y nos regocijemos en Él. Yo quiero que usted levante su teléfono y que corra la voz, el 305-944-8133. 305-944-8133. Envíe su petición también por WhatsApp a este mismo número y nosotros estaremos clamando por su petición. También nos acompaña en esta mañana nuestra hija ministerial Natalia.
3: Buenos días, gracias por esta oportunidad que nos da el Señor nuevamente, estar aquí en Koinonía, por supuesto listos para dar la batalla de la fe, creyendo en el Padre, Hijo y Espíritu Santo, que Él va a hacer todas las peticiones de todos nuestros radio oyentes que se comunican a través de las diferentes plataformas. Le damos gracias al Señor por todo. Gracias, pastores.
1: Gloria a Dios. Y vamos a levantar un clamor, pastora Mayra, vamos a levantar un clamor por Alma Visión, por la familia Camaño, por todos los que laboran tanto aquí en Miami como en California. Sabemos de que hoy ellos van a tener una asignación en cada programa también.
2: Amén. Así que, Padre, esta mañana, Señor, venimos, Padre Celestial, poniendo delante de ti, Señor, a la familia Camaño. Amén, Padre. Señor, a esta familia, Señor, que ha dispuesto, Señor, estos medios para tu servicio. Señor, bendigo la vida del apóstol Juan Bruno Camaño, de su esposa María Antonieta, padre de sus hijos, de sus nietos, de sus bisnietos y todas sus generaciones. Señor, ellos tienen el canal de televisión en California. Señor, y yo bendigo, Señor, esa institución y bendigo, Señor, todas aquellas personas que trabajan, que laboran, Señor. Señor, todos aquellos, Señor, que salen al aire y aquellos, Señor, que no se ven, pero que hacen posible la transmisión. Igualmente, mi Dios, te pongo, Señor, la vida de nuestra profeta Adi Camaño, de sus hijos, Padre Santo, y de todos los hijos de nuestro amado apóstol Daniel Camaño, que está en tu presencia. Bendigo todas sus generaciones, sus nietos, bisnietos, Señor, y todos los demás que llegarán. Bendito sea, Señor, que sean dispuestos, Señor, a poner en este lugar Alma Visión Radio, Padre, estamos aquí en el sur de la Florida.
1: Amén.
2: Señor, y sabemos que Almavisión se está expandiendo.
1: Así es.
2: Y se va a seguir expandiendo.
1: En el nombre.
2: Señor, que su señal llegará más lejos que otras.
1: Amén.
2: Padre Santo, amén, sabemos que la bendición tuya está con ellos.
1: Amén.
2: Padre, ¿cómo no vas a bendecir, Señor, a estos lugares, Padre Santo, que se han vuelto una plataforma para predicar tu palabra? Señor, si todo lo que nosotros bendecimos, tú lo bendices. Y sabemos, Señor, que esta emisora, Señor, y que esta televisión, Almavisión, Señor, están en tus manos, son benditas, tú las guardas,
1: amén,
2: Señor,
1: amén,
2: en el hueco de tu mano, tú guardas, Señor, amén, a todas las personas que laboran en ella, Señor.
1: Amén.
2: Señor, yo bendigo a cada persona, Señor, y declaro, Señor, de que todo lo que hacen, lo hacen para ti.
1: Amén.
2: Señor, aleluya, que esto no es un trabajo, esto es un ministerio.
1: Así es, Señor.
2: Así lo bendigo, Padre, en el nombre de Jesús. Amén y amén.
1: Amén, amén. Gloria a Dios, Almavisión. Usted que nos está escuchando, siempre mantenga Almavisión Radio, la familia Camano, en oración por los proyectos que yo sé que Dios les ha puesto en su corazón. Y también vamos a levantar un clamor por esta nación, por Israel y por las naciones. Creemos que cada vez nosotros tenemos que el trabajo de la iglesia es estar orando. Sabemos que Dios tiene cuidado de todo, pero Dios quiere escuchar una voz aquí en la tierra. Mi hija Natalia va a orar por las naciones, por Israel y por Estados Unidos.
3: Gracias, Padre, en el nombre de Jesús te damos gracias por Israel.
1: Amén.
3: Padre,
1: amén,
3: por esta, Padre, tierra santa, Señor,
1: amén,
3: que tú has bendecido, Padre,
2: sí, Padre,
3: hasta la eternidad, Señor.
1: Amén.
3: Te damos gracias,
1: sí,
3: por su,
1: Dios,
3: gente, Padre, por sus graneros.
1: Amén.
3: Te damos gracias por,
1: sí,
3: sus riquezas, Padre.
1: Así es.
3: Por cada judío que está en diferentes partes del,
1: amén,
3: mundo,
1: así,
3: Señor.
1: Es,
3: bendícelos donde ellos quieran, sí, que vayan, Señor.
1: Sí.
3: Multiplícalos, Señor, así como tú haces para, sí, cada, Padre, familia. Sí. Proveeles, sí, Padre, siempre. Sí. Que nunca le falte el pan, Señor. En el,
1: amén,
3: nombre de Jesús te pido igualmente por esta nación, Señor. Esta nación bendita, Padre, donde nos has traído, Señor. Bendice, sí, Padre.
1: Amén.
3: Bendice a los dirigentes de cada una de las, amén, naciones, de Israel,
1: amén,
3: de Estados Unidos, Padre.
2: Sí, Padre.
3: Ayúdanos, Señor, para seguir adelante, para seguir
2: sí,
3: dando, por supuesto, no es lo mejor de nosotros para esta nación, Padre,
2: sí,
3: para que siga floreciendo,
1: amén,
3: para donde,
1: amén,
3: siga corriendo la leche y la miel, Padre.
1: Amén.
3: Te,
1: amén,
3: pido por todas las naciones, Señor, te,
2: sí,
3: pido,
2: Padre,
3: por Sudamérica, por Centroamérica, por Europa, Padre,
1: sí,
3: por Asia, por todo,
1: sí,
3: Señor.
1: Aleluya.
3: Cubre,
1: Padre,
3: en el globo terráqueo,
1: amén,
3: Señor, con,
1: Padre,
3: tu Santo Espíritu, con tu mano bondadosa,
1: sí,
3: Padre,
1: yes,
3: piadosa.
1: Lord,
3: y
1: yes,
3: te damos gracias, Señor, que continúes bendiciendo, Padre. Que ya no hayan más guerras,
1: sí,
3: Señor, que ya,
1: amén,
3: sabemos que esto está escrito en tus palabras,
2: sí,
3: Señor.
2: Amén.
3: Pero ayúdanos, Padre, danos fuerza,
2: sí, sí,
3: para seguir, Padre, y seguir creyendo,
2: así,
3: y con,
2: es,
3: fe,
2: Padre,
3: que por fe andamos,
1: sí,
3: y no por vista.
1: Yes.
3: En el nombre,
2: amén,
3: poderoso,
2: Padre,
3: de Jesús.
1: Aleluya.
3: Gracias.
1: Aleluya.
3: Amén.
1: Gloria,
3: amén,
1: a Dios,
3: amén,
1: gloria,
3: amén,
1: a Dios. Vamos, levante su teléfono, márquenos al 305-944-8133. 305-944-8133. Estamos a prestos, estamos listos para presentar su petición al altar de la gracia, el altar de misericordia,
2: amén,
1: que hoy está abierto para todo aquel que cree que Dios puede hacer lo imposible. Acuérdate que tu oración pareciera muy corta o muy poca, pero para Dios es muy significativa. Tú tienes valor para Dios y también por las necesidades que tú tienes.
2: Amén.
1: Mándenos la petición también a través de WhatsApp al 305-944-8133, 305-944-8133. Y también damos gracias. Acuérdense que estamos en Facebook, en Instagram, estamos ahí también en TikTok y estamos predicando el Evangelio. Podríamos decirlo de esa manera, porque en todo largo del día usted sabe de que aquí hay gente que está enviando la palabra.
2: Así
1: vamos,
2: es,
1: levante su teléfono, un testimonio. Necesitamos escuchar testimonios de lo que Dios ha respondido durante toda esta semana, de las peticiones que el Señor ha respondido a tu vida. Así que vamos, levante su teléfono, levante su teléfono. El Señor hoy me despertaba con este texto y yo quiero que entendamos este texto. Cuando el salmista dice en el Salmo 121, dice: alzaré mis ojos a los montes, ¿de dónde vendrá mi socorro? Mi socorro viene de Jehová, que hizo los cielos y la tierra. No dará tu pie al resbaladero, ni se dormirá el que te guarda. He aquí, no se adormecerá ni dormirá el que guarda a Israel. Sabemos que esta palabra nos pertenece a nosotros. Y yo quiero decirte que cuando la palabra de Dios dice que nuestros ojos, donde tienen que ser primero alzados, es a los cielos, a los cielos. De los cielos tú vas a recibir lo que tú necesitas en la tierra. Amén. La tierra no te va a dar lo que tú necesitas, solamente el cielo. ¿Por qué? Porque ahí está nuestro Padre Celestial. Amén. En el trono, y nuestro amado Jesucristo al lado del Padre. Así, amén, que entiéndame esto. Hoy la necesidad podría ser grande, podría ser pequeña, no importa. Hoy alzamos nuestros ojos hacia los, amén, montes. Amén. Y qué hermoso que vamos a comenzar esta mañana con un testimonio. Yes. Muchas bendiciones. Bendiciones. ¿Usted me puede decir cuál es su nombre, por favor?
4: Hermicia.
1: Hermicia. Bendiciones, Hermicia. Gracias por compartir el testimonio en este día. Díganos cuál fue su petición y qué es lo que resultó.
4: Bueno, mi hija estaba con sangramiento y le diagnosticaron un pólipo y un fibroma en su interior. Y bueno, pedimos oración, estuvimos orando hasta que le hicieron la biopsia y ya llegó el resultado de la biopsia y a Dios, para la gloria y honra de Dios, fue negativo.
1: Gloria a Dios, qué bueno. Dios. ¿Usted nos habla de Cuba o usted
4: vive? No, yo estoy aquí en Miami.
1: Ah, bueno, está bueno. Ah, la petición fue para Cuba, ya me acuerdo, sí.
4: Qué no, bueno. La petición fue para Los Cayos.
1: A Los Cayos, perfecto. Gloria a Dios.
4: Mi hija que vive en Los Cayos.
1: Pero qué bueno, que la palabra le llegó.
4: Que aclarara su mente, porque también estaba con una crisis mental tremenda y gracias a Dios ha salido de ella. Y sabemos que no es el hombre, que es Dios quien lo puede hacer, el único que la puede hacer.
1: Puede sanar. Perfecto, gloria a Dios, gracias Hermicia por su testimonio. Así que espere por más, que Dios es el, amén, que comienza la obra y la termina. Bendiciones, muchas, amén, gracias. Gloria a Dios, qué hermoso Dios. Comenzar con un testimonio. Amén. Me acuerdo, imagínese, no importa dónde esté tu familiar, no importa dónde tú vas a mandar esa palabra, Dios siempre se va a manifestar en ella. Así que usted empezó a escuchar un testimonio de poder, un testimonio de un diagnóstico médico. No sé cuál es su diagnóstico, lo que sea, pero Dios está listo para responder tu petición. Amén. Llámenos 305-944-8133, 305-944-8133. Acuérdese que sus ojos tienen que ser alzados a los montes. Amén. Y me sonaba mucho este texto hoy de madrugada, que nuestros ojos, alzaré mis ojos. Por eso nosotros tenemos que rendirnos al Padre todos los días, aquel que hizo los cielos y la tierra. Entienda eso, usted que está escuchando. Si Dios tuvo el poder con su palabra de hacer los cielos y la tierra, ¿qué más no puede hacer Dios? Amén. Con el poder de la oración?
2: Amén.
1: La oración del justo, dice, amén, la Escritura. La oración del justo puede mucho. Amén. Así que llámenos, mande su petición a través de WhatsApp al 305-944-8133, 305-944-8133. También por Facebook, ahí usted nos puede mandar saludo, usted nos puede mandar una petición y gustosamente estaremos orando por su petición. No sé si tenemos a alguien.
2: Sí, ya, pastor, tenemos a alguien, nos escribió Lidia Damaso. Dice, buen día mis hermanos, Dios les bendiga, mi nombre es Lidia, pido oración para que Dios proteja a toda mi familia, para que haya amor y unidad entre todos. También pido oración para que Dios liberte a mi sobrino Samuel, que está en los vicios y perdido en las calles. Que Dios lo recupere y lo haga un hombre de bien y que se reúna a sus hijos y toda su familia. Amén. Gracias y muchas bendiciones. Así que Lidia, qué bendición que tú has entendido el poder de la oración y hoy estás llamando para que Dios proteja, dice, a toda tu familia. Y usted que me está escuchando, eso es lo primero que tenemos que hacer nosotros al abrir los ojos, darle gracias, uh-huh, a Dios y pedirle a Dios por la cobertura, por la protección, nuestra y de toda nuestra familia. Uh-huh. Así que, Padre, en el nombre de Jesús, yo me uno, Señor, a la petición de Lidia. Yo vengo creyendo, Señor, que tú guardas a su familia. Padre, ella se para, Señor, delante de ti. Señor, para orar por los de ella, Señor, para orar por los suyos, Señor. Ella pide amor y unidad para todos, Señor, porque eso es lo más importante. Porque, Señor, podemos tener dinero, pero si no tenemos amor, nada tenemos. Amén. La palabra de Dios dice que podemos tener todos los dones, pero lo más importante es tener el amor. Amén. Ella te pide por amor y unidad.
1: Así es.
2: Señor, también te está pidiendo oración para que libertes a su sobrino Samuel. Señor, él está atado, Señor, en vicios, está perdido, Padre, pero tú viniste, Señor, para esto, para encontrar al perdido, Señor. Señor, para libertar al cautivo. Hoy vengo poniendo la vida de Samuel en tus manos. Amén. Hoy vengo creyendo, Señor, que tú lo guardas donde quiera que esté.
1: Amén.
2: Padre, porque hay una oración que se levanta, hay un clamor, Señor, por la vida de él. Señor, mientras él está perdido, Señor, en la oscuridad, en las tinieblas, Señor, hay una tía, Señor, que está creyendo. Uh-huh. Señor, que tú lo liberas, Padre. Señor, que tú lo rescatas y que lo vuelves a reunir con sus hijos y con toda su familia.
1: Amén, amén.
2: Señor, gracias por la vida de él. Sabemos que tú estás en control y que tú guardas su vida y que veremos, escucharemos este testimonio poderoso en el nombre de Jesús.
1: Aleluya.
2: Amén.
1: Aleluya.
2: Y amén.
1: Amén, amén. Gloria a Dios. Gloria a Dios. Escucha, hermana, la palabra que acabamos de hablar dice que su pie no va a dar al resbaladero. Amén. Y que no se va a dormir el que le guarda. Dios está guardando a tu familiar. Así que cree en esto. Tenemos a Bárbara, que está pidiendo por el proceso de residencia de su hermana, su cuñado y su hija, para que le lleguen, y por el pastor que llegará a su iglesia. Padre, en el nombre de Jesús, Señor, hoy enviamos esta palabra, oh Dios Todopoderoso, hasta Cuba, por el proceso de residencia de la hermana, del cuñado y de la hija, Señor, de la hermana de Bárbara. Padre, nos ponemos de acuerdo y declaramos, Señor, que en los próximos días eso que estaba trabado se destraba en el proceso legal de la residencia, Señor. Padre, declaramos que esa tarjeta ya está sellada, oh Dios Todopoderoso, y que en los próximos días Bárbara estará escuchando las buenas nuevas de que su hermana, su cuñado y su sobrina ya tienen la residencia. Padre, también hoy nos unimos, oh Dios Todopoderoso, por el pastor que llegará a la iglesia de Bárbara. Señor, que ese pastor traiga una palabra de verdad, una palabra transformadora, una palabra, oh Dios Todopoderoso, que venga del cielo. Señor, que sea una palabra de revelación, una palabra, oh Dios Todopoderoso, que va a dar dirección a la iglesia. Señor, guárdalo por donde quiera que venga, oh Dios Todopoderoso, y declaramos que será victorioso en el nombre de Jesús. Amén, amén y amén.
2: Amén,
1: amén, amén. Gloria a Dios.
2: Gloria a Dios.
1: ¿Tenemos a alguien en Facebook?
3: Sí, tenemos ya conectado.
2: Gloria a Dios.
3: Amén. Tenemos a nuestra hermana Carmen Cabello.
1: Aleluya.
3: Gloria
1: saludo, a Dios.
3: Un abrazo. Que Dios la bendiga. Buenos días, bendiciones. Dice Virginia Rodríguez. Buenos días, bendiciones para todos. Dios les bendiga. Amén, Virginia. Gracias.
1: Amén.
3: Dios te bendiga. Clotilde Valle, bendiciones a cada uno allá en la cabina. Pido oración por los niños que comienzan clases.
2: Amén.
3: En el nombre de Jesús, Señor, nos unimos a la oración de mi hermana Clotilde.
2: Sí,
3: Padre.
2: Sí,
3: Padre.
2: Sí, Señor.
3: Te damos gracias por estos niños, Señor, que van a empezar clases, sí, Padre. Bendícelos, Señor. Dale sabiduría de lo alto, Padre, para que puedan desenvolverse en todas sus obligaciones, en todas sus tareas, Padre. Para que sean niños de mujeres y hombres del mañana, Señor, donde puedan dar, aportar a este país, Señor.
1: Así
3: en el nombre de Jesús, bendícelos, Señor, protégelos, Padre, protégelos, bendícelos de toda bendición, Señor. Bendice sus caminos, Padre, y que ellos sean unos niños sanos, con mente sana, con cuerpo sano, Padre, y cuida por sus padres, Señor, para que sepan guiarlos, y sus maestros, Padre.
1: Aleluya.
3: Amén. Todos en cada una de las instituciones, Señor, educativas, en el nombre de Jesús, que la paz y tu palabra se lleve en el nombre poderoso de Jesús.
1: Amén, amén. Amén. Pastora, ¿tenemos a alguien en WhatsApp?
2: Sí, sí, tenemos a Rosa, que dice, buenos días, hermanos, pido oración por mi salud, por un trabajo, por mis finanzas, por mi hijo Joel, por su trabajo, para que lo valore. Mi nombre es Rosa, bendiciones. Sí, Rosa, bendiciones. Veo que es una mujer que ha estado pidiendo todos los días y yo te felicito porque tú estás clamando y estás insistiendo. Amén. Y cuando hay alguien insistiendo, como dijo Jesús, así como aquel ejemplo que nos puso de la viuda insistente, así Dios, que es un Dios bueno, ¿cómo no va a contestar tu petición? Amén, amén. Así que en el nombre de Jesús yo vengo declarando, Rosa, que Jehová es tu pastor, que Jehová es tu proveedor. Amén. Que Él te va a dar ese trabajo que has estado pidiendo. Amén. Que sea un trabajo bien remunerado, que sea un trabajo de reino como lo estás pidiendo, y que Dios te dé el tiempo para que tú puedas congregarte y servir en su casa. Amén. Porque Dios nos bendice para que seamos de bendición.
1: Amén, amén.
2: Y también pongo la vida de tu hijo Joel para ese trabajo que está pidiendo. Amén. Para que valore su trabajo, para que Dios lo encuentre. Amén. Para que Dios lo reenargulle, para que el Espíritu Santo, amén, le haga entender la bendición cuando tenemos un trabajo.
1: Así
2: lo bendecimos y declaramos que tu petición está hecha en el nombre de Jesús. Amén,
1: amén, amén. Amén. Tetel está ahí. Jairo nos escribe porque está pidiendo por un milagro para los taxes y oración por finanzas y por su familia. Padre, en el nombre de Jesús, Señor, sabemos que no hay nada imposible para ti, oh Dios.
2: Amén.
1: Señor, hoy Jairo, y nos unimos a la petición de Jairo, alzando nuestros ojos a los cielos, de donde viene nuestro socorro, Padre, y que así como hiciste los cielos y la tierra, harás el milagro que los taxes de Jairo, Señor, lleguen a sus manos. Amén. Padre amado, Señor, declaramos que tú sigues siendo el proveedor de él. Y hoy oramos, oh Dios, para que esa provisión de finanza,
2: sí,
1: llegue a su mano y por su familia. Que tú, oh Dios, pongas tu mano poderosa sobre,
2: Padre,
1: su familia,
2: sí,
1: sobre,
2: sí,
1: la mente de ellos, oh Dios, y sobre todo que haya armonía en su hogar.
2: Amén.
1: Señor. En el nombre de Jesús les damos por hecho esta petición. Amén y amén. Gloria,
2: amén,
1: a Dios.
2: Gloria.
1: Vamos,
2: amén.
1: Llámanos, llámanos al 305-944-8133. 305-944-8133. Llámanos o mándanos la petición por WhatsApp. ¿Tenemos a alguien más en Facebook?
3: Sí, sí. Tenemos a Virginia Rodríguez, dice que pide oración por su hermano José para que le llegue su residencia y que Dios le dé favor y gracia. Y por Lesbi Hernández, por su salud, que sea Dios obrando en su cuerpo en el nombre de Jesús. Amén.
1: Amén.
3: Gracias,
1: amén,
3: Señor, por la vida de su hermano José, por del hermano,
2: Señor,
3: de Virginia,
2: Padre.
3: Te pedimos en el nombre de Jesús, así,
1: amén,
3: como estaba pidiendo el pastor,
2: Padre,
3: sabemos que tú te vas,
2: sí, Señor,
3: a, por supuesto, a enaltecer, sí, en esta,
1: amén,
3: situación,
1: amén,
3: Padre,
1: amén,
3: para,
1: Señor,
3: que le llegue la residencia a José,
2: amén,
3: Señor,
2: Padre,
3: que donde,
2: sí,
3: cuando,
2: Señor,
3: él vaya a buscar su residencia en el P.O.
2: Sí,
3: Box,
2: Señor,
3: o ahí en,
2: sí,
3: el, en la parte donde dejan las,
1: amén,
3: cartas, Señor,
1: amén,
3: venga,
1: sí,
3: ese,
1: Señor,
3: carnet de residencia,
1: amén,
3: Padre,
1: amén,
3: y que sea de testimonio vivo para tu honra y tu gloria, Padre. Así nos ponemos de acuerdo y te pedimos igualmente por la salud de Lesbi, Señor. Tú obrando en todo,
1: amén,
3: su cuerpo,
2: Padre.
3: Señor, restaura lo que tienes,
2: sí,
3: que restaurar, células, órganos, Señor.
2: Amén,
3: que
2: Padre.
3: Ella igualmente reconozca que tú eres el sanador,
2: sí,
3: el proveedor,
1: amén,
3: Señor,
2: Padre,
3: el médico por excelencia.
2: Sí,
1: aleluya.
3: Bendícela y dale salud hasta que sobreabunde,
2: amén,
3: en su cuerpo,
2: Padre.
3: Señor.
1: Aleluya.
3: Igualmente, pues, Blanca León se dice bendiciones para todos. Y pues dice que pide oración por su hija Julie, que está de cumpleaños.
2: Aleluya.
3: Y que Dios la bendiga. Gracias.
2: Amén, amén.
3: En el nombre de Jesús. Que Dios le dé mucha salud, bendiciones,
2: amén,
3: que la sobreacoja y la,
2: sí,
3: cuide,
2: Señor,
3: le dé provisión, Señor, que le dé un día hermoso en,
2: sí,
3: el día,
2: Señor,
3: de su cumpleaños.
1: Amén.
3: Otro año más de vida y que Dios sea con ella donde ella quiera,
1: amén,
3: que vaya y reciba,
1: Jesús,
3: muchos regalos y felicitaciones,
2: amén,
3: también.
1: Amén,
3: en el nombre,
1: amén,
3: de Jesús.
1: Gloria a Dios. Gloria,
3: okay,
1: a Dios.
3: Igualmente, sí, sí, amén, en el nombre,
1: gloria,
3: de Jesús. Y tengo Carla Nieblas que también nos saluda.
1: Amén,
2: gloria a Dios.
1: Gracias por todos aquellos que mandan sus peticiones, sus saludos en las redes sociales. Gracias, gracias. Y,
2: amén,
1: comparta las redes sociales de Alma Visión 87.7, Alma Visión Miami. Comparta las redes sociales, comparta y baje la aplicación de Alma Visión Miami para que donde quiera que vaya, usted no se pierda ningún programa.
3: Amén.
1: Ningún,
3: amén,
1: programa. Oramos por Eddie. Eddie presenta su petición por un viaje que tiene a México, para que el Señor le provea el tiquete para ir a ese viaje y finanzas. Padre, en el nombre de Jesús, Señor, si en tu voluntad y tu designio,
2: sí,
1: y en tus planes está de que Eddie vaya a México, Dios, abre las puertas,
2: amén,
1: financieras,
2: amén,
1: para,
2: Señor,
1: que ella pueda ir,
2: es,
1: Señor, con paz y no con carga,
2: así
1: a
2: es,
1: ese viaje,
2: así
1: Señor.
2: Es.
1: Sabemos que en cada viaje tú abres puertas, puertas de paz y no de, y no de carga, oh Dios.
2: Amén.
1: Y de, y hoy te rogamos, oh Dios amado, que Eddie pueda recibir ese etiquete,
2: amén,
1: y recibir las finanzas,
2: amén,
1: necesarias para ese viaje,
2: sí,
1: que ella,
2: Padre,
1: tiene,
2: amén,
1: que hacer,
2: Dios,
1: a México. En el nombre de Jesús declaramos, Eddie, que hecho está. Amén, amén y amén. Amén. Acuérdense también de levantar el testimonio. Testimonio, aleluya. Necesitamos ver testimonio. Y tenemos uno ahora. Tenemos uno, pastora, tenemos un testimonio.
2: Bendiciones, buen día.
5: Buenos días, que el Señor los bendiga.
2: Amén. ¿Cuál es su nombre, amada?
5: Herminia Ortiz.
2: Herminia, qué bendición. ¿Cuál es su oración y cuál es esa respuesta? Cuéntenos.
5: Bueno, la primero es felicitarlos.
2: Gracias.
5: Y que sigan adelante. Amén. Están en un buen camino, caminando en el Rey.
1: Gracias.
5: Otra es los felicito porque todos los días yo los estoy escuchando, pero yo también estoy de entrada sirviendo al Señor, entonces estoy regando la palabra porque tengo muchísima gente en la fe. Sirvo en una iglesia.
2: Qué bueno, qué
5: bendición. Pero también la llamada, también sabes para qué, porque unámonos a orar por Colombia, porque en verdad.
1: Amén.
5: Hoy hoy ya es el día, mañana que recibe el nuevo presidente.
2: Amén. Entonces, claro que sí.
5: Tú sabes que la oración tiene
2: claro
5: poder.
2: Que sí. Amén.
5: Y Colombia no lo han destruido porque habemos muchos.
2: Amén. ¿Y cuál es su testimonio, mi amada? Colombia, vamos a orar por Colombia, no se preocupe. ¿Cuál es el testimonio? ¿El testimonio?
5: Sí, el testimonio es que la oración tiene poder.
2: Amén, amén.
5: Y sigamos en la brecha.
2: Amén.
5: Sigamos sirviéndole a Dios.
2: Amén.
5: Y Dios es Dios para nosotros. Amén. Él es el Rey.
2: Amén, amén. Bueno,
5: felicitaciones.
2: Gracias, gracias. Dios la bendiga.
1: Amén. Bendiciones. Amén. Gloria a Dios.
2: Luego.
1: Gracias,
2: gracias. Gracias.
1: Bendito Dios. Vamos, levante su teléfono, mande testimonio. ¿Tenemos por WhatsApp?
2: Sí, tenemos. Aquí dice, bendiciones, gracias a Dios por cada uno de ustedes. Pido oración por Yamile, que está muy malita de su interior, tiene anemia y desánimo. Pido oración por Jaimis en Chile, que Dios trate con ella, que se revele a ella y la familia. Y por la residencia de la niña que está trabada. No tengo el nombre de la persona que pide la petición, por eso les pedimos que cuando nos escriban pongan su nombre para poder decir quién nos llamó.
1: Amén.
2: Pero vamos a orar igual y te bendigo porque te estás poniendo en la brecha por mucha gente, así que vamos a orar por Yamile y enviamos palabra de bendición hasta Yamile, enviamos palabra de sanidad, así Amén. Como le dijo el centurión a Jesucristo, no necesito que llegues a mi casa, solo Amén. Envía la palabra. Hoy enviamos Amén. La palabra. Dice que ella está muy malita en su interior, así que le hablamos a todo su sistema inmunológico, Amén. Le hablamos de esa condición de anemia y venimos declarando en el nombre de Jesús que el Dios hace un poder, con su poder hace algo sobrenatural y que esos niveles Amén. De Amén. Su hemoglobina comienzan a subir
1: Amén.
2: Y que todo desánimo es quitado en el nombre de Jesús.
1: En el nombre de Jesús.
2: Vengo creyendo que la palabra de sanidad es enviada hasta Yamile y que ella recibirá su milagro en el nombre de Jesús. También Amén. Enviamos palabra hasta Chile.
3: Amén.
2: Dice que oramos por Jaimis, que está en Chile, para que Dios trate con ella, que se revele a ella su familia.
1: Amén.
2: Padre, hay una persona que se para en la brecha por esta señora que está en Chile, para que ella y su familia encuentren la verdad, que sean salvos, que reciban a Jesucristo como su Señor y Salvador,
1: Aleluya.
2: Y que ella y su casa puedan recibir esta bendición.
1: Amén, amén.
2: También oramos por la residencia de Aliña que está trabada, pero hoy venimos declarando en el nombre de Jesús que toda traba es quitada.
1: Amén.
2: Venimos, Señor, pidiéndote, Señor, lo que te pedimos aquí en la tierra, tú lo desatas en el cielo y lo del cielo lo desatas en la tierra. Y hoy venimos desatando esa residencia de Aliña y venimos creyendo que hecho está y que ella va a recibir buenas noticias en la próxima semana. Le van a estar llamando para que ella reciba su residencia. En el nombre de Jesús.
3: Amén.
2: Amén. Amén.
1: Tenemos a José que pide por una cita de corte de un accidente, por salud y por Israel. Padre, en el nombre de Jesús, Señor, hoy nos unimos a la petición, a la fe que
2: Amén.
1: Tiene José.
2: Amén.
1: Él sabe que tú eres el Dios de justicia,
2: sí,
1: que
2: Señor.
1: Tú eres el Dios que va a legislar por él
2: sí,
1: desde
2: Señor.
1: Los cielos, Padre amado, sobre ese ticket, sobre esa corte
2: sí,
1: que él
2: Padre.
1: Tiene de un accidente. Sé tú poniendo tu justicia, sé tú dando el veredicto correcto,
2: Amén.
1: Cabal y oportuno sobre José, Señor. Señor, y también te rogamos que tú seas restableciendo la salud de él.
3: Amén.
1: Que todo aquello que estaba operando ilegalmente en su salud, Señor,
2: Amén.
1: Salga de su cuerpo en el nombre,
2: en
1: de,
2: el
1: Jesús,
2: nombre
1: Señor.
2: De Jesús,
1: Señor. También, oh Dios, Él pide que oremos por Israel y oramos por Israel, bendita Israel, benditas sus calles, benditos sus plantíos, bendita su gente. Y declaramos que el Dios de los cielos te va a guardar, Israel, y que el Dios de los cielos no va a permitir que sea destruida. Gracias te damos, Señor, en el nombre de Jesús.
2: En el nombre de
1: Hecho
2: Dios.
1: Está, amén, amén y amén. Amén. Vamos, levante su teléfono, necesitamos escuchar, amén, Padre testimonio, sí, sea por WhatsApp, sea por Facebook, amén, sea por teléfono. Levante su teléfono, 305-944-8133. Alma Visión Radio está hoy parado en la brecha, amén, en el programa De Madrugada Te Buscaré. Acuérdese, todos los días, de lunes a viernes, a las 5 de la mañana. Amén. Corre la voz. Hay un grupo de intercesores siempre, amén, creyendo,
2: sí, padre,
1: de que usted presenta la petición y Dios escucha su clamor.
2: Amén.
1: ¿Tenemos algo más, sí, en Facebook? ¿No?
3: Tenemos a Mariel Soriano que dice, buenos días, ahora quiere oración, pide oración por los niños y los jóvenes ya que van, okay, a la escuela. Ya lo pedimos, ya lo por sé, los niños, sí, pero igualmente, Señor, cuida a nuestros jóvenes, así Señor, es, de esta nación y de, sí, todas, señor, las naciones, amén, Padre, bendícelo, amén, Señor. Que tú seas con ellos, tu Espíritu Santo los proteja, sí, donde quiera que vayan, sí, Señor, que se puedan desenvolver en sus carreras, así en sus, es, estudios, Señor,
2: sí, Señor,
3: que sean buenos hijos, Señor, buenos hombres, buenos esposos, Señor, amén, en el nombre, así de Jesús, es, hombres y mujeres del mañana, Señor, sí, bendícelos, señor, igualmente con tu Espíritu Santo, para, sí, que, amén, les dé sabiduría, sí, y, señor, desenvolverse en sus actividades, así es, escolares, Señor,
1: amén,
3: en,
1: amén,
3: el nombre, así es, de Jesús,
2: Padre.
1: Amén. Pastor,
2: sí, nos escribió Víctor que está pidiendo sanidad para su esposa Patricia. Así que, Padre, en el nombre de Jesús, Señor, nos venimos uniendo, Padre Santo, a la petición, amén, de Víctor, Señor. Amén. Hoy él se para en la brecha, amén, por su esposa Patricia y te viene pidiendo, Señor, que tú la sanes. Señor, no sabemos cuál, así es, la es, condición, pero enviamos palabra de sanidad y venimos declarando en el nombre de Jesús que ella es sana desde la mollera de la cabeza hasta la planta de sus pies.
1: Amén.
2: Que tú restauras toda su salud, sus huesos, sus coyunturas, su, así, sistema es, inmunológico, su sistema nervioso, cualquier situación que esté pasando, hoy la declaramos sana y escucharemos ese milagro, Víctor, nos llamarás y testificarás del poder de Dios en la sanidad de tu esposa Patricia, en el nombre de Jesús,
1: aleluya,
2: amén y amén,
1: amén, amén. Tenemos a Fidencia pide oración por su cita que va al hospital, que tiene muchos calambres. Padre, en el nombre de Jesús, Señor, hoy levantamos esta petición a tu altar de la gracia, a tu altar, Señor, de sanidad sobre la vida de Fidenci. Donde quiera que está Fidenci, ahora mismo recibes el potasio necesario del cielo, amén, para que esos calambres se te terminen en tu vida y donde quiera que se estén dando. En el nombre de Jesús declaramos que todo operará para bien,
2: amén,
1: este día,
2: padre, sí,
1: en tu,
2: señor,
1: cita en el hospital. Hecho está, amén y amén,
2: amén.
1: ¿Alguien más, Dios, tenemos alguna petición?
3: Todavía,
1: Facebook, ¿no?
3: Estamos.
2: Bueno, aquí, ¿pastora? Tengo yo, sí, sí, en, no, WhatsApp. La gente está escribiendo mucho por al 305-944-8133. Nos puede escribir por WhatsApp. Estamos recibiendo todos tus mensajes. Así que dice, Dios les bendiga, precioso guerrero del Señor. Soy Julie. Estoy pidiendo oración por Kenia para que se le detenga el sangrado y puedan hacerle los exámenes y ver qué le está provocando ese sangrado y que su hemoglobina pueda subirle, ya que está demasiado baja.
1: Mm.
2: Así que, Padre, en el nombre de Jesús, Señor, hoy me uno a esta petición, Señor, de Yuli. Señor, pide por Kenia. Amén. Padre Celestial, tú, Señor, en esta mañana estás mostrando mucha gente con problemas de hemoglobina,
1: amén,
2: de anemia, problemas en la sangre. Y hoy vengo declarando, Señor, de que Kenia recibe sanidad.
1: Amén.
2: Señor, que es separado, ese sangrado, hoy para, uh-huh, Señor, así como
1: nombre,
2: aquella mujer,
1: exacto,
2: del flujo tocó, Señor, el borde de tu manto y recibió su sanidad. Hoy vengo declarando, Señor, de que Kenia toque ese borde, amén, de su manto,
1: amén,
2: Señor, y ese sangrado se va a detener, Señor,
1: amén,
2: y van a poderle hacer esos exámenes. Señor, tú le vas a dar, Señor, el conocimiento, la sabiduría,
1: amén,
2: a los médicos para que encuentren, Señor, la razón que está provocando ese sangrado. Y vengo declarando que su hemoglobina sube en el nombre de Jesús,
1: amén,
2: Señor, que ella va a recibir esa sanidad y que ese problema de hemoglobina baja,
1: amén,
2: es cortado en el nombre de Jesús. Amén y amén.
1: Amén. Amén. Gloria a Dios. Tenemos a Carlos pide oración por un hermano de la iglesia por sanidad. Amén. Y también tenemos a Mariel, que es por sanidad. Vamos a orar. Carlos, en el nombre de Jesús, ahora mismo nos unimos a tu, tu petición,
2: sí,
1: por la sanidad de ese hermano, en Cristo. En el nombre de Jesús declaramos que Dios ahora mismo empieza a operar de una manera creativa en la sanidad de tu hermano, y escucharás testimonio del Dios que todo lo puede y que todo lo hace. Declaramos que está hecho sobre la vida de tu hermano Carlos, en el nombre de Jesús. Y también oramos por Mariel. Mariel, en el nombre de Jesús, hoy si estás escuchando, ponte la mano en el hombro ahora mismo. Vamos a orar por ese hombro. Padre, en el nombre de Jesús, Señor, ahora mismo declaramos, oh Dios, que ese quiste, hoy le hablamos a ese quiste de tu, del hombro que te encontraron, que desaparece en el nombre de Jesús. Que el fuego del Espíritu Santo ahora mismo lo desintegre, y que cuando vayas a la chequearte, cuando vayas al hospital, digan que ya no tienes el quiste.
2: Amén.
1: Señor, quita todo dolor que tenga en ese hombro, Padre eterno, y declaramos que tú operas de esta manera sobrenatural sobre la vida de Mariel, en el nombre de Jesús. Hecho está. Amén. A ver si tenemos a alguien de ahí, en Facebook.
2: Aquí sí tengo, WhatsApp sigue.
1: Okay,
2: dice, buenos días, hermanos, bendiciones. Mi nombre es José Jiménez. Pido oración por mi familia en Honduras y por mi trámite migratorio. Los escucho todas las mañanas. Gracias, José, por escucharnos. Y hoy, qué bendición poder mandar esta oración hasta Honduras. Hoy bendigo tu familia, José. Hoy bendigo Honduras como bendigo los habitantes de Honduras. Y bendigo esa familia por la cual tú te estás parando en la brecha.
1: Amén.
2: Estás mandando la bendición, estás mandando lo más importante.
1: Amén.
2: La bendición de Jehová sobre la vida de los tuyos.
1: Aleluya.
2: Señor, todo lo que bendecimos, tú lo bendices.
1: Así
2: y lo
1: es.
2: Guardas en el hueco de tu
1: Así
2: mano.
1: Es, Señor.
2: Señor, y te pido, Señor, por el estatus migratorio de José, Señor, para que ese trámite se dé rápido.
1: Amén.
2: Señor, agiliza los tiempos, que él pueda tener ese estatus que le dé paz para estar en esta nación.
1: Amén.
2: Señor, así bendigo a José y declaro, Señor, que hecho está en el nombre de Jesús. Amén.
1: Gloria a Dios. Lázaro también nos pide oración por Abraham, para que lo restaure y que valore su trabajo.
2: Amén.
1: Padre,
2: Amén.
1: En el nombre de Jesús sabemos que tú eres el Dios restaurador.
2: Sí, Señor.
1: Y que no solamente restauras, sino que transformas vidas, oh Dios Todopoderoso. Te ruego que tu Espíritu Santo, Señor, encuentre a Abraham.
2: Amén,
1: que Abraham tenga un toque de tu Espíritu Santo, Señor, y que vuelva en sí. Que vuelva en sí a tus caminos, oh Dios amado, en el nombre de Jesús, para que él valorice lo que tú has hecho en su vida y que valore el trabajo que tiene ahora mismo,
2: Señor,
1: haz un despertar en Abraham, oh Dios Todopoderoso, para que él entienda de que todo lo que tiene y lo que es viene y procede de ti, oh Dios Todopoderoso. Gracias te damos y declaramos que está hecho en el nombre de Jesús. Testimonio, tenemos un testimonio, gloria a Dios. Bendiciones, dígame cuál fue su petición y cuál es su testimonio. Su nombre.
6: Okay. Yo a cada rato llamo y cada vez que llamo todo se cumple. Yo en enero puse a Iscania en oración.
1: Uh-huh.
6: Y puse a varias personas y cada uno poco a poco fueron encontrando trabajo.
1: Amén.
6: Y yo llamaba y daba el testimonio.
1: Uh-huh.
6: Pero Iscania se me fue quedando atrás y yo le decía a Nancy, no te preocupes, yo tengo fe que yo sé que ella va a encontrar trabajo.
1: Amén.
6: A mediados de julio llamé para dar testimonio. Después de 6 meses, casi 7 meses de oración, ella consiguió trabajo.
2: Amén.
6: Y empezó a trabajar. Bueno, supuestamente la pusieron en prueba el julio 28. Comenzó a trabajar, llamé y di testimonio. Y ahora ella me acaba de llamar porque estaba en probatoria, que ya la aprobaron y que ya
1: Gloria
6: se queda fijo trabajando.
1: Gloria a Dios.
6: Pero Dios escucha.
1: Amén. Él no tarda.
2: Amén.
1: Él siempre oportunamente él contesta. Gracias por su testimonio. Gracias a seguir creyendo
6: Gloria
1: por más.
6: Bendiciones.
1: Tremenda
6: unción en eso.

0: Bueno, así que gloria a Dios. Gracias por pararse también en la brecha con nosotros. Sí. Bendiciones. Amén. Bendiciones. ¿Alguien más nos escribe
1: por WhatsApp? Sí, pastor, tengo aquí más peticiones por WhatsApp. Y buen día, que el Dios de Israel les bendiga. Mi nombre es Marta. Pido oración por mi hija Yosneri, que el Señor Dios me la cuide de todo mal, la aleje del vicio, del alcohol, de las malas amistades, por mis nietos, que sean niños de bien y crezcan en la gracia de Dios. Amén. Amén. Así que Marta, en el nombre de Jesús, hoy me uno a tu petición. Amén. Y oro por la bendición para tu familia.
0: Amén.
1: Y voy a declarar lo que dice la palabra, que Amén. Dios le guarde, que Dios le bendiga, que Dios haga Amén. Resplandecer su rostro sobre cada uno de ellos. Amén. Y tenga Amén. De ellos misericordia y los llene de paz. Así los bendigo esta mañana en el Así nombre es. De Jesús. Amén. Amén. Y amén.
0: Amén. Amén. Gloria amén. A Dios.
1: Bendito Dios.
0: Vamos, levante su teléfono 305-944-8133. Todavía tenemos unos minutos para levantar amén, las peticiones amén. Hacia los montes, hacia los cielos, donde amén. El Señor está apresto a escucharnos. 305-944-8133. Llámenos o envíenos su petición a través de WhatsApp o su testimonio. También a través de WhatsApp pueden mandarnos su testimonio y lo vamos a hacer público en estos momentos.
1: Amén.
0: No sé si tenemos a alguien más en Facebook.
2: Tenemos a Lidia Davis, que dice: buenos días, Dios les bendiga. Amén, Lidia. Amén. Dios te bendiga a ti también. Bendiciones. Y tenemos a Jocelyn Irías, que dice que el Señor nos bendiga también. Muchas bendiciones Amén. De parte de Facebook.
1: Amén.
2: Y que el Señor las bendiga a ustedes también Amén. Y les conceda las peticiones de su corazón.
0: Amén.
2: En
0: Amén.
2: El nombre de Jesús, Amén. Dice, saludos pastores, muchas bendiciones.
1: Gracias.
2: Les saluda Carla Amén. Nieblas.
1: Amén.
2: Gracias, Gloria. Carla. Que Dios las bendiga. Gracias.
0: Bendiciones.
1: Sí, tengo a Darío González. Dice,

0: corazón año normal que tiene que tener.
1: Amén.
0: Padre, yo vengo creyendo en lo sobrenatural tuyo del cielo.
1: Yes.
0: Yo vengo creyendo, Padre Celestial, que ese corazón es sano y recibe una sanidad sobrenatural.
1: Amén.
0: En el nombre poderoso de Cristo Jesús.
1: Amén. Aleluya, y amén. Aleluya. Amén.
0: Bendiciones.
1: Gloria a Dios. Tenemos amén. Aquí una petición, Emilda. Emilda pide por Jorge Luis para que le den el trabajo en el dealer y que se aleje del vicio.
0: Amén.
1: Padre, en el nombre de Jesús, primero oramos, Señor, para que Jorge Luis tenga un encuentro contigo, con el Dios restaurador, con el Dios que nos saca de las tinieblas y nos pone a la luz admirable de Cristo. Señor, enviamos palabras de salvación a la vida de Jorge Luis,
0: amén.
1: Señor. En el nombre de Jesús, Señor, que tú lo encuentres, sí, en los próximos días y que él vuelva en sí para que entienda de que todo lo que él es y todo lo que tiene viene de ti, Padre eterno.
0: Amén, Padre.
1: Señor, y te rogamos, oh Dios, que como señal que tú le abras la oportunidad del trabajo,
0: amén,
1: en el dealer que está aplicando.
0: Así es, Padre.
1: Señor, hoy, Señor, nos unimos a Emilda,
0: así es,
1: por esta petición,
0: sí,
1: de
0: Señor,
1: trabajo y de salvación sobre la vida de,
0: amén,
1: Jorge Luis,
0: Padre.
1: Y declaramos el tetelestai en esta oración. Amén y amén. Gloria,
0: amén,
1: a Dios. Gloria.
0: Amén.
1: Vamos, vamos, levante su teléfono. ¿Tenemos otro,
0: sí,
1: más?
0: Sí, tenemos aquí otra petición de los pastores Fanor y Silvia Girón. Están pidiendo oración para la triplicación de su congregación, para que crezca en la palabra.
1: Gloria,
0: así,
1: a Dios.
0: Que, Padre, en el nombre de Jesús,
1: amén,
0: hoy nos unimos, Señor, a la oración de estos siervos tuyos,
1: amén,
0: Señor, de Fanor y Silvia, que están creyendo,
1: amén,
0: Señor, para que esa multiplicación sobrenatural se dé en su iglesia,
1: amén,
0: Señor,
1: amén,
0: que crezca en palabra, que,
1: yes,
0: crezca en números,
1: yes,
0: que crezca tu presencia en ese lugar,
1: amén,
0: Padre. Así enviamos la bendición sobre ellos,
1: amén,
0: en el nombre poderoso de Cristo Jesús.
1: Aleluya,
0: amén,
1: aleluya,
0: amén,
1: aleluya.
0: Amén.
1: Gloria, Señor. Yo quiero decirle a los pastores que escribieron ahora mismo que el Señor me trae a memoria aquella oración que hizo Jabez, y esa es la oración que ustedes han hecho. Y Dios le va a extender su territorio.
0: Amén.
1: Y el Señor lo va a estar sorprendiendo. Escuchen bien, en los próximos 7 meses, el Señor traerá multiplicación en el espíritu, en la congregación de ustedes. Crecerán en el espíritu, me dice el Señor que le diga.
0: Amén.
1: Así que estén listos, porque Dios ya ha escuchado su petición. Amén.
0: Amén.
1: ¿Hay alguien en Facebook de,
2: sí,
1: petición?
2: Tenemos a Noemí Martínez, que pide oración por los intercesores de todas las iglesias y que Dios traiga,
0: amén,
2: más obreros, aleluya, para este ministerio.
1: Amén.
2: En el nombre de Jesús,
1: amén,
2: nos unimos a tu petición, Noemí. Señor, escucha esta,
0: amén,
2: petición con tu amor,
0: así
2: con
0: es, Padre,
2: en el Espíritu, sí, Señor,
1: amén, amén,
2: para
0: así
2: que
0: es,
2: todos tengamos este placer,
0: sí,
2: de servirte, el,
1: amén,
2: querer como el hacer, de estar,
1: amén,
2: allí,
1: amén,
2: presente,
1: amén,
2: de decir, heme aquí, Señor,
0: es,
2: en todas las iglesias del mundo, Señor,
1: amén,
2: que existan más obreros,
0: sí,
2: Padre,
0: señor,
2: que te podamos servir en espíritu y en verdad con el amor que,
0: amén,
2: tú mereces,
0: amén,
2: Señor,
0: amén,
2: para,
0: sí, señor,
2: rendirte toda honra, sí, toda gloria,
1: amén,
2: Padre.
0: Sí, Señor.
2: Abre y cobertura, Señor, a todos,
0: así
2: los que quieran,
1: amén,
2: servir, Señor.
0: Sí, señor.
2: Les invitamos, Señor, en todas las iglesias,
1: aleluya,
2: del mundo, Señor,
0: así
2: para
0: es,
2: que vengan. Sobre todo por ti primero,
1: amén,
2: Señor, que,
0: amén,
2: pongan,
0: Padre,
2: tu palabra, Señor, y que, por supuesto, provean el evangelio de tu Espíritu,
1: amén,
2: Santo,
1: amén,
2: Señor, a todas las naciones,
0: amén,
2: en el nombre poderoso de Cristo Jesús.
1: Aleluya.
2: Gracias, Noemí, y que Dios te bendiga.
1: Amén,
0: amén, amén.
1: Pastora, ¿tenemos a alguien?
0: Sí, tengo a Yancel Guerrero, que dice muchas bendiciones para todos en el programa y tiene un testimonio.
1: Aleluya.
2: Amén.
0: Dice el testimonio que su esposa Cindy puso en oración por la garganta y gripe, y el poder del Señor cayó y hoy ya todo se fue en el nombre poderoso,
1: gloria,
0: de Jesús.
1: A Dios, gloria,
2: así,
1: a Dios,
0: así que gloria,
2: gloria
0: a Dios. Y sabe que, yes, cuando leía esto, el Señor me decía que él no tiene categorías. No tiene categorías.
2: Amén.
0: Cuando él dice pecado es pecado, no hay pecado, pecado blanco y pecado negro,
1: amén,
0: pecado pequeño y pecado grande, pecado es pecado.
1: Amén,
0: igualmente,
1: amén,
0: amados, cuando tengamos algo, no diga no voy a molestar al Señor por un dolor de cabeza.
2: Amén.
0: Para el Señor da igual sanar un cáncer,
1: amén,
0: hacer riñones,
2: yes,
0: nuevos, levantar al que está casi muerto,
1: yeah,
0: como curar una gripe. El Señor lo puede hacer.
1: Amén.
0: Así que te bendigo, Yancel, por ese testimonio de poder.
1: Amén.
0: En el
1: gloria,
0: nombre
1: a Dios,
0: de Jesús.
1: Gloria a Dios.
0: Amén.
1: Gloria a Dios.
0: Gloria a Dios.
1: Qué
0: y
1: hermoso.
0: También tengo otro más, dice nombre. Mi nombre es Edith. Buenos días. Pido oración por una amiga que está en hospicio con un cáncer terminal. Yo creo que si Dios quiere la levanta.
1: Uh-huh.
0: Se llama Magalis.
1: Aleluya.
0: Amén. ¿Podemos,
1: aleluya,
0: orar, pastor, por
1: amén,
0: ella?
1: Padre, en el nombre de Jesús, sabemos que tu palabra establece que todo tiene su tiempo y su ocasión, Señor. Hoy nos unimos a la petición de Amali.

0: Señor, en el nombre de Jesús, por esa amiga, Padre, que está en los últimos días.
1: Señor.
0: Señor, sabemos que en tu voluntad hay final, hay principio y hay final. Y hoy declaramos, Señor, que en las próximas horas tú pongas tu mano de misericordia, tu mano de gracia, Señor, sobre la vida de esta persona, oh Dios Todopoderoso. Señor, para que ella se vaya en paz contigo, Padre eterno. Señor, obra de una manera sobrenatural. Enviamos ángeles, Señor, que los envías tú para recoger, para llevarse a esta mujer, Señor. En el nombre de Jesús, dale desde ya entendimiento y consuelo a los familiares, Padre. Pero declaramos, Señor, que se establecerá tu voluntad en la vida de esta mujer, en el nombre de poderoso de Cristo Jesús. Amén y amén.
1: Amén. Gloria a Dios.
0: Gloria a Dios.
1: Gloria a Dios.
0: ¿Alguien más tenemos en Facebook?
2: Sí, tenemos a Nixa Díaz, dice: Dios les bendiga, pido oración por liberación de alcohol en mi casa y por la paz y por sanidad de Juan Carlos, por su corazón y sus pulmones.
0: Amén. Amén.
2: Padre Celestial, tú sabes lo que se está moviendo en esta casa,
1: amén,
2: Padre.
1: Sí,
2: esta
1: Señor.
2: Situación de alcohol, Padre.
0: Amén.
2: Yo te pido en el nombre de Jesús que eso retroceda, Señor, y que le des liberación, Señor, que le des sanidad al cuerpo de las personas que están ingiriendo en este alcohol, que no es nada bueno para su cuerpo, ni su mente, ni su espíritu, Señor. Esto es una enfermedad, Padre, que está dañando muchas familias. Y yo te pido que tú te, por favor, que tú pongas de tu mano misericordiosa para que esto se vaya y haya paz, haya amor y haya sanación, Señor.
0: Amén.
2: En el nombre de Jesús, por la casa de Nixa, Señor, bendícela. Y pues, por favor, pon tu mano, Señor. Te lo pido en el nombre de Jesús. Y por igualmente Juan Carlos, por su corazón y sus pulmones, que sean sanados en el nombre de Jesús. Sanidad, Señor, liberación de alcohol, Padre, y sanidad completa en los cuerpos cada una de estas personas,
0: amén,
2: que integran esta familia,
1: sí, Señor.
2: Amén, unión, amén, y sanidad y liberación espiritual,
1: amén, Padre.
2: En el nombre de Jesús, amén.
0: Hecho está, amén,
1: amén, amén.
0: Tenemos a Juan. Juan pide oración por su mamá Silvia, que está en Boston, para que los exámenes le salgan muy bien. Pide por sanidad por su mamita Silvia. Padre,
1: amén,
0: en el nombre de Jesús, sabemos que tú sigues siendo el Dios restaurador, el Dios sanador.
1: Amén.
0: Y enviamos esta palabra hasta Boston, Señor, donde está Silvia, oh Dios amado. Pues declaramos que esta palabra llega a oportunamente a la salud de Silvia y que todos los análisis que ella le van a hacer saldrán totalmente negativos, Señor. Hoy creemos, Señor, que por la llaga de Cristo, Señor, hoy es activada la sanidad de Silvia hasta en Boston. Nos unimos a la petición de su hijo Juan desde aquí, oh Dios, y le enviamos y declaramos que hecho está en el nombre de Jesús. Amén,
1: amén
0: y amén.
1: Amén.
0: Vamos,
1: amén.
0: Todavía tienes tiempo para que llames 305-944-8133, 305-944-8133. Llámanos o escríbenos por WhatsApp, manda tu testimonio o llámanos,
1: amén,
0: por el testimonio. Todavía hay tiempo para que,
1: amén,
0: testifiques de lo,
1: amén,
0: que Dios ha hecho. Acuérdese que cada testimonio cuenta, pero cada testimonio te da espacio para que Dios siga obrando,
1: amén,
0: en tus peticiones. ¿Tenemos a alguien?
1: Sí, tenemos a Helen, que dice: buenos días, hermanos, pido oración por mi hogar, por mi trabajo, por trabajo para mi esposo, que Dios le dé un trabajo de reino. Bendiciones.
0: Aleluya.
1: Así que, Helen, en el nombre de Jesús, hoy nos unimos a tu petición. Hoy ponemos la vida de tu esposo en manos del Señor y venimos declarando que el Señor es tu proveedor,
0: amén,
1: y que Él va a abrir esa puerta de oportunidad,
2: amén,
1: para que tu esposo tenga el trabajo que tú estás pidiendo,
0: amén,
1: que sea un trabajo de reino,
0: amén,
1: que sea un trabajo que le permita compartir tiempo con su familia,
0: amén,
1: y congregarse,
0: amén,
1: que sea un trabajo bien remunerado, que sea un trabajo que le quede cerca.
0: Aleluya.
1: Que no tenga que manejar ni recorrer grandes distancias para,
0: amén,
1: llegar,
0: amén,
1: que sea un trabajo donde él sea bendecido y sea de bendición en el lugar donde Dios lo va a poner.
0: Sí es, Señor.
1: Así lo bendecimos en el nombre poderoso de Cristo Jesús. Amén.
0: Amén,
1: y amén,
0: amén. Gloria a Dios.
1: Gloria a Dios.
0: Ya el tiempo casi se nos está acabando,
1: amén,
0: pero todavía hay tiempo. No sé si tenemos a alguien en Facebook.
2: Sí, tenemos también a Emi Pombo González. Dice que el Señor bendiga a los pastores y hermanas presentes en De Madrugada Te Buscaré.
0: Aleluya, gracias.
2: Dios te bendiga en el nombre de Jesús. Dice que pido oración por su esposo Richard, sus hijas, nietos y demás familiares.
1: Amén.
2: Señor, gracias, Padre. Yo me uno en oración,
0: amén,
2: a la petición de Amy, Señor. Yo te pido por su vida primeramente, Señor. Te pido porque la bendigas, Padre, que le des, por supuesto, siempre provisión a su casa, Padre. Amén. Te pido por su esposo Richard, Señor, por sus hijos, por su nieto, por toda su generación, Padre. Y que primero te sirvan, Señor. Te pido para que sus mentes, Señor, sean siempre renovadas en tu Espíritu Santo, Padre. Para que sea una familia unida, sobre todo para rendirte honra y gloria a ti, Padre, en el nombre de Jesús, y que sean de bendición a otras personas, Señor. La bendición para su casa, y que siempre, Padre, el pan esté presente, y sobre todo el pan espiritual, en el nombre poderoso de Cristo.
1: En nombre de Jesús.
0: Amén, amén. Gloria a Dios. No sé si tenemos a alguien más por WhatsApp. No. Acuérdense que hoy estamos alzando nuestros ojos hacia los montes, nuestra voz hacia los montes, de donde viene nuestro socorro, de Jehová, el que hizo los cielos y la tierra, el que no dará, el que no permitirá que tu pie dé al resbaladero en este día, porque él no se va a dormir, porque él es el que te guarda. Acuérdate que Dios te guarda de día y de noche. Día y de noche. Él es tu guardador. Tenemos una petición de Patricia. Patricia pide por la residencia de su esposo. Vamos a orar por esa residencia. Padre, en el nombre de Jesús, oh Dios amado, nos unimos a la petición de Patricia, Padre, para la residencia de su esposo, Señor, como también nos unimos para la petición de Claudia, oh Dios todopoderoso, Padre, que ellas dos están pidiendo por la residencia de sus esposos, Padre. En el nombre de Jesús, Señor, que en los próximos días, oh Dios amado, vengan las noticias del cielo, Señor, en estas dos esposas que están anhelando para que sus esposos tengan el estatus legal. Declaramos la legalidad del cielo, Señor, en la tierra, en los esposos de Patricia y de Claudia, y declaramos que hecho está, en el nombre de Jesús. Amén y amén. Gloria a Dios. ¿Tenemos a alguien,
1: pastora? También tenemos a Álvaro Suárez, que pide oración por su hermano que llegue a su residencia.
0: Aleluya.
1: Aleluya. Así que, Padre, en el nombre de Jesús, también ponemos la petición de Álvaro Suárez. Señor, él está pidiendo por la residencia de su hermano. Así que hoy legislamos en el cielo para que esa legislación del cielo sea manifiesta en la tierra.
0: Amén.
1: Y que esas residencias que están esperando puedan llegar lo antes posible. Amén. Que el Señor acelere los tiempos.
0: Amén.
1: Que ponga favor y gracias, Señor, en esas peticiones, para que sean contestadas positivamente, en el nombre poderoso de Jesús. Amén.
0: Gloria a Dios.
1: Gloria.
0: Ya que están poniendo muchas residencias, el Espíritu me pone que oremos por todas las personas que hoy saldrán a trabajar, para que Dios los haga invisibles a las autoridades de la ICE. Padre, en el nombre de Jesús, Señor, hoy enviamos, Señor, que tu mano poderosa, creemos que tu mano poderosa y tu brazo que no se acorta, estará sobre aquellas personas, Señor amado, que honestamente salen a trabajar, Padre eterno, que tú quites todo temor de sus vidas, Señor, y que tu mano de justicia esté sobre ellos. Siempre te ruego, Dios, y te ruego en este día, que los hagas invisible, Señor, a las autoridades de ICE, que hagas invisible a tu iglesia amada del peligro, Señor, donde quiera que vaya, que tú seas, Señor, como dice tu palabra, que tú eres nuestro guardador. Señor Dios, vengo creyendo que tú hoy nos guardas, Señor, y que tú eres la sombra a nuestra mano derecha, oh Dios todopoderoso, y que el sol en este día no nos va a fatigar, ni la luna de noche, Padre eterno, porque tú nos guardas de todo mal, porque tú guardas nuestra alma. Guarda nuestra alma de toda aflicción, de todo afán, de toda ansiedad, de todo estrés, de toda duda, de toda inseguridad, Señor, porque yo vengo creyendo tu palabra que dice que tú guardarás nuestra entrada y nuestra salida desde ahora y para siempre. Y declaro que todas esas personas, Señor, que no tienen un estatus legal en la tierra, pero en el cielo lo tienen, hoy serán guardadas por ti, Señor. Tú serás la sombra al lado derecho de ellos, para hacerlos invisibles a toda autoridad de Lais, en el nombre poderoso de Jesús. Amén y amén. Gloria a Dios. ¿Tenemos a alguien en Facebook?
2: Sí, tenemos a igualmente Jocelyn Irías, que dice: bendiciones, mis hermanos. Pido oración por un sobrino que él está en Honduras. Él tiene una inflamación de rodilla hacia abajo y no hay un diagnóstico. Creyendo en el Señor que se manifieste en él.
0: Amén.
2: En el nombre de Jesús, Señor, nos ponemos de acuerdo con mi hermana Jocelyn, Padre,
1: Señor,
2: por su sobrino que está en Honduras, Señor. Yo te pido por esa rodilla, Padre. Yo te pido porque en el nombre de Jesús tú lleves esa rodilla a su estado natural, así como tú lo creaste, Padre.
0: Amén.
2: Yo te pido, Padre, que lo sane, Señor, primeramente, que te reconozca como sanador, Señor, como Señor y Salvador.
1: Amén,
2: en el nombre de Jesús, creyendo y dándole la fe a Él,
1: Señor.
2: Que nada es imposible para ti, Señor. Que tú vas a restaurar esa rodilla, Padre, y que que tu mano poderosa se manifieste, Señor, creyéndolo. En el nombre de Jesús, te damos gracias, Señor. Amén.
1: Amén.
2: Igual dice que amén, ella dice que lo cree, que gracias, Padre, porque tú nos cuidas de todo mal, que nos haces invisible ante las manos del cazador. Lo que usted estaba diciendo, Pastor.
0: Sí,
2: tenemos a Emi Combo en el nombre de Jesús. Gracias por cada petición. Y ella lo cree también.
1: Amén.
2: Que él, aleluya, y cuida de su pueblo, Señor. Sí, gracias. Gracias,
0: Emi Martínez. Igual, Álvaro, tú pediste por la residencia de tu hermano.
1: Amén.
0: Así que cree de que la residencia de tu hermano ya estará llegando en el nombre poderoso de Jesús. Padre. Vamos, tenemos unos minutos más. Unos minutos más para despedir este programa.
1: Amén.
0: Así que no sé si tenemos otro testimonio, otra petición. Aleluya. Gloria a Dios. Pero acuérdate lo que dice la palabra. Jehová guarda tu salida y tu entrada.
1: Amén.
0: Guarda tu salida y tu entrada. Claudia, oramos por tu esposo.
1: Amén.
0: Sabemos también que tu esposo, Dios lo va a guardar.
1: Amén.
0: Y que Dios lo tiene en el hueco de su mano.
1: Así
0: y
1: es.
0: Nadie lo arrebatará de
1: Amén.
0: Ahí.
1: Amén.
0: Así que acuérdate, todos los días, Alma Visión Radio tiene el programa De Madrugada Te Buscaré a partir de las 5 de la mañana. Y gracias a todos aquellos que se conectaron, gracias a aquellos que están creyendo. Y mañana necesitamos que usted testifique de lo que Dios hizo
1: Amén.
0: Hoy en el nombre de Jesús. Así que lo bendecimos y acuérdate que sin fe es imposible agradar a Dios. Hasta la próxima.
1: Amén.
2: Gracias.
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0: Aleluya. Bueno.

decidir quién vas a ser hoy. No entregues tu futuro al miedo, a la incertidumbre, al cansancio, ni a las palabras quienes dudaron de ti. Levántate, todavía hay propósito, fuerza y una nueva oportunidad esperando por ti. Bueno, buenos días, amados. Estamos en Najamoamí. Como siempre decimos, medicina para el alma. Estamos todos los días por la 87.7 Alma Visión Radio, por YouTube, por Facebook, por TikTok, por todas las redes que estamos hablando de la palabra. ¿Qué hacemos? Juntos hacemos lo que separado es imposible, que ese reino cada día crezca más y más y más. Buenos días, amados del Eterno. ¿Cómo amanecieron? Mira, está ahí Shane tempranito, reina también. Isabel Sánchez, ¿cómo vamos? Sarita por acá también. Y lo que estamos en TikTok, la Perucia se unió también. Claudia también, usuario 247. Gracias por estar, por seguirnos rolando. Gracias, Luna se unido. Déjame saludar a todos los que estamos acá rapidito. ¿Qué vamos a hablar hoy? Bueno, vamos a hablar de lo que es Simhat Torah, la alegría de la palabra, la alegría de la Biblia vendría a ser. Esa sería la traducción en español. Déjame poner la musiquita que ponemos para ticiar. Ayer hablé con el flaco. Tal vez volvamos a hacer los spots de los charlando entre amigos cuando íbamos en el carro. Tal vez lo volvamos a disfrutar de hacer un poquito. Déjenme ver cómo se escucha, está todo bien. Este porque tenía el audio, no me he dado cuenta, tenía el audio un poquito bajo y no se escuchaba. Chochito, gracias por estar. Nada, me gusta, nada. Alcanzar a hacer nada, ¿no? ¿Cómo alcanzar a hacer nada? Wow. Porque Isa es poderoso, poderoso. Hacerse nada para hacer todo con uno, con Dios. Y si uno lo lograra hacer, sería maravilloso. Simhat Torah significa la alegría de la Torah. Recuerden que la Torah es lo que le decimos mal dicho Antiguo Testamento, es Torah. Lo que es libro de instrucción. ¿Esto qué significa? Libro de instrucción. Así como uno compra un artefacto, como hicimos el otro día acá, que compramos el recambio de la bomba del aire acondicionado, que se había quemado, y que hicimos, la pusimos como pensábamos que era la lógica, pero no andaba. ¿Qué es lo que hicimos? Pues leer el manualcito de instrucción. Ah, mira, había que poner esto así, esto así. Qué sencillo todo. Porque primero le dimos cabeza y cabeza por otro lado y conectamos como estaba la anterior, pero una versión nueva no era esa. Había que leer, decía, nueva versión. Entonces, a veces nos pasa. Cada día, vamos a llamarla así, una nueva versión. Y a veces nos cuesta el leer primero el manual y después aplicarlo. Y la Torah es instrucción, se llama la instrucción de Dios, es verdad, eso significa Torah. Gracias a todos los que se van sumando en TikTok. Florcita, gracias. Ruleta, gracias. Le, gracias. Shasim, gracias por estar. Like, gracias. ¿Qué más? Bueno, déjame ir ticiando por acá de los Simhat Torah. Vamos a hablar también ahora en unos minutitos. Vamos a ir ticiando. La 18ª estación, la montaña donde cambia las perspectivas. Recuerda que estamos estudiando las 42 paradas también del que salimos de Egipto, que son las 42 estaciones del alma. Yo sé que en el mundo de la fe, en el mundo cristiano, son cositas nuevas, pero está todo en la escritura, no estoy inventando nada. No es un lugar geográfico, algunos sí son, pero cuando salimos de Egipto paramos en 42 lugares, pero significa las 42 etapas que tiene el alma. Isaac, la pasada comentaste que cuando hacemos Pascua, Passover, o Pesa, depende como lo quieras pronunciar, después viene lo que es la cuenta del hombre, como dice la escritura, contarás la cuenta del hombre. Pero también hablas que es del alma, sí. Está en la escritura, no es que lo invento. Y son 42 velos que nos enseñamos cada año a quitarnos del alma. ¿Por qué? Porque si no nos diría Dios, trabajarás 7 semanas, 49 días después Pentecostés, cuando vino después el Espíritu y todos hablaban en lengua. Bueno, anteriormente a eso, cuando bajó la palabra, cuando bajó el Espíritu y todo el mundo recibía en lenguas de fuego lo que hablaba Hashem cuando se entregó la Torah, es justamente lo mismo, Simhat Torah. La alegría de la Torah y la parte espiritual también. Por eso está en la escritura. Lo que pasa es que como la iglesia tradicional, vamos a llamar así, que lamentablemente nos desvió del camino, hizo hacer cosas que no eran con los ídolos, estatuas, los yesos, ese tipo de cosas. Después salimos de ahí también, los hombres de la fe, pero nos desarraigaron de la, como dijo Pablo, la raíz sostiene el árbol y no el árbol la raíz.
y nos desarraigaron de esa raíz de las fiestas bíblicas, de los tiempos de adoración, de celebración, esas cosas bonitas que están en la Escritura. Poco a poco lo vamos a ir aprendiendo. Maestro, se escucha bien. Gracias, Janet. Gracias. Entonces, ¿cuál es esta? La montaña donde cambia la perspectiva. Har Shafer. Shafer. Puede relacionarse con belleza, esplendor, mejorar. Entonces, y toda montaña tiene una característica que la vamos a estudiar. Recuerda que estamos hasta las 6:50 aproximadamente en la FM 87.7. Después seguimos hasta las 9 por Najamuami, por YouTube, por Facebook, por TikTok, como estamos ahí. Bueno, vamos por acá algunos comentaritos, como siempre, falta de criterio, pero no vamos a caer en el juego. Vamos a hacer unos comentarios de los que, como diría mi padre, que en paz descanse, negro, me decía, negro, hay gente que no tiene ni un dedo de frente. No discutas con eso, me decía. Discuta, te hagas mala sangre con eso. Entonces, vamos a hacer memoria a mi padre, bendita memoria, que está con el Eterno, poder ponerlo en práctica. Entonces Dios nos regala poner en práctica lo que está en la Escritura. ¿Qué más? Danos hoy el pan que necesitamos. Escucha bien esto. Alam Kama Dusan Kanam Yaumana. Isaac, en hebreo, lo que dijo Yeshua. En el arameo es perfecto. Lo correcto, arameo. Danos hoy el pan que necesitamos. El pan representa mucho más que alimento, claro que sí. El pan de cada día, pero pensamos que es el pan que también es bueno, ¿no? Tener el trabajo, la materia, todo lo que es. Pero vamos a ver qué implica esa poderosa oración que estamos pincelando algunos párrafos del Padre Nuestro. ¿Qué más? Quería explicarte algo más por acá. Y de ayer hablamos, si yo soy verdaderamente yo y tú eres verdaderamente tú, entonces podemos hablar. Si yo soy, ¿no? Entonces, si no dependo del otro para hacer, ni el otro depende de mí para hacer algo, podemos hablar, podemos madurar, podemos crecer. Eso lo vamos a hablar en el transcurso del día de hoy. Tenemos la radionovela, no te olvides. Hoy viene Doña Camaleoni en la radionovela que estamos haciendo. Un par de minutos para reírnos un poco. Algo sarcástico, pero no deja de ser verdadero. Capítulo 4 del Pirkei Avot, ¿cuál? La conquista interior. ¿Quién es sabio? ¿Quién es fuerte? ¿Quién es rico? ¿Quién es honorable? Vamos a ver qué nos regala también eso. 6:10 de la mañanita ya vamos a empezar también. Vamos. Algunos artículos que tengo por acá, algunas noticias. Vamos a ver qué nos lleva por acá. La santidad también llega a la mesa de esta parasha rey, que es mirar. Y antes de hablar, mirar. Interesante, ¿no? Esta parasha que nos enseña mirar. En la misma gematría de la palabra dabar, que es dabar. Entonces, todo eso vamos a ir hablándolo también. ¿Qué más? Bueno, vamos al principio, Sinjátora. A ver qué lo significa. María, gracias por acá. María Troches, gracias por quedar. Mariposa, gracias. Glingues, gracias. Mari, gracias. Carlos, gracias, vamos a saludar a todos los que están ahí. Christopher, gracias. Por acá. No puedo ver. D21, gracias. GMT, gracias. José, gracias. Bueno, Laura Valdés, gracias. Le dieron los que están en YouTube también para que compartan. Los que están en Facebook también. Compartan, chicos, vamos. Así después, a las 7 aproximadamente, nos juntamos para orar por todas las peticiones que cada mañana tenemos. Así que vamos a orar después. Ahora, vamos a tocar el tópico. Sinjátora. La alegría de comenzar otra vez. Hablando de tópicos, Isaac empieza. Espera. Miami, Mía, se unió, gracias. Mira, hoy hay clase de mujeres, recuerden, ¿no? A las 7:30, clase de mujeres, hora de Miami. No importa el país donde estés, si quieres entrar a la clase de mujeres, y hablan temas de mujeres, que es bien importante, con Sarisma, y se reúne de todas partes, de todos los países, y de acá también de Estados Unidos, donde estamos, pero de varios estados también, salen por lo que es Zoom, y si quiere alguien, las mujeres, ¿no? Participar de la clase, mi número de teléfono para pasar el link es 305-331-16, 305-331-16. Si quieres compartir después, también en el mismo teléfono mandas un texto, y si quieres te mando a veces escrito el Najamu a mí para poder entrar por YouTube. Y si te quieres congregar con nosotros, también estamos escuchar una palabra distinta,
También tenemos los servicios. Ayer, fue miércoles, hay servicio. Los jueves las clases de mujeres, y los sábados tenemos el servicio de Shabbat, celebrar el sábado, entre paréntesis, el Shabbat en paz. Eso es lo que significa. Ok, Isaac, vamos a la palabra. La alegría de comenzar otra vez, Simchat Torah. Recuerden que leemos, ya viene Rosh Hashaná, terminamos Deuteronomio, el último libro, y volvemos de nuevo a empezar. O sea, no se para nunca, siempre hay que aprender. La alegría de comenzar. Simchat Torah significa la alegría de la palabra, la alegría de la Torah, la alegría de la instrucción. En esta celebración se termina la lectura de Deuteronomio, como te acabo de decir, y de inmediato se vuelve a comenzar en Génesis, o Bereshit, que significa en el comienzo. Génesis es una palabra griega. La palabra correcta es Bereshit, en el comienzo. Y mira, solamente un detalle nada más. Cuando en el abecedario hebreo, la Bet, vendría a ser la B larga, es como una C, pero invertida, al revés. En vez de ser como para escribir casa, la das vueltas al revés. O sea, como te quedaría como un paréntesis al revés, ¿eh? Una C al revés. Porque Isaac, así es la del alefato que bajó del cielo. Acuérdate que la palabra se escribió en el cielo, después bajó para acá, escrita por el dedo de Dios. Esa con que empieza la palabra que dice en el comienzo, Bereshit. Porque está con una, como si fuera una C al revés, es como que una casa tiene la puerta abierta. Todo el mundo puede entrar. El que quiere entrar, obviamente. Entonces, por eso es como una casa. Justamente es como una casita, la letra B. Muy bonita. Bueno, lo de la FM no lo pueden ver. Pero muchos a veces les pongo el alefato. Pero es como una B al revés, es una C al revés, para que todo el mundo pueda entrar a la casa de Dios. Para eso, para que todo el mundo pueda entrar a la palabra de Dios, que es la casa, obviamente. Entonces, mira esto. En esta celebración, dijimos, se termina Deuteronomio, el libro. Se vuelve a comenzar con Génesis o Bereshit. No se deja un espacio vacío entre el final y el comienzo, se entrelaza. En el mismo día que estamos terminando, terminamos el libro y volvemos a empezar. El mismo día se vuelve a empezar a leer justamente la palabra. ¿Por qué? Porque la leemos durante todo el año, leemos justamente la Biblia completa. Entonces ahí termina Moisés, la vida de Moisés, muere el siervo de Dios, ¿no? Deuteronomio 34:5. Y se comienza de nuevo, sigue el corrido. En el principio creó Dios los cielos y la tierra, Génesis 1:1. Entonces muere Moisés, como te acabo de decir, pero la palabra continúa. Entonces, las almas pasan, los tiempos pasan, el líder que era Moisés pasa, todo el mundo pasa, las generaciones cambian, los grandes hombres terminan su recorrido también, pero la palabra de Dios nunca pasa, nunca muere. Mismo como dijo Yeshua, ni una tilde, que es una yud en el hebreo, ni una yud, no hay tilde en el hebreo, no existe, es una traducción que la pusieron, intencionar o no intencionar, vamos a dejar las puertas abiertas, cada cual interprete. La tilde que le llama, o la comilla, es una yud, es una, así como una comillita, una coma allá arriba flotando. Eso es una Y o una I latina, de las dos formas la puedes usar. Entonces no dice, no pasará ni una I, ni una yud, que es el valor numérico es 10, es una compleción, no pasará, que todo se tiene que cumplir. Entonces dice, todo, se tiene que cumplir todo lo que está en la palabra, dice. ¿Cómo dice? Si dice, lo dice Jesús, ¿no? Todo se tiene que cumplir. Todo, absolutamente todo lo que está en la palabra. Entonces, Isaac, a veces que decimos que al antiguo, al nuevo, como hombres, seres humanos inteligentes que somos, solamente es pensar. Si el maestro dijo que todo se tiene que cumplir, absolutamente todo se tiene que cumplir, obviamente que la palabra de Dios se tiene que cumplir. Si nosotros decimos, bueno, no se cumple más, no guardemos los mandamientos, no guardemos más nada, y ya, la vida de Ricky Martin, la vida loca. Entonces, obviamente que no. Entonces, Isaac, vamos de nuevo, vamos a poner los pies en la tierra. La Torá no termina con la muerte de Moisés, claro que no. Vuelve a comenzar con la creación. ¿Por qué? Porque, como te decía, la vida del ser humano tiene un tiempo acá abajo, un abrir y cerrar de ojo, como dice el versículo. Es como neblina de la mañana. El primer sol la disipa, la disuelve. Pero la palabra queda. La palabra es para siempre, es eterna. Y mismo Jesús dice en Apocalipsis, si alguien
agrega o borra de este libro, significa la Torah, significa de la Biblia. Si alguien escribe, agrega o borra de este libro, mi padre borrará su nombre del libro de la vida, que es la Torah. Entonces, ni agregar ni quitar. Algunas traducciones hicieron algo, vamos a llamarlo así, de distracción equivocada, algunas traducciones, cada cual puede interpretar, y otras son certeras. La Biblia que están ahora, que es la Reina Valera, que tengo la representación, la nueva versión de la 1909 reformada, ya muchos cambiaron, de esa Biblia ya cambiaron los nombres, la Reina Valera, sacaron unos versículos que estaban agregados, como en Mateo, y volvieron a la Peshitta, que es la original. Entonces, y ya la Reina Valera lo reconoció, ya, después de tanto batallar lo que estamos de este lado, hey, ¿por qué hacen esto? Porque ya la nueva versión se llama reformada, 1909, reformada se llama, de la Reina Valera, o renovada, le pusieron los nombres originales. ¿Cómo cuál? A María, Miriam, no es María. Entonces muchos de los nombres que estamos acostumbrados a leerlo, ya le pusieron Santiago, ya no es Santiago, el hermano de Jesús, es Jacob. Santiago no es un nombre hebreo, entonces es Jacob. Entonces, ay, pero no encuentro Santiago, se te dice, es Jacob. Entonces esas cosas que volvieron al original, y Dios sabe, ahí arriba, los tiempos, dice. Entonces, Isaac, vamos a lo que estamos hablando. Vuelve a comenzar la palabra, empezamos de nuevo a estudiarla. Esto enseña que ninguna persona, por grande que sea, es más grande que el propósito divino. Todo tiene su tiempo bajo este sol maravilloso. Entonces, hay que aprender. Recuerden que mismo la boca de Dios dice, mi pueblo perece por falta de conocimiento. Mi pueblo perece por lo de él. No le está diciendo a otras religiones, a lo de las vacas, a lo de los dragones. No le está diciendo. Mira cómo es así, déjame decirte algo, mira. Algo que muchos tal vez no saben. Mira. Déjame comentarte algo acá. Vengo para acá. Mira. Cuando una vez es dice ciertas cosas, ¿no? Sin saber. Allá estamos hablando del Corán, del libro de los musulmanes, que habla de Moshe. Es un pueblo que tiene la verdad, la verdad, la ética y la moral. Lo dice el Corán, el libro de los musulmanes, el Corán. Pueblo de Moshe, dice. De Dios, que es cuidado por Dios. Lo dice el Corán, así lo estamos leyendo. Fíjate que, recuérdate que los musulmanes vienen del hermano de Isaac, del mismo padre, diferente madre. Por eso dice un momento, no heredará el hijo de la esclava, que es justamente Ismael, la parte musulmana, con el hijo de la libre. Pero sabemos que tienen su escritura, que viene de la misma base de lo que es justamente Abraham. Y de aquella época respetaban al pueblo. Después vinieron las generaciones postreras a hacer odio y persecuciones y divisiones, un montón de cosas. Pero en el mismo Corán dice, respeten al pueblo de Moshe, que es pueblo de Dios. El mismo Corán le dice. Entonces, si otro libro, que es de los mismos lomos de Abraham, te dice, respeten al pueblo de Dios, lo que está escrito, porque tienen la verdad. Mismo dice el profeta, que se dice, nos agarraremos de las cuerdas de un judío, dice, porque ustedes tienen la verdad. No es el profeta, ¿no? Entonces, todas esas cositas que a veces nos separan por las tradiciones, nos enseñaron cosas que antes, después, los judíos, no judíos. En realidad, Pablo lo dice, si vosotros sois de Yeshua, linaje de Abraham sois. Entonces, si yo soy de Yeshua, y lo somos, lo que estamos acá, si no estaríamos escuchando el programa de la radio y todo lo que estamos haciendo por las redes, obviamente que somos de Jesús, somos de Yeshua. Si soy linaje de Abraham, entonces Isaac, heredero y coheredero, y todo lo que implica de lo que viene, se toca aprender a entender que no hay otro pueblo. No hay otro pueblo. Inclusive,
cuando el Nuevo Testamento dice, primeramente dice al judío y después al griego, como dos naciones, nada más el judío y el griego. No, lo que se helenizaron, lo que aprendieron a pensar con la mente helénica, con la mente griega, que es una mente totalmente de tocar para ver, como le dijo Tomás, toca, vea, y todo eso. A eso le está hablando. Si no, dice, hay dos solos, nos salvamos, los judíos y los griegos. No, los que se helenizaron. Acuérdate que las traducciones de la Biblia son todas grecorromanas. No están traducidas del hebreo al español. La Septuaginta está hecha del hebreo al griego, los primeros cinco libros, que es una de las traducciones más veraz que hay, mejores que hay. Pero, porque lo pidió para la biblioteca de Alejandría en aquel momento, que no tenían la Biblia, tenían de todas las partes del mundo, no tenían una Biblia. Le faltaba la Biblia. Entonces encerraron, que estamos bajo dominio griego, en aquel momento, antes, 150 años antes de la venida de Yeshua. Encerraron a los 70 sabios de aquella época, traduzcan la Torá, el Pentateuco, al griego. Encerraron a 70, deben de la Septuaginta, que tú la puedes comprar, y la escribieron, y no hubo un error. Pero déjame decirte algo. Cuando uno entiende que las traducciones, y tratamos de hacerla en el español, es el idioma que más rico y más difícil de estudiar en el mundo, más que el chino, más que el ruso, más que es el español, es el idioma más difícil que hay, porque es el que tiene muchas palabras, muchos adjetivos, muchas palabras de los mismos, otros significados. Es el idioma más difícil, y nosotros, como de habla hispana, apenas podemos hablar o tener en nuestra cultura a lo sumo un 20, un 25, un 30% del español. No sabemos prácticamente español. Si no, agarra un diccionario y vas a ver en lo que es un diccionario español, uno completo. Cuando tú agarras la mayoría de las palabras, ya tienes que buscar el diccionario, ¿qué significa? Es impresionante. Por eso es tan rico el idioma español, y es el más difícil de aprender. Bendito sea el Eterno que podemos hablarlo y tener un poquito de cultura. Pero en el idioma español, con todo lo rico que es, del hebreo al español se pierde el 95%. Fíjate lo que es. Entonces, el 95% se pierde la palabra. Y en todos los idiomas se pierde. El que se recupera un poco más es del griego, que inclusive las letras y algunas palabras, la similitud con el hebreo. Pero se pierde un 70, 75% de lo que dice, lo que bajó del cielo en la tierra. Así que imagínate todo lo que hay para aprender, todo lo que hay para estudiar y todo lo que hay para escudriñar, porque hace las traducciones malintencionadas cambiaron mucho. Lo que hacemos es, tratamos de con temor del cielo, explicar lo que en la escritura está desde el hebreo al español. Por eso hoy hay traducciones que se están basando en el original, que la primera Biblia que se hizo es la Peshitta, como acabo de decir. Y de ahí también otras versiones que hicieron ya empezaron a diluirla también. Pero está en el hebreo y está en el arameo la Peshitta. O sea, si uno quiere estudiar del arameo, está escrita en arameo. Y ahí uno puede traducir, que lo que hacemos, lo que tengo ahí la Strong, lo que hacemos es sacar las palabras reales con la intención que se dijo. Eso es lo que uno trata de estudiar y explicar. Entonces, vamos. Sí, quizás, deja de parlotear. Ya vamos, pero no te pongas nervioso. Entonces dijimos que esto enseña que ninguna persona, por grande que sea, es más grande que el propósito de Dios. Jesús lo dijo bien, bien clarito. La voluntad de mi Padre es la que hago. Es el propósito divino. ¿Cómo es el propósito divino? La voluntad de mi Padre es la que hago. Ese es mi propósito. Y él, uno de los versículos que también me chocó siempre en mi alma, en mi neshama, cuando él dice, mi doctrina no es mía, sino de quien me envió. Mi doctrina no es mía, sino de quien me envió. Si la doctrina no es de él, es de quien lo envió, entonces tengo que ir al que le envió la doctrina, que es la palabra. Y eso es lo que tengo que aprender. La doctrina no es mía, dijo. Vuelvo a repetir, es de quien me envió. Entonces la Biblia, el que escribió la Biblia con el dedo de Dios y la bajó y después Moshe explicó y escribió, esa es la intención divina y la doctrina de él. No hay otras doctrinas. Hay caminar, hay reyes, hay salmos, hay proverbios, hay de todo lo que el Nuevo Testamento. Si tú agarras el Nuevo Testamento, yo le traje un paralelismo, y en el libro que de Raíces de Sabiduría que escribí,
está ahí un montón de palabras que el maestro dijo, Yeshua lo dijo, y es justamente palabra del Antiguo Testamento, vamos a llamarlo, palabra de los salmos, palabra de los proverbios. Entonces, todas esas cosas que él hablaba la palabra viva. Él vivía la palabra. Una persona jasídica se llama, vive la palabra, disfruta la palabra, la hace. La voluntad de mi padre. Entonces, Isaac, siempre me cuestionaba, ¿cuál es la voluntad del padre? Una comida tengo que comer y es la voluntad del padre, dice él, ¿no? Entonces uno se pregunta, ¿cuál es la voluntad del padre? Todo lo que transforma lo malo en bueno, todo lo que uno puede hacer en aras del cielo. Mira, cuando... Déjame hacer de juego de palabras, que muchos ya lo conocen. Una comida tengo que comer, es la voluntad de mi padre. Recuerden, chicos, los que están en YouTube, darle like, compartir. Vamos. Cuando uno hace la voluntad de Dios, vamos a hacerlo al revés. Vamos a hacer como que si Dios nos está hablando en este momento. Entonces nos dice a nosotros, si tú haces mi voluntad, como si fuera tu voluntad, o sea, no tienes lucha para hacerla, yo hago tu voluntad como si fuera mi voluntad, dice Dios. Voy de nuevo. Dios dice, si tú haces mi voluntad, Isaac, como si fuera tu voluntad, agrada lo que yo hago, no mentir, no robar y que todas las cosas que hay que hacer ahí, como si fuera tu voluntad, lo haces porque es tu voluntad hacerlo. Yo hago tu voluntad como si fuera mi voluntad. Por eso cuando Jesús caminaba y tenía que resucitar a alguien, devolverle la vista a alguien, o levantar un paralítico, o multiplicar panes, o lo que fuera, sabía que esa era la voluntad de Dios, porque él estaba haciendo la voluntad de Dios. Y eso es lo que Dios anhela de nosotros, que hagamos esa voluntad, para que él haga nuestra voluntad como si fuera la voluntad de él. Y eso es parte de lo que está enseñando ese hebraísmo, es un hebraísmo, esa forma de pensar poderosa de Yeshua. Tremendo lo que está diciendo, lo que está enseñando ahí. Si lo enseñáramos más de los púlpitos, o profundizar más esa enseñanza, y seamos más persistentes en explicarla y hacerla que el pueblo de Dios la ponga por obra, sería maravilloso por los cristianos. Sería imparable sería, no habría forma de que, no habría imposibles, porque es la voluntad de Dios. Para la ciencia es imposible que alguien salga caminando después de 4 días que esté en una tumba. Es imposible que te llueva pan del cielo. Es imposible, pero para la ciencia, o para la lógica, o para la mente helénica, la gregoriana, sí, es imposible. Pero para la mente divina, no. Y Pablo dice, en la mente de él, hay que desarrollarla. O sea, vamos a poner un poquito de música y ya venimos. Mira, esta canción es nueva, la hice. A ver, dime tu comentario, para que no vea. Déjame tu comentario, no, para unos minutitos nada más, porque dura bastante. Bueno, no dura tanto, dura 5 minutos casi. Pues no, vamos a poner 2 minutitos nada más. Pero, fíjate. A ver, ¿qué te parece esta letra? Que es del Salmo de David, cuando dice que tiene temor, tiene miedo. Entonces, él dice, tengo miedo, tengo temor. Este Salmo, es el 96, es lo que lo llevé a la palabra y lo pincelé. Vamos. Dice como...

hice varias versiones de esto, hice varias versiones de esto. También hice una lenta de esto, una de adoración. Porque dice, porque me gusta la música, amo la música, disfruto la música. Entonces, me gusta igual que la pintura cuando hago los cuadros. Las cosas que me gustan. Hice el Ana Bekoa, también lo hice. Es la oración que tiene 3000 y pico de años. El Padre Nuestro de Yeshua también lo hice en el arameo, al hebreo, claro que sí. Maestro, ¿dónde puedo encontrar la música que usted pone? En Najamu Music, así como Najamu, como pones acá para entrar en YouTube, en vez de Najamu Ami, pues Najamu Music. Ahí están todas las letras. Estamos subiendo más letras, claro que sí. ¿Le dieron compartir, chicos, lo de YouTube? Vamos, vamos, dale a compartir, vamos. Dale like también a los que están ahí en TikTok, denle los corazoncitos, like, todo eso, que nos ayuda también muchísimo en todo lo que estamos haciendo. ¿Qué más tenemos? Espera. Vamos. Vamos a poner acá. No te vayas, porque hay una palabra poderosa. Ahí vamos a poner rapidito ahí. Para poder disfrutar, claro que sí. Ahí vamos, por acá. Vamos a poner por acá, vamos a poner esto por acá. Vamos a ponerlo ahí. Vamos. Vamos a seguir hablando. El final y el principio se besan. ¿Cómo el final y el principio se besan? En Simchat Torah, que viene ahora, que estamos preparando también Najamu. Le cambiamos el piso. Aparte, aprovecho, agradezco a todos los que están cooperando con su granito para poder cambiar el piso. Ese todos pusieron. Franklin, tremendo trabajo se mandó. Falta solamente poner unas cositas ahí nada más. Pero está lindísimo. Pusimos un piso claro, piso más, no sé, más vivo, ¿no? Teníamos un piso oscuro. Pusimos un piso más clarito. Tremendo trabajo se está mandando Franklin. La verdad, cuando entré esta mañana, uno me mandó el video ayer, pero cuando lo vi, dije, wow, qué bonito queda. Entonces, Isaac, ¿qué vamos a hacer? Hay que darle, el Señor usó a mi amada esposa, dijo, viene Rosso Yana, ese piso que está ahí que se mojó y hay que arreglarlo y ya no. Entonces, Isaac, yo no discuto con la gente mayor, entonces le hice caso a mi esposa. Entonces, Isaac, cambiando el piso. Isaac, ¿qué vamos a hacer? Parte de eso, sin cátora, vamos a seguir. 6:37, vamos, se nos va la mañana. Después de saludar a todos los que están ahí en línea. Sin cátora, el último versículo se encuentra con el primero. Deuteronomio termina hablando de Moisés. Berecito, Génesis, comienza hablando de Dios. En el principio Dios, ¿no? El hombre termina, Dios comienza. ¿Cómo? El hombre termina, Dios comienza. Y así nosotros en esta vida terminamos y sigue comenzando Dios en nuestras vidas. Otra etapa. Mira, cuando Dios hace la luz, dice, y creó la luz, y llamó la luz, vio que era buena, la llamó día. Recuerden esto, yo sé que muchos ya lo saben, y para los que van escuchando por primera vez. Pero esa luz del primer día, sabemos que no es la luminaria que creó en el cuarto día para distinguir el día y la noche también. Pero la hizo en el primer día y hizo la luz. Dentro del mundo del caos hizo la luz. Pero no es la luz que estamos acostumbrados del sol. Eso lo hizo en el cuarto día, cuando hizo las luminarias, la mayor y la menor. El primer día hizo la luz divina de Dios aquí, para separar la oscuridad de la luz. ¿Y por qué la llamó la tarde en un día? Porque aunque amanezca, o cuando la noche llega, o cuando empezó de noche, para hacerte aprender a mí y a todo el mundo, enseñarnos a que no hay oscuridad que dure. Por eso es la tarde y la mañana de un día. Siempre llega la mañana. No es como estamos acostumbrados a las 12 del mediodía, que ese es el calendario gregoriano que nos hicieron. Empezó la tarde. El nuevo día comienza la tarde. Por eso empezó la tarde y el día. Lo llamó primer día de la creación. Y esa luz, Isaac, ¿dónde está? La luz del primer día. Está en este momento donde tú estás. Pero depende de ti absorberla, buscarla, encontrarla. Por eso Dios la guarda. Para que el rayá, el malvado, no se alimente de esa luz, que es eterna. Es la luz, como dijo Jesús, la luz vino al mundo. Y el mundo no la quiso. ¿Para qué? Vuelvo y repito, para que el malvado, el rayá, no se alimente de esa luz y viva eternamente. Entonces, por eso es individual de cada uno. El que la quiere buscar, la encuentra. Entonces, el mundo no la quiso, dice, porque con esa luz son expuestas las malas obras. Pero nosotros lo que queremos, y siempre yo le digo a Dios,

0: cuando uno le impone mano o a uno le impusieron mano. Uno vio esa luz. Muchos se burlan, vi la luz, y hay mucho de todo eso, también hay de eso, dentro de este mundo hay de todo. Pero esa luz la que justamente es más blanca que el sol, que no se puede, pero no lastima, esa luz es la que Dios regala al que lo busca. O a veces cuando uno está orando y Señor, ilumíname, Señor, dame, y tú ves que de repente esa luz, inclusive con los ojos cerrados, se pone blanco. Se pone con el Señor, haz así, tú te concentras, Señor, ilumíname. Vas a ver que aunque estés con tus ojos cerrados y la luz apagada, se pone blanco como si estuvieras mirando blanco. Esa es la luz primordial, la que tú estás en oración con Dios. Te desconectaste del mundo de los ojos y te conectaste con el ojo divino de Dios, como dice la palabra. Si tu ojo está en tiniebla, todo tu ojo está en, todo tu cuerpo está en tiniebla. Si tu ojo está en luz, todo tu cuerpo. Esa es la luz. Esa es la luz. Esa es la luz maravillosa. Y no estoy inventando nada, está en la escritura, no es que estoy diciendo, no, tal vez no la comprendimos de esa forma, o tal vez no nos enseñaron esa forma, es otra cosa. ¿Qué va a hacer Isaac? Bueno, como siempre, 6:41, ¿qué vas a hacer? ¿Qué voy a hacer? Que tengo que poner rapidito lo que es para acá. Vamos a poner la escritura, bueno, no, vamos a poner la publicidad, Isaac, vamos a poner la publicidad de nuestros hermanos. 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

0: 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Vamos a escuchar a nuestra hermana de que tengo que ir. Hoy tengo que ir, mañana tengo que ir. A mi cita con mi destino. ¿Cómo mi cita con mi destino? Isaac. Es fácil decir una cita, pero no todo el mundo tiene una cita con su destino. Isaac, ¿qué vas a poner? Esto acá. Vamos a ponerlo, claro, Isaac. Vamos a poner lo que es la promoción y lo que es el video de la clínica. Vamos.
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Entonces ahí te hacen hasta los diseños de sonrisa que se usan ahora. ¿Cómo? Los diseños de sonrisa que se usan, que tienes que tener ese diseño de sonrisa, que te lo hacen a ver cómo te ríes mejor. Entonces, ¿sabes? Yo voy, mientras ella está ahí, yo le hago el diseño de sonrisa interior. Como siempre tengan una palabra, siempre algo. Vieron mi cuadro ahí, ¿no es cierto? En las paredes. Ya está llenando todas las paredes de la clínica, la está llenando de mis cuadros. El árbol de la vida. ¿Cuántas cosas, Isaac? El Padre Nuestro, ahora le tengo que llamar la oración de Ana Bécora también, Isaac. ¿Qué te puedo decir? ¿No lo vieron ahí? Está precioso, Isaac. Está precioso. Le dice el Padre Nuestro en arameo, también en el hebreo. Y el Ana Bécora también.

0: la oración más antigua, que es eso para romper cargas espirituales, el de la nave Koa, la de 42 estaciones. De ahí nace la canción El Nave Koa. Tal vez mañana se la lea la oración para que vean lo poderosa que es. Ahora no, porque quiero terminar con esto. Entonces, Isaac, vamos. Después leer todos los mensajitos, vamos a leer todos los mensajitos. Dijimos, Simchat Torah, el último versículo se encuentra con el primero. Deuteronomio termina hablando de Moishe, versículo Génesis comienza hablando de Dios. El hombre termina, dijimos, Dios comienza. La historia humana llega a un límite, todos tenemos un límite. La creatividad divina vuelve a abrir el camino. Cuando llegamos al final de nuestra fuerza, ¿qué pasa? Dios todavía puede decir, en el principio. ¿Cómo? Imagínate esto, Moishe tenía 80 años. Oye, ya me estoy retirado. ¿Cómo? Ya estoy retirado. No, estoy tranquilo. Se le pierde una ovejita. ¿A dónde va? Una zarza ardiente. Moshe, para liberar al pueblo. Yo tenía 80 años, Moshe. O sea, 40 años que estaba fuera de Egipto. Yo sé. Sí, sí, tú. No, tengo un hermano. Dijo, no, Moshe, eres tú. Tengo dificultad para hablar. No, vamos, tú. Pero yo, sí, tú. Ahí viene tu hermano, te va a ver y se va a poner contento que eres tú el que lo va a hacer. Entonces, no hay excusa. No hay excusa. Cuando tú crees que ya terminaste, Dios dice, no, espera, todavía no empezaste. ¿Todavía cómo? ¿Todavía no? ¿Todavía? 80, todavía no empezaste. Mi nombre, míralo a Abraham. Abraham ya, tranquilo, hombre adinerado, tenía 70 personal de que lo atendía, su siervo, todo lo que tú quieras. 70 tenía. ¿Qué hago? Vete de tu casa. ¿Cómo? Vete de tu casa, tu parentela, que vamos a empezar. Te voy a dar una tierra nueva para que tú hagas todo lo que tengas que hacer. Tengo 75 años. Sí, yo soy de 75 años. Y tu esposa tiene 10 años menos que tú. También lo sé, no te hagas problema. Vamos. ¿A dónde? Imagínate esto. A los 75 años. Entonces, Isaac, créeme algo, te lo digo con toda mi desnudez en mi corazón. Los chicos se ríen a veces. Porque yo le digo, ¿sabes qué? Todavía no empecé. Pero papi, todavía no empecé. Y para mí todavía no empecé. Estoy ahí, en el principio. ¿Cómo estoy en el principio? Todavía faltan tantas cosas. Como que todavía no despegué, todavía no empecé. Es un sentimiento lindo, a pesar de la edad, es un pensamiento lindo. No me gusta como que ya llegué. Aparte que no lo siento, no lo entiendo, no lo comprendo de esa forma. Entonces, Dios te dice, ¿sabes qué? En el principio, ya, empieza. Y no metas excusa. Con Dios no hay excusa. Señor, mira la edad, mira esto. Yo te conozco, dice Dios. No te voy a conocer. Entonces, en el principio, hay personas que piensan, mi vida...
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0: Perdí demasiado.
1: Amado Dios, en esta mañana, Señor, te damos gracias por este día maravilloso que comenzamos. Gracias por cada detalle que has puesto en nuestras vidas, desde el más sencillo, más pequeño, Señor, hasta el más grande, para mostrarnos, Señor, tu amor y tu cuidado hacia cada uno de nosotros, hacia nuestras familias, Señor. Gracias por el trabajo, gracias por el estudio, para aquellos jóvenes y niños que se dirigen a sus colegios. Gracias, Dios, por la provisión, por los alimentos, porque pudimos descansar bajo un techo. Gracias, Señor, porque podemos tener ropa con que cubrirnos, tener todo, Señor, a nuestro alrededor para tener una vida con calidad. Venimos ante ti, Señor, para agradecerte, Señor, pero también para poner todos aquellos casos donde el cansancio, la incertidumbre o problemas están generando estrés y generando diferentes situaciones en cada persona. Tú conoces nuestras preocupaciones y nuestras listas a veces interminables, el estar por cumplir quizá en esta temporada con compras, con obsequios, con gastos, Señor, que se prevén para fin de año. Pero, Señor, queremos poner todo este estrés y todas estas situaciones en tus manos. Tu palabra nos recuerda que no debemos vivir afanados porque tú sabes exactamente lo que necesitamos. Hoy soltamos en tus manos toda ansiedad, toda presión y toda preocupación porque no proviene de ti. Renunciamos a la carga de querer hacerlo todo a nuestras fuerzas, a nuestra manera, en nuestro tiempo y elegimos confiar plenamente en ti. avivar la esperanza, Señor, de que lo que viene para cada uno de nosotros es mejor y de lo que estamos viviendo en este momento es tu plan y tu voluntad hacia nosotros. Gracias, Señor, porque nos ayudas a recordar que el verdadero valor de este tiempo no está en los regalos materiales. Muchos estarán pensando qué regalar en esta Navidad, Padre, pero lo más importante es el amor, en la paz en nuestros hogares, en los momentos sencillos donde construimos recuerdos importantes con nuestra familia, con nuestros amigos. Eso es lo realmente importante en esta temporada. Tú eres la razón por la cual celebramos la Navidad. Al finalizar el año también hacemos diferentes stops en nuestra vida para agradecer y evaluar todo lo que, Señor, tú has hecho por nosotros. Así que dejamos, Señor, todo estrés y todo afán para descansar plenamente en tu voluntad y en tu paz. Quita, Señor, también de nuestras vidas toda comparación y llénanos, Señor, de contentamiento y que no estemos esperando y pensando solamente en lo que nos falta, sino disfrutemos lo que ya tenemos. Enséñanos, Señor, a buscarte primero, como dice tu palabra, sabiendo que cuando ponemos tu reino en el centro, todo lo demás encuentra su lugar. Que nuestra prioridad no sea cumplir expectativas externas, sino cuidar nuestro corazón, nuestra familia y nuestra relación y nuestra comunión contigo, Señor. Que seamos uno y que podamos seguir tu palabra y ser obedientes a todas tus instrucciones. Nos presentamos delante de ti, Señor, en esta mañana, colocando nuestras finanzas en tus manos, todos nuestros compromisos económicos y también nuestras decisiones. Cada decisión laboral, cada decisión comercial, Señor, que tú seas tomando control, dándonos la sabiduría para administrar con calma, para administrar con paz, para no endeudarnos por presión, sino para vivir dentro de lo que tú nos das y decidir, Señor, siempre descansar en lo que tú nos provees a cada uno. Gracias, Señor, porque tú nos guardas, porque tu paz es esa paz que no depende de las circunstancias, porque guardas nuestro corazón, guardas nuestra mente en Cristo Jesús. Así podemos vivir este día con paz, con gozo, con alegría y también poder descansar, Padre Celestial. Gracias, gracias porque llenas nuestra vida en esta mañana de equilibrio, de balance, Señor, y podemos disfrutar de cada día, de cada hora, de cada minuto que nos regalas, Señor. En el nombre poderoso de Cristo Jesús, Señor, recibe nuestra alabanza a ti que solo la mereces. En el nombre de Cristo Jesús. Amén.
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0: hello. El abrazo cordial para todos y cada uno de ustedes. El muy buenos días. El gracias por la amable sintonía. David González sentado aquí frente a la consola digital de Alma Visión Radio desde nuestros nuevos estudios aquí en Davie. Muy cerquita a ese hotel que tiene forma de guitarra. Los que viven aquí en el sur de la Florida saben a qué me refiero. Estamos unas 3-4 bloques al norte de ese hotel que tiene forma de guitarra por la 441. Son las nuevas instalaciones de Alma Visión Radio 87.7 FM. Desde comienzo de este año, por allá en diciembre, enero más o menos, nos mudamos. Antes estuvimos 16 años en North Miami, donde muchos de ustedes nos visitaron y a lo mejor creen que todavía estamos allá. No, desde este comienzo de este año estamos en Davie, aquí muy cerquita a la 441, y como les digo, el hotel que tiene forma de guitarra. Dicho eso, el abrazo cordial para todos y cada uno de ustedes. Gracias por estar en sintonía de 87.7 FM y por supuesto, buenos días Miami. Si usted es la primera vez que nos sintoniza, bienvenido, bienvenida. Si lleva solamente algunos días, bienvenido, bienvenida. Esto es Alma Visión Radio, somos una radio familiar. Aquí no decimos groserías, aquí no decimos mentiras, aquí no decimos o ponemos música del desamor. No, lo contrario. Intentamos todo lo posible para que usted comience de la mejor manera posible su día, y es definitivamente conectaditos con nuestro Padre Celestial. No somos religiosos, pero sí amamos a Jesús, su palabra, su reino, y seguimos todo lo que Él estipuló para nosotros como su gran perfecto amor y voluntad perfecta. Es mejor el plan de Él que el de nosotros. Es mejor sus caminos, o son mejores sus caminos que los nuestros. Así que vamos con ánimo a conquistar este día jueves. Ya el calendario marca jueves 6 de agosto de este año 2026. Impresionante, ¿no? Ayer estábamos empezando el verano y hoy ya estamos en 6 de agosto. Es un jueves que parece viernes. Día número 218, queridos oyentes. Ya van 218 días. Nos quedan solamente 147. Esta es la semana 32 y ya el 59.45% del año es historia. Este próximo sábado ya estaremos en el 60%. Pero bueno, hoy 59.45% del año ya es historia. Aprovechemos este día número 18, perdón, 218. 218 día que Dios ha creado para que nos gocemos y nos alegremos en él. Así que arriba los ánimos, vamos que se puede.
1: David, para hoy, ¿cuál es el mensaje concentrado?
0: El mensaje concentrado, que es una porción de la Biblia, de la palabra del Señor, para codificarla en la mente, bajarla al corazón y ponerla en práctica, hoy nos lleva directamente a Josué 24:15. Josué 24:15 está en el Antiguo Testamento. Josué, que fue el que tomó las banderas después de Moisés. ¿Se acuerdan? Moisés sacó al pueblo de Egipto de la esclavitud, lo llevó por el desierto, un viaje que debía ser corto, se tornó en 40 años. Y ya después de que Moisés estaba un poquito ya viejito, ya que algunas generaciones habían cambiado, el que tomó la batuta fue Josué. Y el que llevó al pueblo de Dios a la tierra prometida fue Josué. Y una de las frases inspiradas, obviamente, por el Espíritu Santo que dijo Josué y quedaron registradas en la palabra del Señor, es esta. Josué 24:15. Yo y mi casa serviremos al Señor. Yo y mi casa serviremos al Señor. Él puso a escoger al pueblo. Bueno, ustedes quieren seguir a Jesús, a Jehová, quieren seguir al Señor, o quieren seguir con su idolatría y sus caminos que han conformado ustedes mismos. Escojan por cuál camino se van, pero yo y mi casa, dijo Josué, serviremos al Señor, a Jehová de los ejércitos. Linda decisión que tomó justamente la cabeza del hogar, Josué. Dijo, yo y mi casa, no mi casa y yo, yo, dando ejemplo, ¿no? Dando ese primer paso adelante, yo y mi casa serviremos al Señor. Queridos padres de familia, papi y mami, ¿cómo estamos en la decisión de servir al Señor? ¿Cómo estamos en la decisión de decir, en esta casa se honra a Jehová de los ejércitos? En esta casa seguimos los parámetros que Él dejó en el manual de instrucciones, que es la palabra del Señor. Esa es una decisión que tenemos que tomar. No hay que dejar eso al azar, a ver qué pasa. No. Tomemos la decisión, sobre todo líderes. Hay mamis que son mamis solteras y son la cabeza del hogar. Bueno, usted debe decir, yo y mi casa, yo y mis hijos serviremos a Jehová. yo y mi casa serviremos al Señor. Una decisión que tiene consecuencias muy buenas. Tal vez no es la decisión más fácil, tal vez no es la decisión más popular, pero es la decisión más sabia que podemos tomar. Que Jehová de los ejércitos, que el Señor, que el Creador de los cielos y la tierra, sea el dueño absoluto de nuestras vidas y de nuestro hogar. Y que hayamos entendido que al momento de entregar nuestras vidas a Él, lo estamos haciendo correctamente. Cuando queremos hacer nuestra propia voluntad, bueno, estamos entonces en nuestro propio deseo y propias fuerzas. Pero cuando decimos, no, tú sabes más que nosotros. Tú eres poderoso y yo no. Tú eres sabio y yo no puedo. Entonces Él toma el control. Yo y mi casa serviremos a Jehová. Josué 24:15, el mensaje concentrado para codificarlo en la mente, bajarlo al corazón y ponerlo en práctica. Recuerden, está ya en nuestra nueva página de Facebook. 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

0: Linda canción en la voz de Jennifer Hurtado, Dime. Y es que la confianza tiene que estar puesta exclusivamente en nuestro Señor Jesucristo. Avanza esta mañana de jueves, ya 6 de agosto del 2026.
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0: Me pasa por la mente un pensamiento, no de preocupación, pero sí me deja pensando. Y digo yo, ¿por qué será que la gente, sobre todo la gente que conoce del Señor, no se está congregando? Después de la pandemia, muchas iglesias cuando volvieron a abrir sus puertas, gran parte de la gente no volvió. Algunas cifras hablan del 65 al 70% de personas que asistían a la iglesia antes de la pandemia. Después de la pandemia no regresaron a congregarse juntos y en armonía en la iglesia. Y como dice la palabra, que no tengamos por costumbre dejar de congregarnos, pues también es costumbre congregarnos. Y es lo que tenemos que hacer. Yo sé, cuando uno pregunta, ¿y por qué no volviste a la iglesia? Ahí vienen las excusas, ¿no? Y lo digo con todo respeto, ¿no? No, que es que muy lejos, que las millas, que la gasolina, que es culpa del presidente, que es culpa del clima, que es que me miraron mal, que es que no me saludaron, que no me respondieron el texto. Y cuando uno mira las supuestas razones por las cuales dejaron de asistir, todo está en lo emocional. Nada está en lo maduro, en lo serio, en el compromiso, sino es que me miraron mal, no me gusta la música, hace mucho frío en el lugar, hace mucho calor en el lugar, hay unos hermanitos que no me caen bien, hay otros hermanitos que tampoco me caen bien, el pastor no se pone corbata, entonces no voy a la iglesia, el pastor sí se puso corbata, entonces no volví a la iglesia, en fin, excusas. Miren, chicos y chicas, los tiempos que estamos viviendo y lo que viene no es fácil. Y esto no lo digo para infundir miedo ni para tocar emociones. No, no, no. Hay que decir las cosas como son. La Biblia es la palabra del Señor y habla de los tiempos finales. Y estamos viviendo los tiempos finales. Estamos en el periodo anterior a la gran tribulación. Si usted no sabe al respecto, estúdielo. Pregúntele a su pastor, a su líder. Y estudie eso, porque lo que está escrito en la palabra del Señor se va a cumplir al pie de la letra. Necesitamos estar fuertes, fortalecidos en nuestra relación personal con Dios. No se trata de una religión, no se trata de rituales, no se trata de hacer las cosas para que Dios no me castigue. No, no, no. Se trata de entender el plan de Dios, quien dio a su Hijo unigénito para que tengamos vida y vida en abundancia a través de Jesús. Y para que nuestro nombre esté escrito en el libro de la Biblia, de la vida, y podamos tener vida eterna solamente a través de Jesucristo. Eso se viene, señoras y señores. Muy pronto, y más pronto de lo que usted se imagina, el pueblo de Dios será levantado en los aires y llevado a la presencia del Señor. Habrá una tribulación muy fuerte y vendrá el Jesucristo por segunda vez por su iglesia. Sí, lo crea o no lo crea, eso va a suceder. Todas las profecías del Antiguo Testamento que se referían a Jesús se cumplieron al pie de la letra. Todas, dichas por personas en diferentes épocas, lugares, razas, movimientos, entornos, todas las profecías, sin excepción, del Antiguo Testamento se cumplieron con la llegada de Jesús en el Nuevo Testamento. Obviamente, entonces, lo escrito en el Nuevo Testamento acerca del final se va a cumplir. Jesucristo volverá por nosotros, no por religiones, sino por personas que hayamos aceptado a Jesucristo como Señor y Salvador en nuestras vidas. Te pregunto, ¿cómo estás en ese aspecto? ¿Jesucristo ya oficialmente es el Señor de tu vida? ¿Te has quitado tú del trono de tu vida y has puesto ahí a Jesucristo? ¿Eres tú el copiloto de tu vida o el piloto de tu vida? Preguntas que tienen como respuesta, pues, si somos o no somos del redil del Señor. Y volviendo al tema de congregarnos, es muy importante. Congregarse en la iglesia es vital, porque fortalece el crecimiento espiritual mediante la enseñanza de la palabra, por ejemplo, y permite poner en práctica los dones, los talentos, los ministerios que Dios nos ha dado al servicio de los demás. Además, la comunidad ofrece apoyo emocional, compañía, creamos un ambiente de unidad, de familia, juntos podemos adorar al Señor. Y el Señor dice que Él habita en medio de la alabanza de su pueblo. Él dice que donde hay dos o tres reunidos en su nombre, ahí está el Señor. Alimento espiritual, compañía y apoyo, adoración unida, muchas de las cosas que puede ofrecer el congregarnos juntos en armonía. Además, porque es un mandato de parte del Señor en la palabra. No es un invento de los hombres. Dios nos dice que nos congreguemos. Ahora, habrá un momento que no podemos hacerlo por enfermedad, porque algo surgió de última hora y no pudimos llegar. Pero en lo posible, cuando tenemos la disposición y hemos tomado la decisión de ponerlo a Él en primer lugar, eso implica que asistamos a la iglesia y nos congreguemos. Ahora, tengo que hacer una aclaración. Sí hay grupos que se autodenominan iglesias, que se autodenominan cristianos y no lo son. Enseñan doctrinas humanas. Enseñan cualquier cosa menos la palabra del Señor. Ojo con eso. Son doctrinas equivocadas. Y cuando me refiero a equivocadas es porque no están de acuerdo a lo que dice la palabra del Señor. Una cosa es lo que dice la palabra del Señor y otra cosa es lo que yo opino acerca de lo que dice la palabra del Señor. Hay una diferencia muy grande. Por eso una iglesia de sana doctrina es la que estrictamente se somete a los parámetros bíblicos. Enseña la palabra del Señor, enseña lo que está en esa palabra que es la Biblia. Esa es una iglesia de sana doctrina. Asegúrese que usted está asistiendo a una iglesia de sana doctrina. Y si no está asistiendo, quiero hacerle una invitación. El Señor hace ya un tiempo atrás nos puso la tarea de sembrar una iglesia, plantar una iglesia de sana doctrina conforme a la palabra del Señor. Y estamos felices, contentos. Ha sido un reto muy lindo, pero hemos visto su mano. Nos reunimos los sábados a las 6 de la tarde. Sábados a las 6 de la tarde. Quiero saludarte si no tienes una iglesia pasado mañana, el sábado, a las 6 de la tarde. Personalmente quiero saludarte y quiero invitarte a que hagas un compromiso con Dios. Señor, plántame en una iglesia o en la iglesia que tienes para mí, para yo poder crecer, para yo poder contar con una familia a mi alrededor para ser ayudado y para ayudar. Esa pudiera ser Mi Casa Church Miami. Mi Casa Church Miami. Como les digo, nos reunimos los sábados a las 6 de la tarde. Les voy a compartir el número telefónico para que lo anoten, para que llamen. Ahí les dan toda la información de Mi Casa Church Miami. 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

0: privilegio conectarnos aquí en Vida Vertical. Soy el pastor Virgilio Sierra de Iglesia Vertical, donde apuntamos gente, pues, hacia arriba. Nuestra iglesia está en el 967 Shotgun Road en la ciudad de Sunrise, Florida, cerca de Weston y Davie. Para más información, visítanos online en iglesiavertical.com. Hay una pregunta importante que todos nosotros los cristianos deberíamos de estar preguntando constantemente. Y la pregunta es, ¿cuál es mi próximo paso? A veces no sabemos exactamente cuál es nuestro destino final. Sin embargo, es importante que constantemente estemos progresando en la dirección correcta. Y es importante reconocer que la clave es la fe. 2 Corintios 5:7, porque por fe andamos y no por vista. Es importante la fe en nuestras vidas. Santiago 2:17. Te dice, como pueden ver, la fe por sí sola no es suficiente, a menos de que produzca buenas acciones o buenas obras, está muerta y es inútil, porque la fe sin obras está muerta. Dios no nos salvó simplemente para decir somos salvos. No, hay mucho más que Él tiene para nosotros. Me encanta que en la Biblia constantemente vemos a personas tomando próximos pasos. Por ejemplo, los discípulos tomaron pasos para empezar a seguir a Jesús, y en Hebreos 11 encontramos la sala de la fe, un capítulo lleno de fe. Hebreos 11:1. La fe es la confianza de que en verdad sucederá lo que esperamos. Es lo que nos da la certeza de las cosas que no podemos ver. Por su fe, la gente de antaño gozó de una buena reputación. Por la fe, entendemos que todo el universo fue formado por orden de Dios, de modo que lo que ahora vemos no vino de cosas visibles. Versículo 6. De hecho, sin fe es imposible agradar a Dios. Todo el que desea acercarse a Dios debe creer que Él existe y que Él recompensa a los que lo buscan con sinceridad. Versículo 7. Fue por la fe que Noé construyó un barco grande para salvar a su familia del diluvio en obediencia a Dios, quien le advirtió de cosas que nunca antes habían sucedido. Por su fe, Noé condenó al resto del mundo y recibió la justicia que viene por la fe. Tremendo, ese fue Noé tomando un próximo paso. Miremos a Abraham. Fue por la fe que Abraham obedeció cuando Dios lo llamó para que dejara su tierra y fuera a otra que él le daría por herencia. Se fue sin saber a dónde iba. Imagínense, Abraham no sabía ni a dónde iba, pero él tomó próximos pasos con Dios. Fue por la fe que Abraham ofreció a Isaac en sacrificio cuando Dios lo puso a prueba. Abraham, quien había recibido las promesas de Dios, estuvo dispuesto a sacrificar a su único hijo Isaac, aun cuando Dios le había dicho, Isaac es el hijo mediante el cual procederán tus descendientes. Abraham llegó a la conclusión de que si Isaac moría, Dios tenía el poder para volverlo a la vida, y en cierto sentido, Abraham recibió de vuelta a su hijo de entre los muertos. Quizás tu próximo paso es como el próximo paso de Abraham. Quizás tienes que soltar algo. Quizás hay algo que Dios te está llamando a sacrificar. El punto es que todos tenemos próximos pasos. Para algunos el próximo paso es aceptar a Jesús como Señor y Salvador personal. Para otros su próximo paso es conectarse a un grupo pequeño, a un grupo de vida, y empezar a establecer relaciones intencionales y saludables con otros cristianos. Para otros su próximo paso es empezar a servir en la iglesia, empezar a marcar una diferencia en la comunidad. Para otros quizás es empezar a liderar y usar tus talentos para el Señor. Para otros quizás tu próximo paso es empezar a dar. Si eres creyente y nunca lo has hecho, tu próximo paso quizás es ser bautizado en agua. El punto es, amigo, que Dios tiene algo precioso para ti, pero siempre hay próximos pasos. Así que toma un tiempo con Dios, ponlo en oración, busca en su palabra y dile, Señor, yo quiero saber cuál es mi próximo paso. Si te sientes lejos de Dios, muévete en la dirección correcta. Iglesia Vertical existe para apuntar gente hacia Dios, enseñarles a seguir a Jesús y equiparles para marcar una diferencia. 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Nos conectamos en la próxima aquí en tu programa Vida Vertical. Mi
1: gente. 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

0: Un momento para reflexionar en Buenos Días, Miami, Angelita, cuando hablamos de gigantes. ¿Qué es lo primerísimo que se te viene a tu mente?
1: Cuando pienso en gigantes, problemas, circunstancias muy difíciles que desde mi tamaño y mi perspectiva están muy lejos de alcanzar.
0: Se nos viene a la mente David y Goliat, ¿no? Tremendo problema. ¿Y el bien? Grandotote.
1: Y uno se ve pequeñito.
0: Bueno, esa es una manera de analizarlo y está correcta. Poner a los gigantes como los grandes que nos atacan y tenemos que derribar esos gigantes. Pero también hay otra perspectiva, que es la que quiero que analicemos en esta mañana. Está en Jeremías 20:11, que dice, mas el Señor está conmigo como poderoso gigante. Mas el Señor está conmigo como poderoso gigante. Entonces, si tenemos la perspectiva de que los gigantes son los problemas, ¿qué tal si ponemos en práctica Jeremías 20:11, que nos recuerda que el verdadero y más grande y más poderoso gigante se llama Jehová de los ejércitos? Y Él está en nosotros y está por nosotros. En otras palabras, los verdaderos gigantes somos nosotros, no los problemas. Así se vean enormes, así se vean muy, pero muy grandes. Al leer lo que dice Jeremías, tenemos que enfocarnos en que Dios, el verdadero gigante, está con nosotros y está por nosotros. ¿Y qué tendríamos que hacer frente a eso? Pues primero, deshacer o derribar esa mentalidad que tenemos de grillitos. Cuando Goliat se enfrentó a David, le dijo, ustedes son unas langostas, unos pequeños grillitos y no sirven para nada. Y el pueblo se lo creyó. Tenían una mentalidad de grillos, de menos. El único que sobresalió fue David y salió a decir lo contrario, pero el pueblo en general estaba minimizado. Yo creo que la reflexión número uno sería, Angelita, derribar esa mentalidad de grillos. El no puedo, eso no es para mí. Esos gigantes son muy grandes. Problemas económicos, laborales, emocionales, familiares, espirituales, de inmigración, en fin. Son gigantes demasiado grandes y yo soy tan solo un grillito. Pues en primera instancia vamos a derribar esa mentalidad de grillo para poder tener una mentalidad como la que nos plantea Jeremías, que el gran poderoso gigante está en nosotros y está por nosotros. Pero también hay que desarrollar, Angelita y oyentes, una actitud de gigante. David se levanta no solamente con una mentalidad renovada, sino con una actitud, y le dice al gigante, ¿quién te crees tú que eres? Si conmigo está el gigante verdadero. Hoy te voy a cortar la cabeza y daré tus cuerpos y los tuyos, el resto de gente tuya, a las aves para que se las coman. Esa es una actitud de gigante. Entonces, cuando cambiamos nuestra mentalidad de grillitos a una mentalidad de gigantes, y segundo, apropiamos una actitud no prepotente, pero sí de gigante, porque sabemos nuestra identidad de quiénes somos en el Señor, pues, Angelita, nos levantamos frente al gigante con una actitud como la de David, como la de Josué, como la de Caleb frente a los gigantes. Y decimos, sí, tú eres muy grandecito, pero yo tengo el verdadero gigante. Tú te crees el gran problema de mi vida, pero yo tengo el solucionador del problema que se llama el gigante poderoso que está conmigo. Y en tercera instancia, hablarle a ese gigante. David no solamente cambió la mentalidad, no solamente tomó la actitud de gigante, sino que le habló al gigante en el nombre del Rey de Reyes y Señor de Señores. Así que no nos quedemos callados frente a esos gigantes que nos atacan, a esos problemas. Tenemos que hablarle en tercera instancia a los gigantes. Decirle a ese gigante de la enfermedad, por ejemplo, por sus llagas yo fui curado y escrito está. A ese gigante que está atacando la familia se le puede decir, yo y mi casa serviremos al Señor. Escrito está, en todas las cosas somos más que vencedores. Escrito está, todo lo puedo en Cristo que me fortalece. Escrito está, el Señor es mi roca, mi amparo, mi libertador. Ninguna arma forjada contra mí prosperará. Levántate con la actitud de gigante y di mi socorro. Viene de Jehová que hizo los cielos y la tierra. La bendición del Señor está sobre mis hijos y los hijos de mis hijos. Nada, absolutamente nada me separará del amor de Dios. Cuando declaramos la palabra del Señor y le respondemos a esos gigantes, Angelita de oyentes, cambiamos la mentalidad de grillitos y nos tomamos la identidad que somos los verdaderos gigantes porque el Todopoderoso está con nosotros.
1: Claro que sí. Perfecto, David, esta reflexión, y también recordar que el Señor habita en nosotros. Cuando hemos aceptado a Jesucristo como nuestro único Salvador, Él entra a morar en nuestra vida. Ya no somos nosotros los que con una mente, un pensamiento quizá pequeño no podríamos derrotar quizá a un problema, un gigante que se presente en nuestras vidas. Pero cuando Cristo habita en nosotros, es Él en nosotros. El poder de Él, ese gigante, el que todo lo puede, el que puede en un abrir y cerrar de ojos, cambiar una situación que para nosotros es imposible, es el que ha dicho y ha prometido estar con nosotros. Así que ese cambio de mentalidad, si nosotros seguimos pensando con temor, con miedo, pues vamos a seguir sintiéndonos pequeñitos. Pero si creemos y nuestros pensamientos los reemplazamos por lo que el Señor dice de nosotros, pues las cosas van a cambiar con una actitud diferente, afrontando las circunstancias mientras atraviesan, declarando la palabra. Esto da autoridad al Hijo de Dios, a Dios que habita en nosotros. Es Él el que nos defiende y el que resuelve la situación. Así que la invitación es a que el Señor trabaje en nuestros pensamientos, a que cambiemos nuestra actitud y tengamos la mejor actitud en las circunstancias difíciles. Y recordemos, David, que el Dios que tenemos es un Dios todopoderoso que puede cambiar cualquier circunstancia si Él lo desea.
0: Así es. ¿Tienes mentalidad de grillo o mentalidad de gigante? ¿Eres un grillito? ¿Eres una langosta? ¿O eres un gigante? Espero que la palabra haya llegado a buen terreno y usted a partir de este momento aplique Jeremías 20:11. Mas el Señor está conmigo como poderoso gigante. Tú no eres poca cosa. Tú no eres el más chiquito. Inclusive David físicamente era el menor de sus hermanos, el más despreciado. Y terminó siendo el hombre que tenía la actitud correcta, la mentalidad correcta, y le habló las palabras correctas al enemigo. Haz lo mismo en esta mañana. Ya no dejes de ver esos gigantes que te están rodeando como las grandes cosas. Recuerda quién eres tú. Tu identidad está en el Rey de Reyes y Señor de Señores. Mas el Señor está contigo como poderoso gigante. Eres un gigante, eres grande. Piensa como un gigante. Ten una actitud de gigante y háblale a esos gigantes que te están rodeando en el nombre precioso del Señor.
2: Ese gigante se va pa'l suelo, ese gigante se va pa'l suelo, y que lo sepan los filisteos, que ese gigante se va.
0: Ese gigante de pobreza, ese gigante de necesidad, de creerse menos, se va pa'l suelo, Angelita.
1: Así es, y todas las cosas que lleguen a tu mente, si tu mente dice no hay salida, no hay opciones, recuerda que la fe dice para Dios nada es imposible, y reemplaza todos esos pensamientos por pensamientos de bien y de la palabra, y te vas a empezar a empoderar en fe, ese poder que da Cristo en nosotros, así que las circunstancias y cómo las vivimos van a ser diferentes.
0: No somos grillos, no somos langostas, somos

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0: Usted siempre con una sonrisa, ¿no? Siempre con esa alegría que nos brinda.
1: El gozo del Señor es nuestra fortaleza.
0: Eso es correcto, eso es correcto. 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
1: 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Muchas bendiciones.
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0: bendiciones. Soy el pastor David Araújo y hoy quiero compartir contigo nuestro devocional diario. Así que prepara tu corazón y vamos a recibir una palabra fresca de parte de Dios. En Segunda de Crónicas, capítulo 20, versículo 22, la escritura declara: y cuando comenzaron a entonar cantos de alabanza, Jehová puso contra los hijos de Amón, de Moab y del monte de Seir las emboscadas de ellos mismos que venían contra Judá, y se mataron los unos a los otros. En estos versículos la escritura nos cuenta la historia del rey Josafat y el pueblo de Judá. Estaban enfrentando tres naciones que se habían unido para atacar a Israel. Ante esta situación el pueblo tuvo gran temor y desánimo, pero el Señor le da una palabra al rey Josafat a través de un profeta, y en esta palabra le da confianza y seguridad y les ordena a salir al campo de batalla. Josafat es guiado por el Espíritu Santo y él saca a los adoradores, él saca a esos levitas de la tribu de Judá. La palabra Judá quiere decir alabanza, y él puso a los adoradores en la primera fila de guerra delante del pueblo, cantando y entonando alabanzas al Señor. La escritura declara que al sonido de aquella alabanza del pueblo en medio de esa batalla, el enemigo fue confundido y cayó en sus propias emboscadas. Hoy quiero decirte de parte del Señor que nuestra alabanza es un arma poderosa, especialmente cuando nos encontramos en medio de una batalla. Cuando lo que menos queremos hacer es glorificar a Dios, cuando tal vez en la batalla es más fácil quejarnos y renegar de Dios, si en esos momentos, como Josafat y como el pueblo de Judá, podemos traer sacrificios de alabanza. Escúchalo bien, sacrificios de alabanza. ¿Qué es el sacrificio de alabanza, pastor? Es una alabanza que nos cuesta porque las circunstancias son contrarias y adversas. Pero es una alabanza que tiene un gran valor delante de Dios y que sube a la presencia de Dios como un sacrificio espiritual. La escritura declara que Dios habita en medio de la alabanza de su pueblo. En tu alabanza, escúchalo bien, Dios habita, Dios se mueve, Dios se manifiesta. En tu alabanza, Dios confunde a tu enemigo y lo hace caer derrotado en su propia emboscada. Si hoy estás atravesando una batalla, quiero decirte de parte de Dios que la clave para tu victoria está en tu alabanza. Pablo y Silas estaban en una cárcel presos, y la Biblia dice que alabaron a Dios a medianoche. Dios los visitó, Dios sacudió la cárcel y rompió las cadenas y abrió las puertas. Tu gratitud y tu confianza en Dios traerán nuevas victorias para tu vida. Vamos a orar en el día de hoy. Padre, gracias por tu palabra. Gracias, Señor, porque estás poniendo dirección divina en nuestra vida. Ayúdanos cada día a traer, aún en medio de las batallas, Señor, sacrificios de alabanza, donde podamos tener un corazón confiado en el nombre poderoso de Jesús. Amén y amén. Familia amada, que el Señor te bendiga en este día, que el Señor te guarde, que tengas un día muy, pero muy bendecido en Cristo Jesús.
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0: Un momento para reflexionar en Buenos Días Miami, Angelita, cuando hablamos de gigantes, ¿qué es lo primerísimo que se te viene a tu mente?
1: Cuando pienso en gigantes, problemas, circunstancias muy difíciles que desde mi tamaño y mi perspectiva están muy lejos de alcanzar.
0: Se nos viene a la mente David y Goliat, ¿no? Tremendo problema. El grandotote.
1: Y uno se ve pequeñito.
0: Bueno, esa es una manera de analizarlo y está correcta. Poner a los gigantes como los grandes que nos atacan y tenemos que derribar esos gigantes. Pero también hay otra perspectiva, que es la que quiero que analicemos en esta mañana. Está en Jeremías 20:11, que dice, mas el Señor está conmigo como poderoso gigante. Mas el Señor está conmigo como poderoso gigante. Entonces, si tenemos la perspectiva de que los gigantes son los problemas, ¿qué tal si ponemos en práctica Jeremías 20:11, que nos recuerda que el verdadero y más grande y más poderoso gigante se llama Jehová de los ejércitos? Y Él está en nosotros y está por nosotros. En otras palabras, los verdaderos gigantes somos nosotros, no los problemas. Así se vean enormes, así se vean muy, pero muy grandes. Al leer lo que dice Jeremías, tenemos que enfocarnos en que Dios, el verdadero gigante, está con nosotros y está por nosotros. ¿Y qué tendríamos que hacer frente a eso? Pues primero, deshacer o derribar esa mentalidad que tenemos de grillitos. Cuando Goliat se enfrentó a David, le dijo, ustedes son unas langostas, unos pequeños grillitos y no sirven para nada. Y el pueblo se lo creyó. Tenían una mentalidad de grillos, de menos. El único que sobresalió fue David y salió a decir lo contrario, pero el pueblo en general estaba minimizado. Yo creo que la reflexión número uno sería, Angelita, derribar esa mentalidad de grillos. El no puedo, eso no es para mí. Esos gigantes son muy grandes. Problemas económicos, laborales, emocionales, familiares, espirituales, de inmigración, en fin. Son gigantes demasiado grandes y yo soy tan solo un grillito. Pues en primera instancia vamos a derribar esa mentalidad de grillo para poder tener una mentalidad como la que nos plantea Jeremías, que el gran poderoso gigante está en nosotros y está por nosotros. Pero también hay que desarrollar, Angelita y oyentes, una actitud de gigante. David se levanta no solamente con una mentalidad renovada, sino con una actitud, y le dice al gigante, ¿quién te crees tú que eres? Si conmigo está el gigante verdadero. Hoy te voy a cortar la cabeza y daré tus cuerpos y los tuyos, el resto de gente tuya, a las aves para que se las coman. Esa es una actitud de gigante. Entonces, cuando cambiamos nuestra mentalidad de grillitos a una mentalidad de gigantes, y segundo, apropiamos una actitud no prepotente, pero sí de gigante, porque sabemos nuestra identidad de quiénes somos en el Señor, pues Angelita, nos levantamos frente al gigante con una actitud como la de David, como la de Josué, como la de Caleb frente a los gigantes. Y decimos, sí, tú eres muy grandecito, pero yo tengo el verdadero gigante. Tú te crees el gran problema de mi vida, pero yo tengo el solucionador del problema que se llama el gigante poderoso que está conmigo. Y en tercera instancia, hablarle a ese gigante. David no solamente cambió la mentalidad, no solamente tomó la actitud de gigante, sino que le habló al gigante en el nombre del Rey de Reyes y Señor de Señores. Así que no nos quedemos callados frente a esos gigantes que nos atacan, a esos problemas. Tenemos que hablarle en tercera instancia a los gigantes. Decirle a ese gigante de la enfermedad, por ejemplo, por sus llagas yo fui curado y escrito está. A ese gigante que está atacando la familia se le puede decir, yo y mi casa serviremos al Señor. Escrito está, en todas las cosas somos más que vencedores. Escrito está, todo lo puedo en Cristo que me fortalece. Escrito está, el Señor es mi roca, mi amparo, mi libertador. Ninguna arma forjada contra mí prosperará. Levántate con la actitud de gigante y di mi socorro. Viene de Jehová que hizo los cielos y la tierra. La bendición del Señor está sobre mis hijos y los hijos de mis hijos. Nada, absolutamente nada me separará del amor de Dios. Cuando declaramos la palabra del Señor y le respondemos a esos gigantes, Angelita de oyentes, cambiamos la mentalidad de grillitos y nos tomamos la identidad que somos los verdaderos gigantes, porque el Todopoderoso está con nosotros.
1: Claro que sí. Perfecto, David, esta reflexión, y también recordar que el Señor habita en nosotros. Cuando hemos aceptado a Jesucristo como nuestro único Salvador, Él entra a morar en nuestra vida. Ya no somos nosotros los que con una mente, un pensamiento quizá pequeño no podríamos derrotar quizá a un problema, un gigante que se presente en nuestras vidas. Pero cuando Cristo habita en nosotros, es Él en nosotros, el poder de Él, ese gigante, el que todo lo puede, el que puede en un abrir y cerrar de ojos cambiar una situación que para nosotros es imposible, es el que ha dicho y ha prometido estar con nosotros. Así que ese cambio de mentalidad, si nosotros seguimos pensando con temor, con miedo, pues vamos a seguir sintiéndonos pequeñitos. Pero si creemos y nuestros pensamientos los reemplazamos por lo que el Señor dice de nosotros, pues las cosas van a cambiar con una actitud diferente, afrontando las circunstancias mientras atraviesan, declarando la palabra. Esto da autoridad al Hijo de Dios, a Dios que habita en nosotros. Es Él el que nos defiende y el que resuelve la situación. Así que la invitación es a que el Señor trabaje en nuestros pensamientos, a que cambiemos nuestra actitud y tengamos la mejor actitud en las circunstancias difíciles. Y recordemos, David, que el Dios que tenemos es un Dios todopoderoso que puede cambiar cualquier circunstancia si Él lo desea.
0: Así es. ¿Tienes mentalidad de grillo o mentalidad de gigante? ¿Eres un grillito? ¿Eres una langosta? ¿O eres un gigante? Espero que la palabra ha llegado a buen terreno y usted a partir de este momento aplique Jeremías 20:11. Mas el Señor está conmigo como poderoso gigante. Tú no eres poca cosa. Tú no eres el más chiquito. Inclusive David físicamente era el menor de sus hermanos, el más despreciado. Y terminó siendo el hombre que tenía la actitud correcta, la mentalidad correcta, y le habló las palabras correctas al enemigo. Haz lo mismo en esta mañana. Ya no dejes de ver esos gigantes que te están rodeando como las grandes cosas. Recuerda quién eres tú. Tu identidad está en el Rey de Reyes y Señor de Señores. Mas el Señor está contigo como poderoso gigante. Eres un gigante, eres grande. Piensa como un gigante. Ten una actitud de gigante. Y háblale a esos gigantes que te están rodeando en el nombre precioso del Señor.
2: Ese gigante se va pa'l suelo. Ese gigante se va pa'l suelo. Y que lo sepan los filisteos. Que ese gigante se va.
0: Ese gigante de pobreza, ese gigante de necesidad, de creerse menos, se va pa'l suelo, Angelita.
1: Así es, y todas las cosas que lleguen a tu mente, si tu mente dice no hay salida, no hay opciones, recuerda que la fe dice para Dios nada es imposible. Y reemplaza todos esos pensamientos por pensamientos de bien y de la palabra, y te vas a empezar a empoderar en fe, ese poder que da Cristo en nosotros. Así que las circunstancias y cómo las vivimos van a ser diferentes.
0: No somos grillos, no somos langostas, somos gigantes.

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1: Es Angelita y oyentes, me gusta mucho la oportunidad que tenemos como radio de ser ese puente de conexión entre una necesidad y la solución. Por eso esta mesa de trabajo de Buenos Días Miami siempre está llena de profesionales en diferentes áreas que nos ayudan a hacer las cosas bien hechas, a evitar errores. Ojo con la palabra clave de este momento, ahorro. ¿Alguien quiere ahorrar dinero en su presupuesto semanal, mensual de la familia? Muchos están con calculadora, ¿dónde me ahorro unos pesitos? 200, 300, 400 pesitos, dólares, para poder tener un buen ahorro. Y la invitada de este momento tiene la solución que tiene que ver con el ahorro.
2: Claro que sí, se trata de Janet. 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Nosotros podemos ahorrar en muchas cosas, pero en el seguro de auto tenemos sí o sí que pagarlo, pero sí hay formas para ahorrar, ¿es correcto?
1: Janet, buenos días, bienvenida a esta mesa de trabajo, ¿cómo estás?
3: Buenos días, David, bien, ¿y ustedes? Gracias, buenos días para todos los oyentes y bendiciones, feliz día.
1: Qué bueno tenerla por aquí, bienvenida a tu casa, Janet, estamos expectantes de saber cómo ahorrar, explícanos.
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1: 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Tiene 16, 17 años, ¿qué hacemos con esos chicos que quieren anexarse ya a las carreteras, pero el precio que hay que pagar es alto? ¿Hay solución?
3: Sí, David, hay solución. Casi siempre esos muchachos jóvenes que tenemos en la casa, pues los anexamos a la misma póliza de sus papás, porque cometemos a veces como padres los errores de ponerlos solo en una póliza y como que si tiene un accidente, como si maneja. Al final, si tiene un accidente, que Dios no lo permita nunca, vamos a estar afectados igual, porque vive con nosotros, porque está en la casa. Entonces lo mejor es que lo anexemos a nuestra póliza, bajo nuestra póliza.
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1: Un consejito, Janet, para cerrar, por favor.
3: El consejito es que no dejes para mañana lo que puedes ahorrar hoy.
1: Perfecto.
2: Me gusta.
1: Eso sonó bien. Janet, gracias por estar con nosotros.
3: Gracias a ustedes, bendecido día para todos.
1: 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Avanzamos en Buenos Días Miami.
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0: Un momento para reflexionar en Buenos Días, Miami. Angelita, cuando hablamos de gigantes, ¿qué es lo primerísimo que se te viene a tu mente?
1: Cuando pienso en gigantes, problemas, circunstancias muy difíciles que desde mi tamaño y mi perspectiva están muy lejos de alcanzar.
0: Se nos viene a la mente David y Goliat, ¿no? Tremendo problema. El grandotote.
1: Y uno se ve pequeñito.
0: Bueno, esa es una manera de analizarlo y está correcta. Poner a los gigantes como los grandes que nos atacan y tenemos que derribar esos gigantes. Pero también hay otra perspectiva, que es la que quiero que analicemos en esta mañana. Está en Jeremías 20:11, que dice, mas el Señor está conmigo como poderoso gigante. Mas el Señor está conmigo como poderoso gigante. Entonces, si tenemos la perspectiva de que los gigantes son los problemas, ¿qué tal si ponemos en práctica Jeremías 20:11, que nos recuerda que el verdadero y más grande y más poderoso gigante se llama Jehová de los ejércitos? Y Él está en nosotros y está por nosotros. En otras palabras, los verdaderos gigantes somos nosotros, no los problemas. Así se vean enormes, así se vean muy, pero muy grandes. Al leer lo que dice Jeremías, tenemos que enfocarnos en que Dios, el verdadero gigante, está con nosotros y está por nosotros. ¿Y qué tendríamos que hacer frente a eso? Pues primero, deshacer o derribar esa mentalidad que tenemos de grillitos. Cuando Goliat se enfrentó a David, le dijo, ustedes son unas langostas, unos pequeños grillitos y no sirven para nada. Y el pueblo se lo creyó. Tenían una mentalidad de grillos, de menos. El único que sobresalió fue David y salió a decir lo contrario, pero el pueblo en general estaba minimizado. Yo creo que la reflexión número uno sería, Angelita, derribar esa mentalidad de grillos. El no puedo, eso no es para mí. Esos gigantes son muy grandes. Problemas económicos, laborales, emocionales, familiares, espirituales, de inmigración, en fin. Son gigantes demasiado grandes y yo soy tan solo un grillito. Pues en primera instancia vamos a derribar esa mentalidad de grillo para poder tener una mentalidad como la que nos plantea Jeremías, que el gran poderoso gigante está en nosotros y está por nosotros. Pero también hay que desarrollar, Angelita y oyentes, una actitud de gigante. David se levanta no solamente con una mentalidad renovada, sino con una actitud, y le dice al gigante, ¿quién te crees tú que eres? Si conmigo está el gigante verdadero. Hoy te voy a cortar la cabeza y daré tus cuerpos y los tuyos, el resto de gente tuya, a las aves para que se las coman. Esa es una actitud de gigante. Entonces, cuando cambiamos nuestra mentalidad de grillitos a una mentalidad de gigantes, y segundo, apropiamos una actitud no prepotente, pero sí de gigante, porque sabemos nuestra identidad de quiénes somos en el Señor, pues Angelita, nos levantamos frente al gigante con una actitud como la de David, como la de Josué, como la de Caleb frente a los gigantes. Y decimos, sí, tú eres muy grandecito, pero yo tengo el verdadero gigante. Tú te crees el gran problema de mi vida, pero yo tengo el solucionador del problema que se llama el gigante poderoso que está conmigo. Y en tercera instancia, hablarle a ese gigante. David no solamente cambió la mentalidad, no solamente tomó la actitud de gigante, sino que le habló al gigante en el nombre del Rey de Reyes y Señor de Señores. Así que no nos quedemos callados frente a esos gigantes que nos atacan, a esos problemas. Tenemos que hablarle en tercera instancia a los gigantes. Decirle a ese gigante de la enfermedad, por ejemplo, por sus llagas yo fui curado y escrito está. A ese gigante que está atacando la familia se le puede decir, yo y mi casa serviremos al Señor. Escrito está, en todas las cosas somos más que vencedores. Escrito está, todo lo puedo en Cristo que me fortalece. Escrito está, el Señor es mi roca, mi amparo, mi libertador. Ninguna arma forjada contra mí prosperará. Levántate con la actitud de gigante y di, mi socorro viene de Jehová que hizo los cielos y la tierra. La bendición del Señor está sobre mis hijos y los hijos de mis hijos. Nada, absolutamente nada me separará del amor de Dios. Cuando declaramos la palabra del Señor y le respondemos a esos gigantes, Angelita de oyentes, cambiamos la mentalidad de grillitos y nos tomamos la identidad que somos los verdaderos gigantes, porque el Todopoderoso está con nosotros.
1: Claro que sí. Perfecto, David, esta reflexión, y también recordar que el Señor habita en nosotros. Cuando hemos aceptado a Jesucristo como nuestro único Salvador, Él entra a morar en nuestra vida. Ya no somos nosotros los que con una mente, un pensamiento quizá pequeño no podríamos derrotar quizá a un problema, un gigante que se presente en nuestras vidas. Pero cuando Cristo habita en nosotros, es Él en nosotros. El poder de Él, ese gigante, el que todo lo puede, el que puede en un abrir y cerrar de ojos cambiar una situación que para nosotros es imposible, es el que ha dicho y ha prometido estar con nosotros. Así que ese cambio de mentalidad, si nosotros seguimos pensando con temor, con miedo, pues vamos a seguir sintiéndonos pequeñitos. Pero si creemos y nuestros pensamientos los reemplazamos por lo que el Señor dice de nosotros, pues las cosas van a cambiar con una actitud diferente, afrontando las circunstancias mientras atraviesan, declarando la palabra. Esto da autoridad al Hijo de Dios, a Dios que habita en nosotros. Es Él el que nos defiende y el que resuelve la situación. Así que la invitación es a que el Señor trabaje en nuestros pensamientos, a que cambiemos nuestra actitud y tengamos la mejor actitud en las circunstancias difíciles. Y recordemos, David, que el Dios que tenemos es un Dios todopoderoso que puede cambiar cualquier circunstancia si Él lo desea.
0: Así es. ¿Tienes mentalidad de grillo o mentalidad de gigante? ¿Eres un grillito? ¿Eres una langosta? ¿O eres un gigante? Espero que la palabra haya llegado a buen terreno y usted a partir de este momento aplique Jeremías 20:11. Mas el Señor está conmigo como poderoso gigante. Tú no eres poca cosa. Tú no eres el más chiquito. Inclusive David físicamente era el menor de sus hermanos, el más despreciado. Y terminó siendo el hombre que tenía la actitud correcta, la mentalidad correcta, y le habló las palabras correctas al enemigo. Haz lo mismo en esta mañana. Ya no dejes de ver esos gigantes que te están rodeando como las grandes cosas. Recuerda quién eres tú. Tu identidad está en el Rey de Reyes y Señor de Señores. Mas el Señor está contigo como poderoso gigante. Eres un gigante, eres grande. Piensa como un gigante, ten una actitud de gigante y háblale a esos gigantes que te están rodeando en el nombre precioso del Señor.
2: Ese gigante se va pa'l suelo, ese gigante se va pa'l suelo, y que lo sepan los filisteos, que ese gigante se va.
0: Ese gigante de pobreza, ese gigante de necesidad, de creerse menos, se va pa'l suelo, Angelita.
1: Así es, y todas las cosas que lleguen a tu mente, si tu mente dice no hay salida, no hay opciones, recuerda que la fe dice, para Dios nada es imposible. Y reemplaza todos esos pensamientos por pensamientos de bien y de la palabra, y te vas a empezar a empoderar en fe, ese poder que da Cristo en nosotros. Así que las circunstancias y cómo las vivimos van a ser diferentes.
0: No somos grillos.

0: 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Sonreímos porque tenemos una buena sonrisa, David Pérez, y nos da mucha alegría cada consejo, cada información, cada alegría que trae a esta mesa de trabajo el doctor cada semana que nos visita.
1: Claro que sí, David, le damos la bienvenida. Doctor, ¿cómo está en esta mañana?
2: Buenos días, Ángela. Buenos días, David. Súper contento de hablar con ustedes otra vez. Siento que estoy allá en la cabina con ustedes hablando personalmente. Así me siento alegre.
0: Venga para acá,
1: Esto. Y trae a Panamá, porque Panamá muy bien portado.
0: Y muchos lo preguntan. Sí. Después del video que hicimos y el programa que hicimos la semana pasada, hace unos días, la gente dice, quiero conocer a Panamá.
2: Bueno. Sí, ya Panamá es un artista, Pastor, ya usted sabe, la gente viene aquí y primeramente quieren verlo a él y después me ven a mí.
1: Y lo ven y bueno, lo admiran, doctor, porque poder, no sé si la palabra correcta es criar una mascota de ese tamaño, con esa responsabilidad, pues se necesita, aparte de muchísimo amor, paciencia, pero bueno, él es portado y ayuda, ¿no? Pero sí. David siempre ha querido un perrito así, ¿no?
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0: 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Adelante, doctor. ¿Qué tiene para nosotros hoy?
1: Bueno, David, quería decir algo. Momentico, ayer tuve un paciente que ha escuchado Alma Visión hace siglos, muchos años, y estaba escuchando el nuevo jingle que tenemos en el radio, y este le llamó la atención. Vino ayer más contenta, estaba diciendo que bendición ha sido Alma Visión para ella, y nos encontró en nuestra oficina, y la verdad que me da mucho orgullo atender a la señora. Y muchos de los oyentes vienen así, preguntaron por el perro, vieron el video que hicimos en Facebook Live. So, agradezco a todos los oyentes de Alma Visión, y ojalá, si no has pasado todavía por nuestra oficina, también invitados, aquí lo vamos a atender con todo el amor del mundo y ayudarlos en lo que podemos aquí en nuestra oficina.
2: Bueno, y ahí de fondo se escucha el...

0: 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Y doctor David, hay muchas personas que no han tomado la decisión de ir al dentista porque tienen miedo a sentir dolor. ¿Qué tan dolorosos son realmente los tratamientos dentales hoy en día? ¿Han cambiado?
1: Bueno, los tratamientos sí han cambiado bastante, ya las técnicas que estamos usando, y lo más importante es educar a los pacientes para prevenir que vengan esos dolores. Yo creo que nuestro énfasis aquí en nuestra oficina es eso, la prevención. Tratar de prevenir que esas caries crezcan, prevenir esa enfermedad de las encías, si tiene sangramiento de las encías, informarles por qué está sangrando, si tiene pérdida de hueso, si tiene los dientes flojos, si tiene un diente roto o si tiene unos rellenos que están, por decir, bien viejitos. Hay que tomarse su radiografía. Es más, educar a los pacientes y después hacer su tratamiento. Las técnicas sí han cambiado, las anestesias han cambiado. Y claro, cada odontólogo tiene su swing en cómo atender a los pacientes. Y ojalá que el dentista que le está atendiendo tiene las manos suaves, como dicen, y que tengan ese cariño para los pacientes para poder hacer sus atenciones.
2: 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Mis hijos, yo también vamos a ese lugar y nos sentimos muy bien tratados, no solamente porque conocemos al doctor, sino porque él es una persona muy profesional, tiene esa mano suavecita, el ambiente cuando uno llega, saluda a uno, muchos oyentes que llegan ahí, Angelita, ese es el lugar para ir, para cuidar nuestros dientes.
0: Bueno, y el doctor hablaba sobre eso de tener buena mano o la mano suavecita, y yo recuerdo que cuando a uno le aplican alguna inyección, alguna enfermera, siempre uno decía, ¿qué tan buena mano tenía? Ah, no tenía buena mano porque ni lo sentí. Entonces el doctor también tiene muy buena mano, así que si usted es de las personas que ha tenido temor de ir al dentista y ha dejado pasar mucho tiempo, pues nuestra recomendación para que vaya 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que tienen la necesidad de ir y darse un chequeo?
2: Es una buena idea, doctor, ¿no?
1: Sí, claro, claro. Mira, yo les sugiero a todas las señoras casadas que llamen a nuestra oficina, hagan esa cita para los esposos, que sabemos que los esposos son los más difíciles ir a dentista. Muchas veces, no quiero ir, no tengo tiempo. So, si usted está casada, haga esa llamada, haz la cita para los esposos que no han ido en mucho tiempo. Lo van a agradecer finalmente. Y usted también, porque vas a tener un esposo con una sonrisa colgate y contento.
0: La sonrisa que todos queremos tener. Bueno, doctor, ya que habló de esa sonrisa, denos unos consejos puntuales de qué debemos hacer para tener esa sonrisa. ¿Cuáles son los pasos sí o sí que tenemos que tener?
1: Bueno, Ángela, lo más importante, el cepillado dental, 3 veces al día, lo que estamos sugiriendo, usar un cepillo suave, coger más tiempo en el cepillado, no presionar tanto la celda de cepillo contra los dientes, porque se puede desgastar el esmalte, causando sensibilidad, el hilo dental, usarlo diariamente, porque hay caries que la persona no sabe, comiencen entre un diente y el otro, ese espacio, ese contacto, por ahí se puede filtrar una carie, y ya cuando el paciente se da cuenta, ya tiene una cavidad demasiado grande, está doloroso, y a tomarse su radiografía se puede indicar cómo está esa situación entre un diente y el otro. Y fuera de eso, ir a su dentista cada 6 meses para su chequeo regular, y preguntarle a su dentista si no tiene los dientes blanquitos, por decir, toma mucho café, etcétera. Hay procedimientos donde si quieres blanquear los dientes, se puede hacer. Si tiene sensibilidad, hay tratamiento para eso también. Y si le faltan algunas piezas dentales, le sugiero también que vaya a su dentista, hazle ese examen, pregúntele, doctor, ¿qué puedo hacer para esos espacios? ¿Por qué se me están separando más los dientes? Todo eso es importante para que tenga esa sonrisa colgate, como dicen.
2: La mejor sonrisa. Así que el doctor lo dice de una manera muy educada, pero yo lo digo directamente, vayan. Conozcan al doctor. 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
1: Gracias, bendiciones.
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1: un invitado muy especial en este día especial. Hoy ya es jueves 6 de agosto, lo digo y no lo creo. Ya estamos en el mes de agosto, el tiempo pasa muy rápido y tener invitados como el pastor Lester Ruiz es un privilegio para Buenos Días Miami. Él es vicepresidente y conferencista de Star Church y cada semana pasa por aquí a visitarnos telefónicamente. Algún día, pastor, ojalá sea en persona con cafecito y con pancito y desayuno bien chévere. ¿Cómo está, pastor?
2: Sí, sí, sería fantástico. Buenos días. Buenos días, Miami. Buenos días, David. Buenos días. ¿Cómo están?
1: Felices, contentos, agradecidos con Dios por lo que ustedes están haciendo en Star Church. Y ya estamos en el mes de agosto, pastor. El tiempo va pasando muy rápido.
2: El tiempo se va volando, como decimos aquí, pero te digo, es una bendición también tener un tiempo durante el día de como le llamo yo, de tener el tren, hit the brakes, para reflexionar y ver las cosas que estamos haciendo, ver lo bueno que Dios está haciendo y las cosas que tenemos que mejorar. Te digo, ha sido una bendición el conectarnos con tantos pastores y el poder brindar soluciones hasta el día de hoy aquí en Estados Unidos y en Puerto Rico.
1: A propósito, ¿qué hay en su corazón de pastor para compartir con tanta gente que te escucha? Un minutico, pastor.
2: Sí, un minutico. Prácticamente en la mañana que estaba con mi devocional, se me vino en mi corazón Isaías 41:10, que dice, no temas, porque yo estoy contigo. Solo esa frase, no temas, porque yo estoy contigo. Después dice, no desmayes, porque yo soy tu Dios. Que te esfuerces, siempre te ayudaré, siempre te sostendré con la diestra de mi justicia. Siempre Dios te está diciendo, I'm gonna take care of you. Voy a cuidarte, no te preocupes. Aunque yo sé que decir no te preocupes es bien difícil escuchar en ese momento, te digo, y lo digo por experiencia. Tuve un año entero en recuperación y fue bien difícil escuchar esa palabra de no te preocupes, no te preocupes. Pero es una realidad. Dios dice, no temas, porque yo estoy contigo. Es un recordatorio que nosotros los pastores tenemos que acordarnos, que nosotros no somos el Todopoderoso. Dios es el Todopoderoso, es el sanador, es el vamos a decir, se me va la palabra, el doctor de doctores. No sé qué situación tengas, sea emocional, sea física, sea no sé qué situación, pero te digo, hoy te recuerdo que lo que dice en Isaías 41:10, no temas, porque Dios está contigo y en realidad está contigo. Créele a Dios que Él está ahí en medio de tu situación.
1: Amén. Es el pastor Lester Ruiz, él es vicepresidente y conferencista de Star Church, una organización que por más de un cuarto de siglo, más de 25 años, ha servido a la iglesia cristiana aquí en los Estados Unidos y en Puerto Rico. Para el que no sabe, pastor, y antes de hablar de las conferencias del mes de septiembre, ¿qué es Star Church?
2: Star Church somos una compañía cristiana que ayudamos a todos los pastores dentro de los Estados Unidos en el ámbito legal, en el ámbito administrativo, que todos los pastores puedan posicionarse a tener su estructura, porque el IRS requiere que toda iglesia tenga su estructura, y la estructura tiene que tener leyes. Y la iglesia se le ha dado constitucionalmente el privilegio de tener nuestras propias leyes, quiere decir tus propias leyes en tu propia congregación, porque tu pastor estás dirigiendo. Entonces, Star Church nos ha dado el Señor el privilegio de posicionar y ayudar y apoyar a todos los pastores dentro de Estados Unidos y Puerto Rico a que puedan construir sus propias estructuras. ¿Por qué? Porque el pastor es la única persona que va a interpretar sus propias leyes de su propia congregación a la hora de una pregunta o una auditoría. Y se nos ha dado el privilegio de proveer conferencias, dar seminarios, webinars y estar cara a cara dándole soluciones a los pastores para que puedan proteger ese legado que Dios les ha dado a todos ellos a dirigir.
1: 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Ya el próximo mes, que será septiembre, imagínese usted, tendremos más conferencias a nivel nacional y regional. ¿Dónde va a ser? ¿Para quién es la invitación? ¿Qué va a pasar en esa conferencia?
2: Queremos invitar a todos los pastores a que puedan estar con nosotros en San Antonio, Texas, 26 de septiembre en San Antonio, Texas. Yo voy a estar ahí, mi equipo va a estar ahí. Te digo, el año pasado fuimos y estaba la casa llena. Y hay muchos pastores que dicen que estamos en camino, podemos todavía entrar a la conferencia. Es increíble poder tener ese momento, orar juntos, estratégicamente planear, ver al pastor con su junta directiva y estar planeando los pasos próximos de los próximos 2 años, los próximos 5 años en el área de cumplimiento. Y hay una pregunta que ellos siempre hacen en las conferencias: ¿qué nos hace falta? El pastor con su junta directiva siempre están haciendo esa pregunta: ¿qué nos hace falta? ¿Qué necesitamos tener? ¿Qué no tenemos? ¿Qué necesitamos actualizar? Y entonces, durante la conferencia vamos teniendo esas dinámicas para que los pastores, ellos vienen con una lista de preguntas y salen con una lista de respuestas. Te digo, ha sido una bendición. Las conferencias siempre están llenas, les digo con anticipación para que vayan apuntándose, registrándose, porque se va a llenar estas conferencias, siempre se llenan, gracias a Dios. Pero les digo, 26 de septiembre en San Antonio, Texas, va a ser un privilegio recibirlos a todos ustedes.
1: Yo sé que la iglesia americana, y usted conoce bastante de eso, Pastor Lester, es bien organizada en la parte administrativa. No quiero decir que la latinoamericana no lo es, pero hemos avanzado en el cuidado administrativo, en el cuidado legal de la parte eclesiástica.
2: Sí, definitivamente nosotros reconocemos, aquí me incluyo, nosotros reconocemos como líderes hispanos, como líderes latinos, que siempre estamos lidiando cuando la crisis está ahí. Y entonces siempre queremos la solución que sea como un microwave, una solución de ahí, porque ya la crisis está ahí. Yo creo que es un hábito en nuestra comunidad, donde tenemos que romper ese hábito, porque cuando estamos dirigiendo una organización sin fines de lucro, no podemos tener ese hábito e implementarlo. El hábito bueno que podemos implementar es la proactividad. Tenemos que estar viendo 6 meses con anticipación, 3 meses con anticipación, qué nos falta, qué no tenemos. Si no tenemos la ordenación, tenemos que tener la ordenación. Si no tenemos las leyes, las constituciones más actualizadas, tenemos que tenerlas, porque nosotros tenemos que levantarnos con esa paz, sabiendo que nosotros estamos dirigiendo una congregación que legalmente, si no tenemos una estructura, les voy a decir algo como nueva noticia: si una iglesia no tiene su estructura, entonces todos los congregantes participantes de una congregación, de una iglesia, son considerados legalmente responsables por esa organización. Entonces, cuando nosotros tenemos la estructura, eliminamos esa responsabilidad de los congregantes. Y aquí muchas iglesias dicen, de verdad, los congregantes entonces tienen esa responsabilidad legal. Claro que sí. Si la iglesia no tiene, entonces todos los congregantes, porque están participando como que tuvieran una estructura legal, y eso lo hace a ellos responsables legales por la iglesia, y eso es un problema grandísimo. Entonces tenemos que minimizar ese mal hábito de hacer las cosas al último, y proactivamente tomar acción y buscar la manera de proteger el legado y el ministerio que Dios nos ha dado.
1: Muy importante ser celosos en el sentido de buenos administradores,
3: buenos mayordomos de lo que Dios ha puesto en nuestras manos. Primero la parte eclesiástica, espiritual, que es lo más importante en las iglesias, pero no deja de ser muy importante la parte administrativa. A veces por errores administrativos, por errores legales, falta de conocimiento o falta de diligencia, afectamos a la iglesia, inclusive en la parte espiritual. Así que atención líderes, atención pastores, seamos diligentes. Vivimos en un país de leyes, de reglas, y hay que estar al día en esas leyes. Además, es una bendición Estados Unidos, que tiene reglas para poder expandir el evangelio y hacerlo de la manera correcta. 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Él es vicepresidente y conferencista de Star Church. 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
2: Sencillamente quiero recordarles, pastores, también he escuchado en las conferencias que los pastores tienen una buena intención, y la buena intención de hacer las cosas, y le delegan esas responsabilidades a otros líderes. Y hay veces se nos da la sorpresa de escuchar, bueno, le di esta responsabilidad al líder y el líder ahora me dejó aquí plantado, como dicen los pastores, en esta situación. Les quiero recordar, pastores, usted con su esposa son los dirigentes principales de su organización. Póngale atención a esos pequeños y medianos detalles. Como dice Isaías 41:10, Dios está con nosotros, no temas porque yo estoy contigo, dice el Señor. Ahora, la Constitución de Estados Unidos nos ha dado el regalo y el privilegio de tener esos derechos. Apliquemos y maximizamos esos derechos de tener nuestras propias leyes, organicémoslas y tengamos nuestro ministerio protegido para seguir predicando el evangelio. Que Dios los bendiga, sigamos adelante.
3: Gracias, pastor, un abrazo para usted, para todo el staff de Star Church. 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Pastores, copastores, gente que está en liderazgo en la iglesia, es importante asesorarnos en la parte administrativa, en la parte legal, con los amigos de Star Church. 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Avanzamos.

respira, alabe al Señor. Lindo mensaje para ir cerrando esta emisión de Buenos Días Miami, hoy jueves. A propósito, hoy 6 de agosto, el mensaje concentrado es: yo y mi casa serviremos a Jehová. Yo y mi casa serviremos a Jehová. Josué 24:15, el mensaje para todos los líderes de hogar. Tenga usted primero una relación personal con Dios, para que entonces pueda ser ejemplo y guiar al resto de familia por el camino correcto. Por eso está en primera instancia yo. No es por falta de educación. En Colombia dicen que primero el burro, ¿no? No, es que es por ejemplo. Yo y mi casa serviremos al Señor. O sea, yo voy delante dando ese ejemplo que se requiere. Buena música para el cierre de Buenos Días Miami hoy jueves.

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21 y nosotros amanecimos hoy con mínima de 82, máxima de 85. Se esperan precipitaciones de un 85%, humedad del 77% y viento de 12 millas por hora. Así que va a estar lloviendo en diferentes zonas y tormentas eléctricas durante el día. Así que a prepararse y llevar paraguas. Ya sabes, si vas a estar en la calle hoy, preparado. Mañana también se esperan temperaturas bastante.

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5: 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Has estado buscando respuestas. 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
6: Nosotros también somos posibilidad. Tenemos la capacidad de hacer cambios grandes en nuestras vidas, de perseguir algo que está más allá de lo que somos hoy o de lo que fuimos ayer. Nuestra existencia no se define solo por lo que hemos sido hasta ahora, sino también por todo lo que todavía podemos llegar a ser. Y eso significa que cada momento presente es una oportunidad para moldear quiénes somos y hacia dónde vamos. Pero ese proceso es profundamente individual. Cada quien deberá encontrar su propio camino. No todos estamos hechos para lo mismo. Cada uno de nosotros es posibilidad, pero no una posibilidad genérica, sino un conjunto único de posibilidades para cada quien. No hay un molde universal de lo que deberías llegar a ser. No todos estamos destinados a lo mismo, ni todos florecemos en el mismo terreno. Cada quien tiene que construir su propio camino y su propio destino. Habrá momentos en los que algunas posibilidades se pierdan, claro. No todas se van a cumplir. Hay futuros que se caen, pero cuando una posibilidad se pierde, no significa que ya no haya valor, sino que el abanico cambió. A veces la vida no te deja ser lo que pensabas que serías, pero te abre la puerta a otras cosas igual o incluso más valiosas. Y muchas veces, para descubrir eso, hace falta desprenderse de ciertas voces, las expectativas de otros, los miedos heredados, las etiquetas con las que nos han mirado, las narrativas que nos dicen quién deberíamos ser. Dejar que todo eso baje de volumen para poder escuchar la voz interna. Vivir de manera auténtica consiste en asumir la responsabilidad de esa potencia. Aceptar que nadie puede caminar tu camino por ti y que tú tampoco puedes caminar el de alguien más. Al final, creo que ahí está la diferencia entre convertirte en quien eres y convertirte en...

0: mayor descubrimiento de todos los tiempos es que una persona puede cambiar su futuro cambiando su actitud. Caramba, me encanta, me encanta, me encanta esta frase. Sí, solamente tienes que cambiar de actitud y sin duda podemos cambiar nuestro futuro. Vamos habilitando líneas por acá al 407-818-9135. 407-818-9135. Quiero contarles hoy a las, ya a las 10 de la mañana, desde que comenzamos el programa, salió el nuevo video, el que grabamos en Aquatic en Orlando. Así que les invito para que vayan al canal de YouTube. Está como Joseph Mejía HN. Joseph Mejía HN. Déjenos su comentario y espero pues que les guste. Así que por ahí grabamos un recorrido brutal en Aquatic en Orlando. Así que vayan y véanlo. Joseph Mejía HN en YouTube. Seguimos con más. Esto es Barajas, Gawi, Aguacero. Vamos ya.
1: Yeah. Ahora sí, vamos a darle con todo. Scar.

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1: Saludos, bendiciones para los que están por acá desde Fort Lauderdale. Me dicen conectados sobre ruedas. Por favor, complájame con la canción de Omi Alka, Mi Casa. Bendice mi casa. Dale. Yo te programo en breve. Familia, quiero contarles esta nota. Mire, yo nunca me hubiese imaginado. ¿Sabían ustedes que los pingüinos, los animalitos, se regalan piedritas para poder conquistar a su pareja?

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7: ¿Lo tuyo es una fantasía o es un sueño? Porque si me preguntas a dónde vas, solamente te puedo decir que el destino que tú elijas. Los sueños no tienen un patrón único. Hay quienes desean el bullicio del estrellato, pero hay quienes prefieren ver las estrellas en absoluto silencio. Lo que sí no debería de suceder es que hay una idea adentro de ti y no hayas fuerza para seguirla. Una empresa, un proyecto artístico, una forma de vida, una visión social, o peor aún, que tengas que continuar despertándote todos los días soportando una situación que te reduce a lo más mínimo. Un trabajo, una persona, una adicción, un hábito, una mentira. A lo mejor no has comenzado en ese sueño porque no estaban dadas las condiciones o porque te faltaba el tiempo necesario, y te preguntas hoy si cuentas con las provisiones suficientes o si tu tripulación es la adecuada. Vas, sumas los minutos disponibles y no te alcanza. Pides que la realidad sea distinta y no cambia. Despiertas con miles de pendientes y dices que más tarde lo harás, porque hay una jornada que cumplir. Dices mañana. Este es un terrible binomio, cosas y mañana, cosas y mañana. Hay un cheque que se cobra al fin de mes, pero ya está gastado antes de que termine la semana. La rutina te impide avanzar y tú solo esperas algo nuevo. Todos los días te enfrentas con una faena, unas reglas que seguir, un horario que acatar. Ruegas que el mundo se detenga y te dé la oportunidad de volver a empezar. Eres tú quien tiene que detenerse. ¿Quieres que la reincidencia de lo absurdo pare? ¿Que alguien amordace a tu despertador? ¿Que alguien te baje del carrusel de la cotidianidad? Eres tú quien se tiene que bajar. Nadie va a llegar a salvarte, es tu vida. ¿Qué esperas? ¿Que alguien más le escriba? Es tiempo de arrebatar la pluma y encenderle, que la tinta de esa pluma sea Dios. Querido mío, no debes confundir tus sueños con tus fantasías. La diferencia no está en la dimensión, sino en el movimiento. Un sueño es algo por lo que te movilizas. Una fantasía es la que piensas sin que te genera una acción. Tú escoges, inviertes en una fantasía o en un sueño. Le temes a tus sueños, pero te sobra valentía para hacer lo que detestas. Poca disciplina privada, ninguna recompensa pública. La gente disciplinada es la que tiene mejor vista de todos, porque siempre ve el favor de Dios multiplicándose en sus vidas. Deja de desear, deja de esperar, deja de mirar y comienza a sudar mucho, mucho, mucho, mucho, mucho más. Capisci con eso. Ruge, querido, o espera el cerebro.

0: Gracias por siempre estar conectado con nosotros a través del 87.7 FM. Por aquí quiero presentarles hoy a Adir. ¿Cómo estamos? Qué gusto escucharte, qué gusto verte nuevamente.
1: Excelente, hermano. Muchas gracias, Joseph, por una vez más dime esta ventana aquí de para poder contactar a toda tu audiencia con todas las cosas que tenemos con la Alianza Empresarial.
0: Así es, Adir, qué bueno tenerte nuevamente por aquí con nosotros. Los habíamos perdido ya casi por un mes, qué bárbaros.
1: Pero ha pasado muchas cosas, pero aquí estamos. Sí.
0: Pero cuéntanos, ¿qué se viene próximamente? ¿Qué eventos tienen y qué actividades?
1: Bueno, tenemos algo súper espectacular. Este va a ser un jueves increíble. Ajá. En relación a la información. Primero, el próximo jueves 13 de agosto vamos a tener un network, un speed network, para que la gente se conozca. Pero a su vez, vamos a tener una charla con expertos inversionistas. ¿Ok? Gente que la mueve, sabe, bastante fuerte, pero que para que la gente se dé cuenta que no hay que tener dinero para hacer dinero, sino te van a explicar exactamente cómo lo están haciendo ellos y cómo realmente la persona que va a estar ahí puede entender exactamente cómo, cuáles son las opciones, cuáles son las posibilidades de personas que hace años, quizás o un año atrás, no tenían nada de dinero, ahorita son millonarios. Y son expertos que van a estar dando la conferencia. Eso es el 13 de agosto a las 7 de la noche en Miami Lakes.
0: Ya, buenísimo. ¿Y esto cómo funciona o de qué trata? Porque realmente yo lo desconozco. Cuéntame.
1: O sea, básicamente lo que ellas utilizan es cuál es realmente la manera mejor de invertir. La gente siempre piensa que la parte de bienes raíces, que es comprar y vender, pero hay cosas muchísimo más interesantes y de menos riesgos. Okay. Por darte una idea, 40,000 personas de mensualmente están por perder sus casas. Por taxes, porque se divorciaron, porque perdieron el trabajo y X. Y deben cierta cantidad de dinero al banco y nadie se los presta, por darte una idea. Entonces este grupo crea un fondo para poder ayudar a estas personas, por decirte, una persona que debe 40,000 dólares, pero su casa cuesta 302,000, tiene un valor, lo que llaman plusvalía, un margen bastante grande, y realmente es o pagan la deuda que tienen o pierden la casa. Entonces se le hace un préstamo y tienes un retorno casi de 12%, que no te lo da ningún banco. Sí. Entonces, y tienes el aval de la casa. Así que es algo que es súper espectacular y funciona de esa manera. Ahí lo van a explicar a detalle para que vean exactamente cómo se trata. Es poner el dinero, por lo menos en el caso mío, no sé tú, Joseph, a mí no me gusta apostar, a tomar riesgos, así que realmente quizás puedes ganar mucho dinero, pero al final del día los riesgos son altos. Sí. En este caso es, puedes invertir, ¿verdad? Como una especie de fondo mutual donde todos realmente pueden, no tienes que invertir miles y miles de dólares, pero puedes tener un retorno bastante alto, más alto que lo que te están dando los bancos. Eso sería una de las cosas que estamos haciendo.
0: Buenísimo. ¿Okay? Mira, interesante. Ahora sí entiendo un
1: poco. Es gratis, completamente gratis, como te estoy diciendo. Ahí no se le va a vender absolutamente nada. Ok. Ajá. Simplemente para que la gente entienda cómo funciona, especialmente el latino, que siempre piensa que poner la plata en el banco o debajo del colchón es la manera de hacerlo. Sí. Y realmente al final del día tenemos que ver exactamente otras alternativas. También tenemos algo interesante, que este lunes a las 4 de la tarde vamos a estar buscando embajadores. Ajá. Embajadores para que sean parte de la Alianza Empresarial. Okay. Básicamente van a tener compensación. No necesitamos vendedores, sino gente que le guste ayudar gente. Ajá. Gente que le guste socializar, para seguir creciendo como comunidad, y van a haber compensación, beneficios y un sinfín de cosas, enseñanza, entrenamiento. O sea que no tienes que tener experiencia, sino una personalidad con ganas de ayudar, ¿verdad?
0: Buenísimo.
1: También es básicamente esta presentación que vamos a dar el martes, este lunes a las 4 de la tarde también en Miami Lakes. Completamente gratis, y si quieres generar, puedes generar hasta más de $70,000 anuales. Y importante, no tienes que vender absolutamente nada. ¿Okay?
0: Bien, interesante.
1: No es multinivel ni nada por... Y no es nada de multinivel ni nada por el estilo, simplemente para dejar eso claro. Es simplemente relaciones públicas. Así que eso sería una nueva... Si estas personas, algunas personas están interesadas tanto en la parte de ser embajador de nosotros como en participar en la reunión de inversionistas, tienes que simplemente contactarnos al DM, al alianza.empresarial.
0: Buenísimo. ¿Okay?
1: Para que nos contacten y simplemente vamos a mandarle en Instagram, alianza.empresarial. Para que sean parte de esto, como lo estoy diciendo, no hay nada detrás de todo esto, simplemente asistir, ver de qué se trata. Algunas veces, como estamos aquí, es importante que no son casualidades. Si estás escuchando esto, es diferencia. Cosas pasan por alguna razón que están hechas para ti. Así mismo es.
0: Así es.
1: ¿Qué
0: así
1: te parece?
0: Es. No, buenísimo. Estamos ahí entonces el lunes y el miércoles.
1: También el jueves. Lunes y jueves.
0: ¿A partir de qué hora?
1: Exacto. El lunes sería a las 3 de la tarde.
0: Ajá. ¿Y el jueves?
1: Y el jueves sería a las 7 de la noche.
0: Buenísimo.
1: Estacionamiento pleno.
0: La dirección.
1: 5745 Northwest 159 Street. Miami Lakes, Florida 331014.
0: Excelente. ¿Algún número de teléfono donde las personas puedan tener
1: perdón, más información? Me están diciendo que el lunes a las 4 de la tarde. Disculpa.
0: A las 4.
1: Me equivoqué de hora. A las 4 de la tarde me están diciendo aquí en producción. Dale. Así que básicamente es súper importante porque algunas veces, como te estoy diciendo, especialmente en estos días que estamos viviendo, ¿qué manera podemos producir dinero simplemente siendo nosotros mismos? Siendo nosotros mismos, ayudando a gente a que crezcan en sus negocios. Nosotros damos entrenamiento de todo tipo, tanto entrenamiento para conseguirlo como para las partes de las redes, todo lo que conlleva a ser exitoso en este país, como tú sabes.
0: Claro que
1: no
0: sí.
1: No es lo que sabes, sino a quien conoces.
0: Exactamente, sí, las conexiones de verdad que son importantísimas en este país y en esta vida, sin duda. Adir, muchísimas gracias por esta buena nota, buena información, y todos aquellos empresarios que nos están escuchando, que quieren pues formar parte de Alianza Empresarial, les invito para que vayan a través del Instagram y también algún número de teléfono donde los puedan contactar.
1: Definitivamente, 954-901-4525. Repito, 954-901-4525.
0: Buenísimo, Adir, muchísimas gracias, saludos para el equipo por ahí y esperamos vernos pronto.
1: La semana que viene.
0: Claro que sí. Claro que sí, así que
1: muchas gracias.
0: Muy buena información, Alianza Empresarial con nosotros. Adir, bendiciones, y nosotros seguimos por acá con más en el playlist.

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1: Seguimos con más música en el playlist.

manejar con mucha precaución, guarde su distancia y póngase el cinturón de seguridad, hombre. Estos últimos días ha estado lloviendo un montón por acá, casi todo el día. Pero bueno, a disfrutar este rico clima. Family, ¿sabían ustedes que los gatos duermen entre 12 a 16 horas al día?

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1: 11 de la mañana, 52 minutos. Nosotros nos estamos despidiendo. Gracias, family. Gracias por estar con nosotros siempre desde las 10 hasta las 12 del mediodía.

la pasen súper bien, que Dios los bendiga. Síganos en todos lados como Joseph Mejía HN. Ya está en YouTube disponible el nuevo video que grabamos en Acuática, en el evento Aqua Glow. Ya está disponible ahí para que vayan, lo vean en YouTube, Joseph Mejía HN.

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2: ¿Qué tal mis amigos? Jueves 6 de agosto, fútbol CONCACAF, Copa Centroamericana a las 9 de la noche, Municipal de Guatemala visita a Verdes de Belice a las 11 en la noche, Motagua de Honduras, anfitrión del FAS del Salvador, Béisbol de las Grandes Ligas, lanzadores hispanos a las 4 y 10 de la tarde, Detroit visita a Seattle por los Tigres, el zurdo dominicano Framber Valdez, récord negativo, 6 triunfos, 7 reveses, ganó su último juego contra los Atléticos, a las 6 y 5 de la tarde, Washington visita Filadelfia por los Phillies, el zurdo dominicano Christopher Sánchez, 14 victorias, solo 4 derrotas, ha ganado sus últimos 3 partidos contra los Dodgers de Los Ángeles, Yankees de Nueva York y Orioles de Baltimore. 7 y 10 de la noche, Medias Blancas de Chicago juegan en Boston por los Medias Rojas, zurdo venezolano Rangel Suárez, 4 ganados, 3 perdidos, sin decisión en su último juego contra los Dodgers de Los Ángeles. Por los Medias Blancas, el debut de Luis Castillo, el dominicano, 3 ganados, 9 perdidos, sin decisión en su último juego contra los Dodgers de Los Ángeles. 7 y 15, los Miami Marlins visitan Atlanta por los Bravos, el zurdo venezolano Martín Pérez, 7 victorias, 6 derrotas, ganó su último juego contra los Nacionales de Washington. Los demás partidos, 12 y 35 del mediodía, los Angelitos de Anaheim visitan a Baltimore, 12 y 40, Atléticos juegan en Cincinnati, Interligas, 1 y 10, Mets de Nueva York en Cleveland, Interligas, 2 y 10, Pittsburgh en Milwaukee, 2 y 20, Toronto visita a los Cachorros en Chicago, Interligas, 7 y 30 de la noche, Mellizos de Minnesota contra los Reales en Kansas City, a las 9 y 40 el último, Padres de San Diego visitan al equipo de Arizona.
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2: Y bien, mis amigos, no hay tiempo para más. Mi nombre es Tony Castellanos. Hasta la próxima, si Dios quiere, y yo sé que Él va a querer. Que Dios le bendiga y les cuide siempre.
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2: ¿Qué tal mis amigos? Jueves 6 de agosto, fútbol CONCACAF, Copa Centroamericana a las 9 de la noche, Municipal de Guatemala visita a Verdes de Belice a las 11 en la noche, Motagua de Honduras, anfitrión del FAS del Salvador, Béisbol de las Grandes Ligas, lanzadores hispanos a las 4 y 10 de la tarde, Detroit visita a Seattle por los Tigres, el zurdo dominicano Framber Valdez, récord negativo, 6 triunfos, 7 reveses, ganó su último juego contra los Atléticos, a las 6 y 5 de la tarde, Washington visita Filadelfia. Por los Phillies, el zurdo dominicano Christopher Sánchez, 14 victorias, solo 4 derrotas, ha ganado sus últimos 3 partidos contra los Dodgers de Los Ángeles, Yankees de Nueva York y Orioles de Baltimore. 7 y 10 de la noche, Medias Blancas de Chicago juegan en Boston. Por los Medias Rojas, zurdo venezolano Rangel Suárez, 4 ganados, 3 perdidos, sin decisión en su último juego contra los Dodgers de Los Ángeles. Por los Medias Blancas, el debut de Luis Castillo, el dominicano, 3 ganados, 9 perdidos, sin decisión en su último juego contra los Dodgers de Los Ángeles. 7 y 15, los Miami Marlins visitan Atlanta. Por los Bravos, el zurdo venezolano Martín Pérez, 7 victorias, 6 derrotas, ganó su último juego contra los Nacionales de Washington. Los demás partidos, 12 y 35 del mediodía, los Angelitos de Anaheim visitan a Baltimore. 12 y 40, Atléticos juegan en Cincinnati, Interligas. 1 y 10, Mets de Nueva York en Cleveland, Interligas. 2 y 10, Pittsburgh en Milwaukee. 2 y 20, Toronto visita a los Cachorros en Chicago, Interligas. 7 y 30 de la noche, Mellizos de Minnesota contra los Reales en Kansas City. A las 9 y 40, el último, Padres de San Diego visitan al equipo de Arizona.
3: Y bien, mis amigos, no hay tiempo para más. Mi nombre es Tony Castellanos. Hasta la próxima, si Dios quiere. Y yo sé que Él va a querer. Que Dios le bendiga y les cuide siempre.

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Señoras y señores, muy pero muy buenas tardes. Qué gusto, sinceramente, hacerlo de compañía. Esto es Boomerang PM aquí en Alma Visión Radio. Aquí estamos, avanzamos en esta tarde maravillosa que Dios nos está regalando. Intentaré, mi buen amigo, mi buena amiga, aliviar la vueltita a casa. Mire, entre información, comentarios, buenas charlas con amigos profesionales, tengo una frase maravillosa para el día de hoy. No te muevas, no te muevas que te va a servir, ¿eh? Tengo para charlar, mire, para ayudarte en algunas cositas específicas, seguro de auto, deudas, tener un título aquí en los Estados Unidos, te ayuda a varias cosas, ¿eh? Quédate en sintonía, mire, que te va a servir, te lo prometo.

Qué gusto sinceramente acompañarte. Mira, tengo una frase, como te decía, maravillosa. Quédate en sintonía, que nos va a poner un poquitito entre la espada y la pared la frase, ¿eh? Ya te lo voy diciendo, ¿eh? Una frase así que hay que tragar saliva, ¿no? Como para pasarla, ¿eh? Estas realidades que nos pegan un poquitito en la cara. En un ratito charlamos de la frase del día de hoy. Tengo buena música seleccionada, ¿le parece si comenzamos? Y arrancamos así, mire. Versión en inglés, ¿eh? De un tema lindísimo. Así, en ritmo de salsa. Suavecito. Bienvenidos, aquí comienza Boomerang PM en Almavisión Radio.

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Mira, mira, la frase del día de hoy está maravillosa y me lleva a reflexionar sobre uno de los versículos más lindos, que te lo voy a decir más adelante. Pero primero la frase, déjame, solamente estoy buscando algo para compartirte. Cuando termino la frase, se me fue, qué lástima. Bueno, no importa, tranquilo, no pasa nada. Vamos a la frase, ¿sí? A la frase que está maravillosa, señoras y señores, se dice lo siguiente, escucha. La frase dice, serás libre, repito, cuando te des cuenta de que la jaula está hecha, ¿sabes de qué? No, de barrotes no. No, de muros impenetrables tampoco. De pensamientos. Esta frase es poderosísima, cortita, pequeña, pero es cierto, ¿sí? Serás libre cuando te des cuenta de que la jaula está hecha de pensamientos, señoras y señores, y es una gran realidad, ¿sí? Es una gran realidad, porque la mayoría de las veces que no nos animamos a dar un paso, tuvo que ver con un pensamiento antes, ¿sí? El miedo no viene por no hacer algo, sino que el miedo comienza a desarrollarse con un pensamiento. ¿Será que podré? No, pero esto es muy grande. No, pero yo no sé sobre este tema. ¿Cómo me voy a meter en esto? ¿Será que tengo los recursos? ¿Será que me dará la fuerza para hacer esto? Y uno comienza a maquinar en la cabeza y el pensamiento lamentablemente se agranda a tal punto que te paraliza, no es el miedo, es el pensamiento que le diste lugar, que creció y que te autoconvences de que no va a ser posible tal o cual cosa. Entonces, no hay nada más poderoso que un pensamiento, ya sea para lo bueno o para lo malo. Ese es el problema, ¿no? ¿A qué pensamiento yo le voy a dar lugar? ¿Qué pensamiento voy a dejar que se desarrolle en mi mente? ¿El que me va a encarcelar y me va a detener? ¿O el que me va a abrir la puerta y me va a dejar ser libre y desarrollarme en la vida? Tú decides. Mira, tú decides. Esto es muy de cada uno de nosotros. Por eso la frase es tan poderosa, porque te dice una realidad, te choca contra una realidad. Eres tú el que te dejas encarcelar, o eres tú el que te hace completamente libre. Te tienes que dar cuenta que solamente son pensamientos. Serás libre cuando te des cuenta de que la jaula, de que la cárcel, de que la prisión está hecha de pensamientos solamente. Y mira, y aquí está el versículo que te decía que te quería compartir para hacerte todavía más consciente de lo que te estoy diciendo. Todos conocemos el famoso Salmo 23, ¿sí? Jehová es mi pastor, nada me faltará. Hermoso, ¿sí? Hermoso. Déjame que te lo leo, porque vamos a pararnos en el último versículo prácticamente. Y dice así, dice, Jehová es mi pastor, nada me faltará. En lugares de delicados pastos me hará descansar. Junto a aguas de reposo me pastoreará. Confortará mi alma. Me guiará por sendas de justicia, por amor de su nombre. Aunque ande en valle de sombra de muerte, mira, no temeré mal alguno, porque tú estarás conmigo. Tu vara y tu cayado me infundirán aliento. Aderezas mesas delante de mí, en presencia de mis angustiadores. Y aquí está el versículo al que me quiero referir. Unges mi cabeza con aceite. Repito, unges mi cabeza con aceite. Mi copa está rebosando. ¡Qué maravilla de salmo, señoras y señores! ¡Qué cosa más hermosa! El cuidado del pastor.
Incluso en los momentos más difíciles, en los valles de sombra y de muerte, no temeré mal alguno. Si tú estás conmigo, todo estará bien. En los peores momentos de la vida. Y unges mi cabeza con aceite. Déjame decirte esto, ¿a qué se refiere? Y esto tenía que ver con las costumbres de los pastores. Allí, en los paisajes áridos y llenos de irregularidades de Israel, el pastor cuidaba a las ovejas y una de las costumbres era ungir con aceite, derramar aceite sobre la cabeza de la oveja para tres funciones diferentes tenía este aceite derramado sobre las cabezas de las ovejas. Una era porque continuamente, ¿sí?, estaban chocando cabezas, más que nada los machos, en época de apareamiento, y chocaban fuerte sus cabezas. Y claro, el aceite hacía que esas cabezas resbalen un poco y no se den tan duro y no se lastimen al momento de competir por las damas ovejas. Entonces esa era una función. La otra función tenía que ver con que cubría el aceite, ¿no?, al andar la oveja, el animalito por la pradera, se podía cortar, lastimar, raspar, y ese aceite cubría las heridas y de alguna manera impedía que la herida se infecte, se pudra y llegue a matar al animal. Y la tercera es la más interesante. Y me sorprende mucho porque tiene que ver con esto que te acabo de leer de los pensamientos. La tercera razón tiene que ver con que toda la cabeza del animal, de la oveja, es bañada en aceite, incluso la nariz. Y al ponerle aceite desde la cabeza hasta el cuello, incluyendo la nariz, evitaba que una mosca muy pequeñita que hay allí en el desierto se pose en la membrana blanda de la nariz de la oveja y coloque allí sus huevos. ¿Sí? Cuando esos huevos revientan y sale la larva comienza un camino incluso hasta llegar al cerebro de la oveja y comienza allí a comer de la misma oveja. Obviamente eso hace que la oveja se vuelva loca y comience a darse la cabeza contra las rocas, contra postes. Inmediatamente el pastor se da cuenta cuando la oveja tiene ese comportamiento, que esa mosca pequeñita estuvo allí haciendo de las suyas. El aceite llegaba a cubrir incluso la nariz. Y esa mosca no podía llegar a depositar los huevos y por ende la larva no podía llegar a su cerebro. Es la misma idea, la del pensamiento. Unges mi cabeza con aceite. Dios nos cuida para que nuestros pensamientos no lleguen a carcomer nuestra mente. ¿Te ha pasado que un pensamiento te carcome de noche, de día, cuando te vas a dormir, no te puedes dormir? Piensas y sobrepiensas las cosas a la noche, te desvelas, pierdes la paz, pierdes la cordura por un pensamiento que comienza allí a carcomer tu mente. Quiero decirte que Él está dispuesto a ungir tu cabeza con aceite para que esos pensamientos no te dominen. Hay otra frase maravillosa que dice, no puedo impedir que las aves revoloteen sobre mi cabeza, pero puedo impedir que hagan nido sobre ella. Es maravillosa. Habla también de los pensamientos. Yo no puedo impedir que los pensamientos vengan, pero no voy a dejar que aniden en mi mente, en mi cabeza, y que me vuelvan loco como a veces algunos pensamientos suelen hacer. Te digo esto para que tengas paz y que te des cuenta que la frase, lo que dice la frase, es una realidad. Generalmente, las cárceles más poderosas que más nos detienen están hechas de pensamientos. ¿Cómo hago para sobrevivir a ese pensamiento? Reemplázalo. Reemplaza ese pensamiento de miedo, de frustración,
de temor, de incertidumbre, de inseguridad. Reemplázalos por pensamientos correctos. Agarra la palabra y comienza a pensar en las promesas que Dios nos ha hecho. ¿Sí? Tengo miedo, tengo una enfermedad y tengo miedo de morir. Acabo de leerte un salmo bellísimo, bellísimo, que incluso Él promete, señoras y señores, estar con nosotros. Aunque ande en el valle de sombra de muerte, no temeré mal alguno, porque tú me prometiste que vas a estar conmigo. Yo no voy a temer. Si tú estás conmigo, nada pasará fuera de tu voluntad. Yo confío en ti y por ende cambio mi pensamiento. Mi pensamiento ahora es este hermoso versículo: Él está conmigo, Él no me va a dejar. Aunque ande en valle de sombra y de muerte, no voy a temer mal alguno. Él está conmigo. ¿Me entiendes? Reemplaza esos pensamientos por los pensamientos correctos. Nadie me quiere. Mis padres incluso me abandonaron. Aunque tu padre y tu madre te dejaren, con todo, Jehová Dios no te dejará. Él me eligió. Él, aunque todo el mundo me deje, Él me elige, Él me ama, Él está conmigo. Reemplaza los pensamientos, abre la cárcel de tu mente, deja de permitirle a los pensamientos que te gobiernen y recuerda que hay alguien muy importante, el Príncipe de la Paz. Si el Príncipe de la Paz está dentro nuestro, ¿cómo no vamos a tener paz a pesar de las circunstancias? Miren, pueden llegar las noticias más desalentadoras, pueden llegar las noticias preocupantes, pero si yo tengo dentro de mí el Príncipe de la Paz, ¿de qué, señoras y señores, me voy a preocupar? Te animo, mi buena amiga, mi buen amigo, a que recuerdes que Él no te va a dejar. Él se queda contigo en los momentos más difíciles.

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0: ¿Qué tema? Uno de los más interesantes, de los más importantes, déjeme que le diga, tiene que ver con tener la cobertura correcta al momento de, mire, yo salir de mi casita con mi vehículo. ¿Qué hablar cuando nuestros hijos quieren empezar a manejar y uno dice, no, no, no, a ver, si lo pongo en la póliza me sube muchísimo? No, no, peor va a ser si el chico tiene un accidente y usted no lo tiene en la póliza, usted no sabe los dolores de cabeza que esto puede llegar a traer. 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
1: Mire lo que quiero compartir con usted que está en sintonía. Me permite compartir una línea directa al corazón. Es una de mis preferidas. Tiene que ver con el pastor Dante Gebel. Y él habla de una frase maravillosa. Me hubiese encantado que se me ocurra a mí. No fui yo. No sé si fue Dante, pero bueno, yo se la escuché al pastor Dante Gebel, así que lo...

a trabajar nunca más. ¿Por qué? Porque al otro día ya no te levantas diciendo, uy, tengo que ir al trabajo. Sino que al otro día ya deja de ser un trabajo para ser simplemente un escalón hacia tu destino final. Don José Satirio dos Santos, que es un amigo que de paso nos escucha en Cúcuta, Colombia, dice que una vez él estaba repartiendo pan con un carrito, con un pantalón corto, muchísimo frío, descalzo, tenía 12 años, congeladísimo, muerto de hambre. Su abuelo había sido panadero, su papá había sido panadero, con el mayor respeto que me merecen los panaderos. Pero esto era lo que pensaba Satirio. Decía, yo no quiero morir siendo un panadero. Yo quiero otra cosa para mi vida. Y dice que repartía carritos de pan. Y con 12 años, 12, 13 años, se para frente al mar y cierra su puño y grita, Señor, ¿cuál va a ser mi herencia? Y siente que en su corazón el Señor le dice, determina lo que quieres ser y eso te será firme. Ese día, Satirio dos Santos, con 12 años, no trabajó nunca más en la vida. ¿Qué estoy diciendo? ¿Que al otro día no siguió repartiendo pan? Sí, siguió repartiendo pan. Siguió siendo panadero por muchos años más, pero dice, nunca jamás al otro día lo vi como un trabajo. Ya sabía que mi destino era más alto y eso solo era un peldaño, un escalón para llegar a mi destino. David, considerado el hermano menor, ¿quién tiene? Es difícil que en una casa no se considere al hermano menor, pero ahí estaba Isaí poniendo en fila a todos los hijos, menos al chiquitito que lo tenía con las ovejas. Le pregunta el profeta, ¿tenés un hijo más? Porque entre esto no está el rey de Israel. Y viene David, lo unge con un cuerno de aceite y a partir de ese día David nunca jamás volvió a pastorear ovejas. Quiere decir que al otro día no fue con las ovejas, sí, fue con las ovejas. Y quiere decir que no las siguió defendiendo de los osos y los leones, sí, pero para él dejó de ser un trabajo, era un peldaño, un escalón, porque en la eternidad ya era rey. Impresionante. José un día tiene un sueño y ve que se inclinan ante él el sol y la luna y las estrellas, obviamente representando lo que iba a ocurrir años después, que iba a ser el segundo del faraón, iba a ser jefe de Estado, administrar los graneros de Egipto. A partir de ese sueño, al otro día, siguió siendo el muchachito bueno para nada que andaba con un traje última marca por toda la casa. Pero ya en la eternidad era faraón. Cuando descubrís tu propósito, vos dejás de trabajar. Yo también lo descubrí hace poco eso y creo que cuando uno descubre hacia dónde va, no importa si por el momento tenés que servir café, si por el momento tenés que ser un vendedor, si por el momento tenés que ser un promotor, si por el momento limpias, haces la limpieza, limpias los baños, limpias los inodoros. Una vez que Dios te mostró, te dio la premier de lo que va a ocurrir, es como que te subís al DeLorean de Volver al Futuro, la película de Michael Fox, que había un auto que te podía llevar al futuro. Entonces, es como, imagínate que hay una chica que dice, yo no sé, yo soy soltera, no sé si me voy a casar. Mirá, parece, siente un poco la cenicienta. Mirá, estoy trabajando acá, no gano nada, ningún chico me mira, me parece que me voy a morir solterona. ¿Qué darías por tener un DeLorean, uno de esos autos con un profesor alocado que te llevara al futuro? Y de pronto el Señor te da la premier, te muestra casada con un genial caballero, con un montón de hijos, bien económicamente, con un ministerio, y después volvés a tu presente. ¿Crees que al otro día te vas a levantar amargada? No, ya viste tu futuro. Eso le pasó a Josué y Caleb. Cuando entraron a la tierra prometida y regresaron, dijeron, la tierra está, fluye leche y miel, macho. La tierra está ahí, no lo podían creer. Y los otros dijeron, no, pero ellos habían tenido una premier. Habían vuelto al futuro. Habían estado en su futuro, entonces ahora eran un cheque a cobrar, eran un cheque diferido. ¿Qué es un cheque diferido? Que yo te doy un cheque por $1,000,000, pero te digo, mira, no lo podés cobrar, Javier, hasta tal fecha. No tiene valor ese cheque, sí tiene valor, nada más que todavía no lo podés cobrar. Vos sos un cheque a cobrar, ¿me entendés? Sos un cheque a cobrar, sos un faraón, sos un rey en la eternidad, sos un palacio, aunque ahora parezcas un establo, sos un cheque a cobrar. Descubriste tu propósito, nunca jamás volver a trabajar. Les digo una cosa, a los que tienen un salario que ganan, por ejemplo, el equivalente a $200 mensuales, aquel que gana menos que eso y dice, ¿yo qué voy a hacer con esto? ¿Qué tal si yo ahora te doy un cheque por $1,000,000, pero te digo, no lo puedes usar por 2 años? A partir de ese momento, vos ya sos millonario. Y pero todavía no cobré el cheque, pero ¿tenés el cheque o no lo tenés? ¿El cheque es bueno? ¿Tiene fondo o no tiene fondo? Sí. Nada más que no lo podés cobrar ahora. Entonces, ¿sos millonario? Sí. Comportate como millonario. Es un detalle que sigas ganando $200. Es decir, ya no tiene que ser un trabajo para vos. El que descubre su destino nunca jamás vuelve a trabajar. Sos un cheque a cobrar, mi viejo. Sos un cheque a cobrar. Hace 10 años yo recibí una visión que Dios me iba a bendecir con la juventud, que le iba a predicar a los jóvenes. ¿Vos pensás que después de esa visión me entraron a llamar la gente, a decir, usted es el pastor de los jóvenes, venga a hacer una cruzada, le damos un estadio? No. Le predicaba para, me acuerdo, para 3 o 4 viejitas. Pero ya en la eternidad yo era pastor de los jóvenes, yo ya me le sentía un cheque a cobrar. Me movía como que tenía en mi bolsillo un cheque por $1,000,000.
Nadie lo veía, pero yo era un cheque a cobrar. Descubrí mi

No, y jamás volví a trabajar. Y eso no significa que me dediqué tiempo completo a la obra. Me acuerdo que me tomaba 3 colectivos, 3 buses para ir a trabajar. Trabajaba 9 horas por día, pero tenía una alegría dentro que otros no tenían. Y otros maldecían, no, otra vez trabajaba, ¿cuándo tenemos vacaciones? Yo no importaba. Yo me sentía como aquel que le dice, mira, en 10 años vas a jugar un mundial. Mientras tanto, sé el aguatero del equipo. No importa. Yo sabía y me había visto en un mundial. El que se ve en un mundial, viejo, ¿cómo no va a aguantar por el momento ser un vendedor o servir café? En la línea directa al corazón, de parte de Dios para vos.

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Y así vamos llegando al final de este programa. Muchísimas gracias, a la gente que estuvo muy, pero muy pendiente de todo lo que fue sucediendo. Mira, una frase hermosa al comienzo del programa con una enseñanza linda sobre el Salmo 23. Sinceramente, espero que te sirva, que te la lleves al corazón. Por allí, una línea directa maravillosa también, Dante Gebel, dejándonos pensando con esa frase maravillosa que yo la tengo guardada en el corazón: el que descubre su propósito nunca más vuelve a trabajar. Si te la perdiste, allí quedan nuestras redes sociales. Mira, charlas con buenos amigos profesionales, buena música, de todo para aliviar, como digo siempre, la vueltita a casa, mi buen amigo, mi buena amiga. Y así me retiro, con un gran amigo haciendo de las suyas con la banda, La banda se llama Cleos Band. El pastor Ricardo Ponce, sí, es él el que canta y toca la guitarra impresionantemente. Y me voy con este tema que se llama Entrégate. Dios te bendiga, gracias, chao, hasta mañana.

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Había una vez una película que vi cuando era adolescente, o sea, no hace mucho tiempo, titulada en su traducción al español, Perdidos en el Oeste, y tiene una escena memorable que me marcó cuando la vi. Carly, el vaquero más vaqueano, el que tiene más años, quien tiene a cargo un montón de reses, interpretado por el desaparecido actor Jack Palance, y tiene que compartir unos días con un señorito de la ciudad que interpreta también magistralmente el querido actor Billy Crystal. De pronto Curly retiene las riendas de su caballo. Le dice, ¿sabes cuál es el secreto de la vida, muchacho? El personaje de Crystal dice, no, ¿cuál? Esto. Y Crystal pregunta, ¿un dedo? No un dedo, solo una cosa. Solo una cosa. Y si te aferras a esa única cosa, todo lo demás no tiene ningún otro significado. Solo importa una cosa. Y el personaje de Crystal dice, bueno, eso está bien, pero ¿qué es esa cosa? Y Jack Palance le responde, eso es lo que te toca averiguar el resto de la vida. Y a mí me sorprendió que de una escena de ficción me había llegado el secreto del éxito, el secreto de cómo ver uno la vida. Y esta es la misma decisión y este mismo secreto del que quiero animarte a tomar este año. Yo siempre me preguntaba, cuando era más joven, si todo el mundo tiene las mismas horas del día, ¿por qué algunos parece que hacen más, consiguen más, tienen más, y otros les cuesta todo el doble, con el mismo horario, con el mismo Dios, con los mismos días de la semana? Porque algunos tienen un enfoque de modo que logran ese objetivo y otros no los pueden lograr. ¿Qué hace la diferencia entre uno y el otro? La respuesta es simple, simplificaron algunos su vida. Cuando uno se enfoca y simplifica su vida, es la manera de vincular lo que uno hace con el llamado de Dios. Ahora, ¿cuál es tu nave insignia en la vida? ¿Qué viniste a hacer? ¿Cuál es el propósito, la señal, la firma, el branding que vas a dejar cuando ya no estés? ¿Para qué viniste a esta tierra? Le dice el personaje de Jack Palance al personaje de Billy Crystal, solo una cosa, hijo, solo una cosa importa. Y te tomará el resto de la vida averiguar cuál es. Ahora yo me pregunto, ¿y entonces qué es esa cosa que importa? ¿De verdad cuesta toda la vida averiguar de qué se trata la vida? ¿A quién se lo preguntamos? ¿Quién podría darnos las respuestas? Salomón es el hombre más sabio que jamás hubo en la tierra. Dios le dijo, pídeme cualquier cosa que quieras. Y Salomón dice, dame sabiduría. Y Dios le dice, por cuanto has pedido sabiduría, tendrás todo, fama, riqueza, todo lo que la sabiduría trae. Así que vamos a entrevistar a Salomón juntos esta tarde. Y vamos a preguntarle de qué se trata la vida. Tú has vivido, tú eres el hombre más sabio de la tierra. ¿Qué es lo que más importa? Tú eres el hijo de David, danos cátedra. Y Salomón buscó con desenfreno cuál era esa sola cosa que importara en la vida y registra cada uno de sus hallazgos en un libro al que llama Eclesiastés. Él registrará en el libro de Eclesiastés todo lo que te da satisfacción y todo lo que te hará correr, según su frase, lo diré tal como él lo dice, tras el viento. Y así titulé este mensaje, tras el viento. ¿Quién es el que corre tras el viento? Alguien que va de para acá, después va para allá, después va otro poco para acá, después otro poco para allá, y lo que es peor, nunca atrapa nada, porque el viento no puede ser atrapado. Es llevado por cualquier viento, de un sitio para el otro. Te cansas, te drenas, te agotas y al final de tu vida no lograste nada, no capitalizaste la búsqueda arqueológica, simplemente tienes las manos vacías. Así que, ladies and gentlemen, siéntense a los pies del hombre más sabio del mundo, como hice yo, y escuchen. ¿Qué tal, Salomón? Un placer poder verte, traje a la muchachada de Anaheim. Queremos hacerte algunas preguntas. Les conté a ellos que vi una película donde un viejo le dice a un cowboy más joven que hay un solo secreto en la vida. ¿Cuál es ese secreto? Tú eres el hombre más sabio del mundo, tú tienes que saber decírmelo. Así que Salomón me dice, tal como lo escribió en Eclesiastés: generación va,
generación viene, mas la tierra siempre es la misma, Dante. Nadie se acuerda de los hombres primeros que han vivido, como nadie se acordará de los últimos. No habrá memoria de ellos entre los que habrán de sucedernos. Quiere decir Salomón que aunque uno se preocupe por tener una buena salud, eso tampoco significa nada. Sí, significa que tendrás mejor calidad de vida, pero ese no es el propósito de la vida. Ya sea que disfrutes de una salud fantástica o una salud frágil, ya sea que no necesites tomar nada o dependas de insulina, o dependas todos los días de una pastilla para el colesterol, tarde o temprano morirás. Moriremos. Y el mundo ha de seguir. Así que poner la esperanza en la longevidad no es la clave para una vida simplificada. Sí, cuídate, come sano, haz ejercicio si te es posible, pero no hagas un exacerbado culto a la salud, porque ni siquiera eso es lo más importante. Podrías resbalar en la tina y morir en un golpe a la nuca con un gran físico. ¿Qué es, Salomón, lo importante si no es la salud? ¿La educación? Debí sospecharlo, la educación. Porque tú eres un hombre educado. Tú eres un hombre sabio, un hombre que ha estudiado, un hombre letrado, un hombre que devora los libros del mundo. Tú eres reconocido por tu sabiduría. No hay nadie más sabio en el siglo X antes de Cristo. ¿Será eso lo importante, Salomón? ¿Lo único que importa en la vida? Así que Salomón responde tal cual lo escribe en Eclesiastés: me dediqué de lleno a explorar e investigar con sabiduría todo cuanto existe bajo el cielo. Y cuando digo todo, es todo, Dante. No solo adquirí sabiduría, sino que traté de comprenderla. ¿Y sabes qué es esto? Querer atrapar el viento. Estudiar por sí mismo para ver si eso te da identidad es querer atrapar el viento. Yo le quise leer este episodio bíblico a mi mamá para no estudiar más. Le dije: mamá, el tipo más sabio del mundo dice que estudiar es querer correr tras el viento. Y no corrí tras el viento, fue mi vieja que me corrió con la escoba por toda la casa hasta que agarraba los libros otra vez. Pero Salomón no dice que no haya que estudiar. Él dice que si estudiar es tu objetivo final, te vas a frustrar. El conocimiento es un medio para un fin, no un fin en sí mismo. Un título no te define en la vida. Y si tú crees que el estudio es para ser alguien, estás perdido. De allí la falacia de decir: ¿y tú qué eres? Soy médico. No, tú no eres médico. Tú trabajas de médico, funges de médico, oficias de médico, pero tu personalidad no la puede definir tu profesión. Salomón, entonces me estás diciendo que la educación en sí misma tampoco es el secreto de la vida. No. Bueno, entonces yo sé lo que es: el placer. Porque yo pienso siempre que si algún día puedo tener las vacaciones soñadas en Hawái, con cuatro hawaianas que dan y me traen una piña colada, yo seré feliz. Son los placeres: tomar un vino caro, un tequila de los buenos, eso caro. Eso es el placer. Yo pienso que si me puedo dar placer, comer lo que tengo ganas de comer sin culpa, con espíritu de gordo. ¿Es eso? ¿Saben cuántos bebedores sociales que yo conozco que están vacíos? Y beben porque creen que les da glamour, pero la gente los mira como idiotas. Pierden la cordura, pierden la compostura. Y ellos llaman: qué lindo, me emborraché, eso es placer. ¿Será eso el placer, Salomón? Salomón tiene una respuesta, dice: bueno, en cuanto a los placeres, ¿para qué sirven? Quise hacer la prueba de entregarme al vino y me aferré a la necedad. Me vieron como un necio. Al hombre más sabio del mundo lo vieron como un necio cuando se aferró a los placeres. Así que no son los placeres, no es un crucero, no es un barco atracado en tu casa junto al mar lo que te hará feliz. Entonces le preguntaré por cuarta vez ahora si es el trabajo, el logro. Trabajar para que con esfuerzo uno se gane las cosas. Me dijeron alguna vez que el adicto al trabajo es como el adicto al alcohol, nada más que cambian la droga. El adicto a construir algo, a tener algo propio,
¿Será que eso será el secreto de la vida, Salomón? ¿Construir? Dejemos que él responda. Dante, yo realicé grandes obras. Me construí casas. Ah, no, una. No, muchas casas. Me planté viñedos, noten el plural. Cultivé mis propios huertos y jardines, y en ellos planté toda clase de árboles frutales. Salomón no construyó una casa, sino varias y suntuosas. Muchas. Yo conocí un empresario que se pasaba la vida viajando y viajando y viajando de un sitio para otro, y tenía unas niñas pequeñas, y le digo, ¿no le estás robando mucho tiempo de papi a las niñas? Y me dijo, sí, yo sé que sí, pero les quiero dar una vida de princesas, y eventualmente ya voy a tener tiempo de pasar con ellas cuando sean más grandes. Y yo me preguntaba, ¿cómo se recupera el momento de contarle un cuento a tu hijo de 5 años antes de arroparlo? No es lo mismo contarle un cuento a tu hijo de 5 años que a tu hijo de 23. Es igual una fiesta de cumpleaños de un chico de 6, cuando todavía tiene amigos imaginarios y sienta peluches en las sillas, a cuando tienes 18 y tienes que celebrarlo. Es el mismo hijo, pero no es lo mismo. Es lo mismo ir a ver a jugar a tu hijo pequeño que irlo a ver de adulto. ¿Crees que puedes pactar con Dios que el tiempo se detenga para ti, que todo lo importante quede congelado para cuando tú estés listo de participar de nuevo en tu vida? Eventualmente la vida pasará factura y tú tendrás solo una vida. Solo tienes un intento en esta vida, no tienes dos intentos. Salomón parece que lo sabe, estuvo allí y él dice, construí grandes casas, me planté viñedo, me puse toda clase de árboles frutales y fue como atrapar el viento. ¿Me estás diciendo de verdad que tener una gran casa a mí, que yo soy hispano, que vivo durmiendo en un colchón inflable, amontonado de prestado, que esto es lo mismo que tener una mansión con tus propios viñedos? Es igual. Duermes de la misma manera. Nada más que no tienes que pagar tantos impuestos como yo. ¿Me estás diciendo que es lo mismo compartir un baño entre 5 que tener 7 baños? Sí, nunca podrás orinar 7 veces a la vez. Rico no es el que más tiene, sino el que menos necesita. Así que Salomón nos dice, oh, todo eso es vanidad. ¿Qué dice Salomón? Salomón dice, me hice de esclavos y de esclavos, esclavas. Tuve criados, mucho ganado vacuno, lanar, amontoné oro, plata, tesoros de reyes, de provincia. Me hice de cantores y de cantoras. Y Salomón, vanidad, te cansas. La revista Forbes ha tenido a Bill Gates como el hombre más rico del mundo en primer puesto durante muchos años. Ahora creo que está en segundo o tercer puesto, pero ha sido por décadas el hombre más millonario del mundo, Bill Gates. Y él un día empieza a distribuir su riqueza, empieza a hacer obras de bien, de altruismo, se transforma en un benefactor. Y le pregunta a una periodista de CNN por qué en lugar de seguir acumulando líquido, riqueza, ahora la distribuye. Y yo no sé si Gates leyó la Biblia o no, pero responde este hombre que se aburrió de estar en Harvard. Responde, me desperté un día y dije, ¿cuándo es suficiente? ¿Cuántos más millones debo ganar? Al final no me sirve, es correr tras el viento. Eso fue literalmente lo que Gates responde, es correr tras el viento. Son las palabras de Salomón. Tú dices, ¿por qué Bill Gates no me dona algo a mí? Yo no corro tanto como el viento. Pero él dice, no sirve, ni siquiera será suficiente nunca. Tú dices, no, pero tú no sabes, Dante, lo que yo estoy pasando, algo para pagar. No, no me estás entendiendo. Yo no digo que el dinero no sea una herramienta formidable. El dinero nos lleva de un sitio a otro. El dinero alimenta a los niños de Camboya, enciende las luces de los orfanatos y hace que tu auto camine. Lo que trato de decir es, si tuvieras miles, 10.000, 20.000, 50.000 más, si este año facturaras el triple, ¿crees de verdad que este año habrá valido la pena? No, según el hombre más sabio del mundo. No se trata de nada de eso. Así que ya abandonamos por lo menos 5 cosas de las 7 que él dice que es correr tras el viento. Le preguntaré acerca del sexo entonces. Sexo.
le diría a Salomón, estamos entre hombres. Puedes contármelo si de eso se trata. Porque yo siempre pensé, bueno, no yo, estoy hablando en nombre de ustedes. No hablo del sexo convencional, hablo de ese sexo cinematográfico, de cuerpos arqueados, sudor, manos que hacen como buscando la luz, inmersos de placer. ¿Realmente eso no te satisface, Salomón? Y Salomón responde: disfruté de los deleites de los hombres. Ajá. Hasta formé mi propio harén. Lo dice en Eclesiastés. La Biblia dice que él tenía 700 esposas.

1000 mujeres. Yo digo, para aquel que tiene la fantasía de pensar que en el libertinaje, en tener muchas mujeres, muchos hombres, según el caso, es el secreto de la felicidad. Porque alguno dice, este año, si yo pudiera estar con alguien, si yo realmente pudiera tener una vida plena, feliz, con alguien que me dé felicidad, no pido 1000, 1, aunque sea. La palabra dice que todas esas mujeres de distintas religiones, credos y nacionalidades hicieron que se pervirtiera el corazón de Salomón. Él dice, no se trata de eso. ¿Me estás diciendo que tienes 1000 mujeres y te aburres? Ajá. ¿Y qué de la fama? Bueno, me engrandecí en gran manera, es cierto, más que todos los que me precedieron en Jerusalén. No le negué a mis ojos ningún deseo, Dante. No estoy inventando, estoy leyendo Eclesiastés. Nada más que le pongo el Dante para interpretar que está hablando conmigo. Ni a mi corazón privé de placer alguno, sino que disfruté de todos mis afanes. ¿Y sabes lo que saqué de eso? ¿Quieres oírlo? Afán, solo me afané. Consideré todas las obras y el trabajo de mis manos y vi que todo era vanidad. Todo era absurdo. Correr tras el viento y no se saca ningún provecho de eso. Jugué según las reglas. Y al final mi experimento hedonista fue un rotundo fracaso. A mi opinión, la odisea hedonista de Salomón aparece en las escrituras para que yo evite malgastar mi vida como él la malgastó, aún siendo el hombre más sabio. Es como que Dios me dice y te dice hoy, ahórrate el irte por las ramas. Enfócate en una sola cosa, porque ni la fama, voy a repasar cada una de las cosas de Salomón, ni siquiera la salud o el preocuparte por la salud física, la educación, el placer, el trabajo, la riqueza, el sexo o la fama podrán darte nada. Never, nada, nunca. Nothing. De a poquito voy este año, ¿Alguna vez pensaste dónde pasarás tus últimos días en la tierra? Te pregunto ahora. ¿Dónde van a ser tus últimos días en la tierra? No importa la edad que tengas. Quiero que pienses dónde vas a vivir los últimos días, las últimas horas. 24, 48, 72 horas. Nadie sabe cómo ni cuándo ha de morir, pero por estadística, te guste o no, la estadística dice que lo más probable sea que tus horas finales sean en una cama de hospital. Tú dices, no quiero morirme ahí, prefiero hacerlo de manera tibia en una cama que conozca. Es tu deseo, pero posiblemente no puedan desconectarte, no puedan quitarte los aparatos que te controlan la presión, el corazón, el aire. Entonces lo más probable es que tus horas finales las pases rodeado de aparatos digitales en una cama de hierro bajo un techo que no pagaste, que no es el tuyo, no importa hasta dónde viviste antes. Y yo he estado en ese lugar muchas veces, no en la cama de hierro, pero en la silla contigua. Mi trabajo como pastor en estos años y los años anteriores como evangelista me han llevado a mucha gente que está en la línea de partida, justo antes de despegar. Y no importa en quién creas, de qué equipo de fútbol ibas, de qué nacionalidad, de qué país vienes, si eras indocumentado, legal, ciudadano, mexicano, colombiano, chapín, no importa. Siempre que están ahí en la línea de partida, se preocupan por dos cosas. La primera, si están bien con sus familias. Si no hay cuentas pendientes con los hijos, con los padres. Quieren saber si están bien con la familia. Nadie piensa ni en el auto, nadie dice, me entregaría una foto de mi piscina porque me estoy por morir. Todos quieren saber si sus hijos lo aman. ¿Por qué no vinieron a verlo? ¿Por qué no están aquí? ¿Los dejaron entrar? ¿Vino ese hijo que estaba lejos? ¿Vino a verme? Porque me dan 24 horas de vida. Todos quieren saber si están bien con sus familias, con los que los ayudaron a despegar. Como decimos en mi país, con los que lo bancaron, con los que los soportaron. Y los segundos quieren saber si están listos para encontrarse con Dios. Dice, ayúdame a arreglar mis cuentas con Dios.

0: No quiero llegar allá y no me dejen entrar por algo que no hice, que no confesé. Siempre esas son las conversaciones en una cama de hospital. Entonces, ¿qué legado vas a dejar? Porque ni tú ni yo tenemos comprada la vida aquí. Y cuando mires por el espejo retrovisor de tu vida, ¿vas a dejar un legado que deje una profunda satisfacción? ¿O vas a ver un día, un puñado de días caóticos donde estuviste corriendo como loco en el freeway de Los Ángeles de acá para allá para pagar tarjetas? Porque nunca simplificaste tu vida, porque no le diste propósito ni claridad a tu vida. Entonces cuando te toca morir te diste cuenta que te llenaste de cosas y lo más importante fue sacrificado en el altar de la urgencia. Las cosas que realmente valían la pena las perdiste de vista por llenarte de cosas. Por cierto, aún no nos despedimos de Salomón. Si Salomón me ha dicho que nada de lo que logró le sirve, yo quiero que me diga entonces de qué se trata, cuál es su conclusión de este experimento. Porque él experimentó años para descubrir cuál es el secreto de la felicidad. Así que, Salomón, me has dicho todo lo que no
1: debo. 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
1: Muy, pero muy buenas tardes, queridos oyentes. A todos le damos una bienvenida muy especial a esta nueva edición de Conversanando. Aquí por Almavisión Radio 87.7 FM. Estamos muy contentos. Ángela Quinche siempre dispuesta para acompañarlos en esta hora, en ese tráfico donde se encuentre. Desde aquí, desde la ventana del estudio, puedo ver un tráfico increíble y los invito a todos que si está conduciendo, respire profundo y prepárese para disfrutar de esta hora que promete, porque tenemos muchísima información, un invitado de lujo que sabemos que van a disfrutar al máximo. Así que bienvenidos a Conversanando. Saludo por allí. Vamos a comenzar por las damas. Dani, ¿cómo estás?
2: Todo bien, Ángela, gracias a Dios. Un jueves más aquí en Conversanando. Feliz de poder estar con los oyentes por aquí. Y sé que también hoy este programa va a hablar al corazón.
1: Al corazón, que es donde queremos pues que sea transformado. Tenemos a Jeremías. Jeremías, qué gusto volverte a ver. ¿Cómo estás?
3: Hola, hola. Los extrañé mucho. Qué rico estar de nuevo acá.
1: ¿Cómo te fue en tu viaje?
3: La verdad que no hay mejor que estar en la tierrita de uno. Fui a comer rico, a servirle al Señor.
2: Te veo más cachetoncito.
3: Uy, sí. Pero bueno, allá la gente es muy generosa y la verdad, pues, donde va uno, lo reciben con caldo de res. Entonces, imagínate,
1: en Guatemala. Bueno, Jeremías, para quienes no saben dónde estuviste, cuéntanos un poco.
3: Bueno, yo soy de Guatemala, estuve en Izabal, Puerto Barrios. Por la saludo a los guatemaltecos, si nos están escuchando ahí en la radio. Pues de allá soy, salimos a visitar a la familia, a hablar con los amigos y a llevarle el mensaje que trae vida, ¿no?
1: Así es. Oh, espectacular. Y bueno, y les presento, queridos oyentes, a nuestro invitado. Él ya ha estado aquí en Almavisión y siempre Almavisión es su casa y nos alegra tanto tenerlo. Cuéntanos, Johnny Res, para todos aquí con nosotros en Conversanando. ¿Cómo estás?
4: Buenas tardes, muchas gracias, Ángela. Mucho gusto estar aquí con ustedes. Qué placer. Wow, me siento en familia cada vez que estoy en Almavisión. Entonces, muchas gracias por esa bienvenida.
1: No, con mucho cariño, tú sabes que estos son los espacios propiciados precisamente para eso, para bendecirnos los unos a los otros y toda la audiencia que nos está escuchando, prepárense porque hay tema nuevo, un tema espectacular nuevo, pero también vamos a hablar sobre tu testimonio y el tema de hoy en Conversanando, ese plan perfecto. Plan perfecto, ese título me suena como de película, el plan perfecto. No sé qué viene a tu mente, Jeremías, cuando escuchas ese título, el plan perfecto.
3: En realidad, pues si lo conectamos con la Biblia, la voluntad de Dios. Ese es el único plan perfecto. De ahí vemos a todos los malvados que dicen el plan perfecto para robar el banco, el plan perfecto para hacer esto, pero al final de cuentas ya saben cómo termina la película, todos en la cárcel o muertos, pero nosotros con Dios pues sabemos que su voluntad es buena, agradable y perfecta. Amén. ¿No?
1: Perfecta. Dani, ¿en tu caso?
2: Bueno, en mi caso yo he pensado un poquito en todo lo contrario, porque para mí no existe el plan perfecto. Al contrario, yo creo que es como decía Jeremías, es entregarse a la voluntad de Dios. Y ahí es donde realmente nosotros vamos a encontrar un camino y tal vez, si logramos de cierta forma hacer de acuerdo a su palabra, encontrar ese plan perfecto.
1: Ese plan perfecto. Y bueno, Johnny Res, ¿escuchas el plan perfecto y qué viene a tu mente?
4: Está muy chévere el título, me hace pensar, ¿es por la canción que estoy estrenando? ¿O es de casualidad, coincidence, cosas de Dios?
1: Bueno, esos son secretos aquí de programación y producción.
4: Para mí me encanta hablar sobre sueños, los planes de Dios, los propósitos de Dios, porque yo siento que Él sí tiene un plan perfecto para nosotros, pero como dice mi compañera, Él trabaja todo para nuestro bien también, nuestros fracasos y errores. Y en mi vida he visto al Señor trabajar su mejor plan para mí. Aun cuando yo pensaba que tenía una idea mejor o que andaba bien, el Señor dijo, no, Johnny, mira, te tengo algo mejor si solamente confías en mí.
1: Bueno, queridos oyentes, wow. Así que estos son los primeros pasitos del tema que vamos a conversar hoy. Mientras tanto, escuchemos buena música y qué tal si escuchamos la verdad en la voz de Johnny Res y Chris.

0: preciosa canción a esta hora de la tarde, queridos oyentes. Y pues tenemos aquí en quien escribió la canción y nos puede contar un poquito más sobre esta canción, aunque no es la que nos va a presentar hoy porque es totalmente recién salidita, pero cuéntanos de esta, la verdad, porque es una de mis favoritas.
1: También es una de las favoritas mías y es una canción que como tiene un ritmo latino y bonito, pero también tiene un mensaje que habla de Cristo. Él es la verdad, el camino, la vida. En mi vida, Él ha transformado mi corazón y esta canción nos recuerda en un mundo que le hace falta tanto la verdad. Estamos buscando por la verdad en los lugares incorrectos, pero sabemos que la Biblia es la verdad, sabemos que Cristo es la verdad y nada, tiene como... Te hace querer hacer ejercicio, te hace querer bailar un poco, danzar. Y bueno, de eso se trata esta canción.
0: Es alegre. Bueno, sabemos que, para entrar en tema, sabemos que muchas personas cuando tocan fondo, cuando están pasando el peor momento de su vida, por lo general concluyen que Dios los olvidó, que tal vez se fue de vacaciones o realmente no hacen parte del plan de Dios. En tu caso, Johnny, por circunstancias que pasaron en tu vida, parece que fue todo lo contrario. Precisamente en el momento más oscuro, más difícil de tu vida, se presentó el mejor plan para ti. Cuéntanos un poco.
1: Sí, yo me crié en la iglesia, gracias a Dios, padres cubanos, cristianos, iba a decir, pero también cubanos. Yo nací aquí en Miami y fui a una escuela cristiana. Uno, gracias a Dios, tenía una muy, muy buena niñez. Pero saliendo de high school, de secundario, empecé a experimentar con la droga. Empecé a desviarme un poco del propósito y el llamado que Dios tenía para mí. Hablando de los planes, Dios tiene un plan para nuestra vida, pero les tengo otra noticia. El enemigo también tiene un plan para nosotros y tenemos que escoger cuál vamos a tomar.
2: Bien dice la palabra, Johnny, que a veces el enemigo está como el león rugiente, ¿no?
1: Así es.
2: Y es ahí donde uno tiene que estar como más a la expectativa. Un poquito ahorita que cuentas parte de tu testimonio, yo últimamente estoy escuchando algunas compañeras, amigas que tienen algunos hermanos que lamentablemente han tomado, digamos, el mal camino, ¿no? De consumir o probar, ¿no? El tema de las drogas. ¿Qué podrías decirle tú hoy, tanto a las personas que, digamos, piensan que es solo una experiencia y pronto va a acabar, en base a tu experiencia?
1: Baso en mi experiencia, es una sensación temporaria, es algo que es, quizás por un segundo nos da alguna distracción, pero al fin y al cabo te va a llevar al mal. Porque fuimos creados para conocer a Dios, fuimos creados para caminar como hijos de Dios. Y en mi caso, y en cualquier caso de cualquier persona, nunca te va a dar el satisfecho o la satisfacción que estamos buscando. Y para mí así fue. Le diría a la persona que no pierda su tiempo en eso, porque Dios tiene algo más bonito cuando caminamos cerca a Él.
0: Y en tu caso, en tu testimonio, Johnny, como iniciaste en este problema de las drogas, hablabas de que no fue de una manera de pronto en un mal momento como necesidad, ni como curiosidad, sino porque no viste el peligro al que te enfrentabas. Pensaste que eso se iba a pasar y que ya lo ibas a poder manejar, pero resultó que manejó tu vida por un buen tiempo. Cuéntanos un poquito más.
1: Sí, un poquito de la droga se volvió en más frecuencia, otras sustancias. Empecé a vender la droga también, desafortunadamente. Y es la verdad que cuando uno empieza a caminar por ese paso, es muy atractivo. Y el problema es que nunca te llenas, nunca te sientes lleno y sigue hundiéndote más y más. Y wow, yo me enfrenté como, me encontré en un lugar yendo de una droga para la otra. Me arrestaron 4 veces en total durante esta temporada. Tuve 2 sobredosis, que en el momento ni sabía que mi cuerpo estaba rechazando la pastilla que había tomado. Pero gracias a Dios, la mano de Dios estaba sobre mí, su misericordia estaba allí. Y Dios sabía que él a través de esto me iba a dar una historia y me iba a dar motivación para otros.
3: Totalmente. Wow, increíble. Sí, yo siempre hablo de que la voluntad de Dios es buena, ¿no? Pero Él forma personas como Él es el alfarero. Él hace vasos para usos ordinarios, para usos útiles y para otros usos que son hechos para un fundamento nuevo y bueno, ¿no? Yo creo que todo lo que el Señor permite en nuestra vida, aunque no es su voluntad que uno pase por esas, por la droga, por todo eso, pero Dios permite y retrasa la salvación hacia nosotros para que podamos conectar con aquellos que son presos y esclavos todavía y decirle, mira, yo sé que en este momento tú crees que no puedes salir, pero adivina que yo estaba allí y ahora estoy acá. Entonces tú también puedes. Si Dios lo pudo hacer conmigo, lo puede hacer contigo.
2: La fortaleza del testimonio, ¿no?
0: Y eso que tocabas de mencionar, no iría de pronto en contra de lo que muchas personas afirman, que si les va mal es porque Dios lo provocó, lo permitió, y muchos se alejan de Dios, no quieren saber nada de Dios porque dicen, ese Dios que habla de amor, ese Dios que dice que es amor y permite que me suceda todas estas cosas, no quiero nada con él.
3: Dios no es ajeno al sufrimiento de las personas. A Dios le encanta el sufrimiento. Dice, y alégrense en el sufrimiento, porque el sufrimiento produce perseverancia, la perseverancia endereza de carácter, y la endereza de carácter esperanza. Entonces Dios, la herramienta más, yo creo que la mejor herramienta que Dios usa para nosotros es el sufrimiento, a fin de que Él se hizo sufrimiento para salvarnos. Y a través del sufrimiento muchas veces es lo único que nos puede hacer llegar a tocar ese fondo, y en el fondo está el fundamento, y el fundamento es Cristo.
2: No, y sobre todo tener la certeza, ¿no? De que eso es así. ¿Por qué? Porque a veces también yo escucho tantos testimonios, ¿no? Aquí en la radio, con las amistades, y digo, y me pregunto, ¿no? Muchas veces, ¿por qué justamente las personas, digamos, que tienen el mejor testimonio, digamos, o la mejor enseñanza que dar de amor de Dios hacia el prójimo y hacia nosotros mismos, tiene que pasar todas esas pruebas, ¿no? ¿De dónde viene, no? ¿Es así para todos, o puede haber un testimonio, digamos, basado solamente en cosas extraordinarias? Entonces ahí es donde yo digo, ok, como muy simple, ¿no? El libre albedrío, ¿no? El libre albedrío está hecho para absolutamente todos, y Dios es la certeza de que siempre va a estar, independientemente de tu decisión, Él siempre va a estar y esperándote a que tú tomes, como quien dice, el camino correcto.
0: Johnny, y en esos momentos de dificultad, cuando ibas de problema en problema, y no cualquier problema, porque tuviste bastantes situaciones que podrían haber dicho, ya, Johnny, hasta aquí, pero seguías. ¿En algún momento de los más difíciles sentiste que Dios estaba alejado?
1: Es una muy buena pregunta, porque uno piensa que en esa vida, wow, Dios se alejó, o que yo no sentía su presencia, y literalmente yo sentía que Él todavía estaba conmigo. Sabía que andaba mal.
2: ¿Tú hablabas con Él?
1: Hablaba con Él, yo oraba, yo tenía una relación con Él, y su misericordia estaba ahí conmigo, porque aún en estos accidentes podría haber resultado mucho peor. Podría haber yo matado a persona, o yo mismo, y su mano estaba ahí conmigo. Y es claro, como ustedes dicen, Dios usa el sufrimiento para profundizar nuestro carácter, para acercarnos más a Él. Y Él le encanta darle una historia a las personas, ¿verdad? Eso. Para darle autoridad.
0: Bueno, y es que tu historia es bastante fuerte, Johnny. Aparte de estar sumergido en la droga, que comenzó muy sutilmente, tuviste también en la parte de ya vender y arriesgando tu vida, pusiste también en riesgo la vida de otras personas. ¿Qué pasaba por tu mente y tu corazón cuando experimentabas de primera mano todo lo que podría convertirse tu vida?
1: Bueno, les cuento el primer accidente que tuve. Tenía como 15, 16 años. Estaba en camino para la casa de mi amigo para fumar marihuana. Y esa noche me llevé una parada, un stop sign, y le di a un carro. Y la señora que estaba atrás sentada no tenía su cinturón. Y ella voló a través del vidrio. Y yo salí del carro y ella estaba ahí sin conciencia, sangrando de su cabeza. Y en ese momento, obviamente, ella podría haber muerto. Mi vida hubiera cambiado. Y fue la misericordia de Dios que la salvó a ella y a mí. Entonces yo mirando hacia atrás, y creo que en ese momento me empecé a como despertarme un poco, y desafortunadamente no era el shock que necesitaba, pero ya Dios me estaba hablando, obviamente, y sí, su presencia estaba conmigo.
2: Y siempre estuvo, no hay duda con esa experiencia que comentas, que Él siempre estuvo, ¿no?
0: O sea, Jeremías, que hoy podemos decir a todas aquellas personas que piensan que en los momentos difíciles Dios se va, Dios se ausenta o está en silencio, que eso no es cierto.
3: No, claro que no. Ahora sí hay que entender de que lo que cosechamos es por lo que lo sembramos, ¿no? La siembra y la cosecha, claro. Pero Dios también usa esas malas cosechas para traernos de regreso. Pongamos en ejemplo el hijo pródigo. El hijo pródigo le dice al padre, mira, muérete y dame mi herencia. Básicamente eso le dijo. Y me voy, y malgastó su herencia a fin de que terminó haciendo lo abominable para el pueblo judío, queriendo comer de la comida de los puercos. Ahí en el sufrimiento de él, él cayó en sí. Y muchas veces somos nosotros. Yo recuerdo en la pandemia estar con el coronavirus, alejado de Dios, no creía en Dios. Alguna vez me habían hablado y yo decía, Señor, todo está bien, no te necesito. Pero cuando todo estaba mal, ahí caí en sí, y caí de que había un padre que amaba a sus hijos, y que en la casa de él el alimento abundaba, y que ahí no iba a estar pidiendo la comida de los cerdos.
0: ¡Qué lindo!
3: Creo que conecta con tu historia, Johnny.
1: 100%. Tú sabes que a veces en nuestra desobediencia rechazamos al Señor cuando estamos pecando. Lo rechazamos, y es lo que usted dice en esa historia. El hijo pródigo rechazó a su papá y dijo, pero quiero su riqueza, quiero sus bendiciones, pero ya no quiero ser parte de esta familia. Pero ¿qué hizo el padre cuando él volvió? Corrió hacia él para recibirlo, y eso es lo que he sentido.
2: Y ahorita que hablas del padre, me gustaría también que me contaras un poquito desde la perspectiva de tus papás, porque yo escucho todo eso y bueno, tengo un hijo que tiene 20 años y siempre estoy con él acompañándolo en la palabra, ¿no? Pero como tú dices, a veces son decisiones, ¿no? Entonces, ¿qué experiencia las de tus papás durante todo este proceso, siendo cristianos, conociendo de la palabra?
1: Sí, bueno, primero saludos a mi mamá Carmencita, que está conectada. Shout outs. Y gracias a Dios por madres como ella y padres como los que tengo y tenemos, esperemos. Pero mis padres nunca se olvidaron de la palabra de Dios sobre mi vida. Nunca pararon de orar por mí. Oraban sobre mi cama, declaraban la justicia y las promesas de Dios. Y las promesas de Dios nunca vuelven vacío. Sabemos eso. Entonces ellos, aunque tuvimos nuestro momento y yo los hice sufrir, sabían que Dios tenía un plan, que él me tenía guardado, y mira lo que Dios me tiene haciendo ahora.
3: ¿Y ellos estaban listos con las sandalias del anillo?
1: También, usaron todas las herramientas en su estoraje.
0: Bueno, es un proceso que vive no solamente el personaje, el hijo, que está, es toda una familia, unos papás, y me pongo ahora en la posición de mamá, uno tener sus hijos pasando semejantes dificultades, uno quisiera que saltaran esa temporada. Y quiero, Johnny, preguntar, si tuviese la posibilidad de regresar 15 años, un poco más de tiempo, y saltar todos los problemas de droga, de cárcel, de depresión, si la tuviste, toda esta parte oscura, y que el Señor te diera a escoger, ¿escogerías nuevamente seguir ese camino? O mejor le dices, no, Señor, diseñame otro plan.
1: Wow, es una interesante pregunta. No, lo he pensado en otras cosas, pero no con eso, porque siento que era lo necesario para yo ser la persona quien soy ahora. Y tenía que pasar por eso para tener algo real y personal con Dios. Y yo siento, no le he dicho, que yo pasé 6 meses en arresto domiciliario de causa de toda esa situación. Y durante ese tiempo yo siento que Dios empezó a ungirme. Tocaba mi guitarra llorando en su presencia. Y ahí es donde de verdad se hizo poderoso mi relación y conexión con Cristo. Entonces lo viviría otra vez, porque me llevó hacia Él.
3: Amén, Johnny. Y creo que, bueno, la Biblia nos lo muestra con Pablo, ¿no? O sea, Saulo, asesino de cristianos, el peor, el, digamos, Saddam Hussein de los cristianos, ¿no? Y el Señor lo usó para ser el apóstol de la gracia. Aquel que era básicamente sin gracia, no le daba gracia a nadie. Justicia le daba a todo mundo.
1: Quería matarla.
3: Sí, literal. Y el Señor lo usó para glorificarse él. Y pues me encanta tu testimonio, claro que sí, el Señor. No quería que sucediera eso, más es parte de su plan perfecto.
2: No, y otra cosa que también es muy valiosa abordar es que lo digas, que lo cuentes, que lo difundas, que digamos en ti no exista la vergüenza, porque cuando uno está en Dios, lo que menos existe es vergüenza, porque tú tienes la verdad y Así Él es parte de nuestra verdad.
1: En un momento me daba vergüenza, pero entiendo que testificar lo que Exacto, Él hizo eso. Es poderoso.
0: Correcto. Bueno, y esa vergüenza de la que hablas ahí, Johnny, ¿cómo hiciste para dejarla a un lado y que no fuera una herramienta del enemigo para obstruir lo que el Señor quería que hicieras, que estás haciendo ahora, y es contar la historia?
1: ¿Sabes qué? A la gente como que le da temor hablar de las cosas o empezar a tocar un instrumento o cantar enfrente de la gente. Y yo le digo a cualquier persona, toma los pasos chiquiticos para hacerlo. Empieza con una persona, después un grupo. Empieza a mirarle a los ojos a la persona cuando le habla. Pero yo solo lo hice un poco más y más, y después se volvió cómodo y entendí que eso estaba bendiciendo a mi prójimo. Entendí que cómo vencemos al enemigo, pues la sangre de Cristo y la palabra de nuestro testimonio. Entonces era como algo de madurez, y los invito a todos que declaren lo que Dios ha hecho en su vida.
3: Amén.
0: Bueno, a veces es difícil, Jeremías, no es fácil, pero es de valientes todo esto que el Señor nos permite, y Él no nos va a pedir algo que no podamos hacer. Amén. Porque Él nos da todas las herramientas, algo aún mejor. Ese es el tema que nuevo que nos vienes a presentar. Sale mañana, ¿verdad, Johnny?
1: Mañana sale.
0: O sea que hoy podemos tener unos adelanticos.
1: Yo creo que sí, ahora mismo adelanticos, y esta noche a la medianoche creo que va a estar por ahí ya.
0: Ya va a estar, va a estar espectacular. Algo.
3: Vigilia hoy, aún, vigilia.
0: Algo aún mejor. ¿Y tú crees que la podemos escuchar allí un poquito de fondo? Escuchemos, que sí, queridos oyentes, algo aún mejor en la voz de Johnny Rez.

algo aún mejor por primera vez escucha en la radio. Así que un fuerte aplauso a Johnny que está hoy con nosotros. Excelente canción, nos encanta. Y no es todo, porque hoy está, mejor dicho, está botando la casa por la ventana. Y escuchémoslo en vivo.

0: próxima.
1: Y que sea una declaración para lo que queda de este año. Amén. Dios tiene aún algo mejor para ti.
2: Tiene algo, por supuesto. Pero bueno, yo sé que hay como personas que la tienen clarísimo y dicen, sí, qué canción tan hermosa, profunda, atesoro esa palabra. Habrán personas que estarán diciendo, sí, cómo no, he perdido mi trabajo, tal vez mi matrimonio, se me cerraron puertas, estoy pasando por una crisis de salud. ¿Cómo me van a decir que algo mejor va a venir? ¿Cómo dirías, Johnny, a través del contenido de tu canción, que está en la palabra también, una palabra diferente para esa persona que piensa así?
3: Yo le diría que entiendo su dolor y sufrimiento, y que es difícil tener paciencia y pasar por esas cosas. Y a la vez entiendo el Dios en que servimos y confiamos, que Él no solo nos quiere llevar hacia alguna promesa o plan perfecto, también quiere que tengamos el carácter para mantenernos ahí en ese lugar. Y a veces, muchas veces, es ese sufrimiento que tenemos que pasar para estar preparados para ese terreno prometido. Y también les diría que a veces Dios tiene que vaciar nuestras manos para prepararnos para lo que Él tiene para nosotros.
2: ¿Y por qué crees que nos cuesta tanto soltar? Y soltar significa muchísimas cosas, pero a veces es el control. No queremos soltar el control porque creemos que aún podemos hacerlo a nuestra manera, que si nos esforzamos más, que si hablamos más, que si hacemos más, vamos a cambiar el resultado. Pero a veces se trata solamente de soltar, pero cuesta.
3: A Dios le encanta que nosotros confiemos en Él. Y Él quiere trabajar esa parte. Usted hablaste sobre el control. A mí me encanta el control. Quiero todo a mi manera.
1: ¿A
3: quién
1: no le gusta? A mí también.
3: A mis problema. Tiempos.
0: Colérico 100%, igual. Hagámoslo a mi manera, dice el colérico.
3: Pero caminar con Dios no es así. Es confiarle a Él como Él lo quiere, cuando lo quiere. Y sabes que cuando hacemos eso, siempre hay algo aún mejor que nos va a dar.
0: Sabes, ahorita que dices eso, me trae a memoria a Marta y María, ¿no? O sea, María, la que derramó el perfume de un año de salario. Al tiempo, su hermano se enferma y manda a llamar a Jesús. Ella tenía el control porque ella sabía que Jesús podía sanar. Pero Jesús se tarda y Lázaro muere. Y entonces él llega, ya es 4 días después, Marta sale y María se queda en casa llorando. Entonces María perdió el control, perdió la fe, perdió el ánimo, perdió todo. Y ahí no me doy cuenta y luego llega y ya le dice, bueno, llévame, pero ya huele mal. Entonces ya todo el control se fue. Y eso me trae de que Jesús no quiere ser nuestra primera opción, Él quiere ser nuestra única opción. Él no quiere ser el primer gabinete de nuestra vida. Él quiere ser el gabinete completo. Y a mí me encanta eso, porque mucha gente, sí, Jesús, eres mi primera opción. Pero imagínate que yo le diga a mi esposa, tú eres mi primera opción. Me pega una cachetada.
2: Claro, por supuesto, y de ahí, o sea, que hay otras.
3: Espero pues que no está escuchando no. Ahora
2: mismo. Sí, eso no para nada gana puntos alguien que le vaya a decir a su pareja, a su esposo, a su esposa, eres mi primera opción. No, eso significa que hay otras.
0: Sí, y entonces en ese sufrimiento, donde perdieron el control, les tocó caminar en intimidad, dependencia y obediencia. Así. Y ahí es donde el Señor nos quiere llevar a vivir su voluntad.
2: Ay, qué lindo.
1: Pero
2: tema
1: con ese
2: de
1: ejemplo,
2: hoy.
1: Con ese ejemplo que acabas de dar, es. Tú hablabas, bueno, de Marta, de María, pero yo me imaginaba a nosotros o a cualquiera de los oyentes, que claro, a veces estás, no te sale una cosa y después dices, bueno, voy a volverlo a intentar. Lo vuelves a intentar y tampoco una negativa y se vuelve a cerrar otra puerta y otra. Y es lo más fácil que podemos hacer, justamente, perder el control, perder la fe. Cuando, sin embargo, si tuviéramos fe como un granito de mostaza,
0: sí,
1: todo sería totalmente
0: diferente. Pero hay veces que muchas personas van con fe a orarle al Señor. Ahora, Señor, que no me permitas perder este trabajo, y el Señor lo permite.
1: Pero es que,
0: Señor, no permitas que pase esto, y el Señor lo permite. ¿Por qué? Para poner su corazón en orden. A Dios le importa más que tu corazón esté en orden a que el trabajo que vas a tener. Y a veces dependemos más de la cuenta bancaria que de Dios.
1: Un tema de prioridad.
2: Johnny, y ya que hablaron de oraciones y todo este tema, ¿alguna vez has hecho alguna oración que ahora tú digas, gracias, Señor, porque esa oración no me la contestaste y porque hubiese, mejor dicho?
1: Ángela, hoy día tus preguntas, déjame decirte, están
0: buenísimas.
3: La vino pero preparada.
2: Obvio que sí.
1: Siempre, pero hoy más.
2: A ver, ahí está pensando.
3: ¿Sabes qué? Me vino a la mente, gracias a Dios. Hubo un trabajo que hace muchos años yo quería y tenía que ver con la computación. Yo estudié en FIU IT y con un minor en music. Y durante ese tiempo quería un trabajo que tenía que ver con eso. Y lloré y fui a la entrevista y no me aceptaron, no me la dieron. Y le doy gracias al Señor por eso, porque yo creo que eso iba a ser como algo que me iba a enviar por otra carrera. quizás no en la música, quizás no, pero gracias a Dios que él no me la contestó de la forma que yo la quería, porque él tenía algo más grande para mí.
2: Ay, ¿tú había algo aún mejor?
3: No lo quería decir, pero ahí está.
2: Ahí está, algo aún mejor.
1: No te me escapes.
2: Bueno,
1: no,
2: la pregunta ahora para Jeremías, algo que hayas pedido con mucha intensidad y que ahora agradezcas que el Señor no lo respondió.
0: Muchas cosas, pero puedo pensar en la mayor, que es la que me llevó a los pies de Cristo, y era una relación pasada que yo tenía.
2: Ay.
0: En sí. Esa relación, o sea, yo hice todo, pero no funcionó. Y terminó mal, terminó súper mal. Pero allí en ese desierto es donde conocí al Señor. Yo le digo, Señor, gracias, porque cuando yo oraba en mi apartamento para que no permitieras que eso pasara, tú permitiste que pasara y ahora puedo estar contigo.
2: Hay esperanza. Después de esta conversación tan espectacular, podemos concluir también, una de las conclusiones es que hay esperanza. Si la situación está regular, se han cerrado puertas, tú dices, ¿qué es lo que está sucediendo? Confiemos plenamente en el plan de Dios que es perfecto, que no añade tristeza. Nuestros planes son los que añaden tristeza, los que añaden volver a levantarnos y volver a tomar el camino, porque a veces hacemos las cosas por nuestra convicción, por lo que creemos que por allí está bien, pero el Señor hoy nos habla de que a pesar de la circunstancia que estás pasando, el plan que Él tiene para con cada uno de nosotros es un plan de bien, un plan perfecto, así como titula el tema de hoy. Bueno, Dani, yo ya le pregunté a Jeremías y a Jovi, ahora en tu caso, ¿alguna oración que tú digas y que en momento reprochaste, pero ahora digas gracias, Señor?
3: Ella tuvo más tiempo para pensar.
1: Claro, no, pero...
0: Estaba bajando libros.
3: Tenía como varios.
1: Bueno, la verdad es que siempre hay como muchas, no sé si oraciones, yo creo que son como deseos, digamos, porque... Realmente, digamos, en mi vida yo practico el tema de la oración para, digamos, cosas como más, como decirlo, extraordinarias, no sé cómo llamarlo, ¿no? A mí me gusta mucho la palabra que dice esfuérzate y sé valiente. Entonces, yo creo mucho que también Dios puede cumplir absolutamente todos los anhelos de nuestro corazón, pero que tenemos que trabajar para ellos, ¿no? Entonces, una oración no contestada, sí, posiblemente hay varias. Me voy a decirlo. Me identifico mucho con lo último que dijiste. Yo también oré por una relación pasada para que el Señor pudiera ver la manera en cómo, no sé, encontrar un camino de salvación. Y hoy cada vez tengo más certeza de que este tiempo que ahora me estoy tomando más como para mí es porque solo se lo tengo que dedicar a Él.
2: Oh, qué lindo.
0: Pero, ella no quiso contestar.
2: Ay, no, pues obvio, yo no me escapo de todas aquellas cosas que creía que muy sabiamente estaba decidiendo, de decisiones que creía que de verdad estaban ajustadas al plan de Dios, pero realmente con el tiempo me doy cuenta que ay, me estaba equivocada. Y no significa que uno estuviese alejado de Dios, sino que en medio de tanto ruido, equivocadamente creemos que es el Señor el que nos ha dicho por ahí no es. Así que el Espíritu Santo siempre está con nosotros dándonos ese discernimiento, pero nosotros somos humanos y nos equivocamos. Así que la invitación hoy es que si te equivocaste, hay esperanza. Podemos, como el GPS, ¿no? Cuando nos perden. Y yo me pierdo bastante.
0: Y si no, el Señor manda ballenas para llevarte de regreso.
1: ¿Si no qué?
3: Todos estamos.
0: Manda ballenas.
1: ¿Ballenas?
2: Sí, estoy perdida.
1: Ay, Dios mío, sí, no es
2: como Willy.
0: Como Jonás. Gracias. Tú sí lees la Biblia.
1: También sabía la historia, pero pensé que nos está diciendo ballenas.
0: No manda Uber ni Waze, manda ballenas.
2: No. Estamos en dieta. No, ¿qué es esto? Por Dios. Bueno, Johnny, algo que te haya costado soltar, porque estamos hablando de soltar circunstancias, soltar aún personas, sueños, algo que quieras compartir con nosotros y que te haya costado bastante.
3: En esta temporada de mi vida, Dios, cuando ya yo pensé que yo tenía alguna madurez, Dios me enseñó que no tenía tanta madurez. Y siempre creo que Él nos está llevando a nuevos niveles. Y para mí sí tenía que ver como mis sueños, el control, el timeline de mi vida, los tiempos, que cómo pasan. Y Dios tuvo que disciplinarme un poco y sentarme y decirme, Johnny, ¿la vida es tuya o la vida tuya es mía? Y era otra vez, yo sé que ya lo hablamos, pero era confiar en Él y dejar que sus tiempos y sus maneras y sus cosas se cumplieran en mi vida a su manera. Y sabes que quería mencionar esto antes, yo creo que descansar en Dios es una bendición.
1: Amén.
3: darle a Él el control, honestamente, es un privilegio y es algo de descanso para nosotros, porque nosotros posiblemente no es posible controlarlo todo.
1: Exacto. Ahora, también esa sensación, por ejemplo, hoy en la mañana que estaba paseando a Ichiro, a mi perrito, o sea, yo lo paseo siempre a las 6 de la mañana, escucho los pajaritos y todo, pero hoy yo sentí, no sé cómo explicarlo, probablemente ustedes lo han sentido también en muchas oportunidades.
0: Es ahora, sentí... no, todavía no me he despertado.
1: Bueno, hay que madrugar. Hay que madrugar, Dios le ayuda. Pero bueno, lo que decía es que hay esa sensación, entendí lo que significa esa paz que sobrepasa todo entendimiento. Porque claro, pasaban los autos y en fin, pero no, yo sentí en esas 30 minutos que era mi tiempo con él y lo sentí. Entonces, sí se puede escuchar la voz de Dios.
0: 100%.
1: Solamente tienes que abrir tu corazón. Tienes que pedírselo y abrir tu corazón.
0: Y la voz, y Dios no grita, Él susurra. Y me gustaría hablarle a la audiencia, decirle, mira, en la vida, así como en los televisores, hay un control remoto. Y si tú lo tienes en tu mano, no la tiene Dios. O sea, tú tienes que soltar el control para que Dios lo agarre. Si tú quieres tener el control de tu vida, Dios no va a poder hacer su voluntad contigo. Y Él nos dice, el que quiera salvar su vida la perderá, pero el que la pierda por mi causa la ganará. Entonces el Señor nos invita a entregar nuestros planes, nuestros deseos, para que se hagan los de Él. Y los de Él son buenos, porque Él sabe el guión completo, y nosotros no.
2: Así es. Bueno, y en todo este tiempo que llevas contando tu historia, haciendo música espectacular que bendice a tantos, gracias, has hecho un trabajo que también admiro mucho, Johnny, y es el trabajo de ir a las misiones, de ir a diferentes lugares, entre esos mi hermoso país Colombia. Uh-huh. Así que cuéntanos ese anhelo, ese servicio que estás haciendo, ¿cómo lo has llevado?
3: Sí, literalmente acabo de volver de Colombia, ahí estuve en Bogotá y Ibagué. Creo que he ido bastante al país de Colombia, me encanta por diferentes razones, la comida, las personas, todo el ambiente, pero honestamente es un honor servirle a Dios ahí, y no sabía cuánto Él iba a conectar mi música a las misiones, mi testimonio a poder visitar diferentes países para hacerlo, y aún viajé con un grupo misionero que se llama Conecta, una comunidad online que tengo, y pudimos llevar 10 personas de diferentes países a ser misionero. Es un proceso difícil, es una experiencia a veces que es una prueba, pero wow, Dios obra a través de eso y es increíble ser usado de Dios en diferentes países.
0: Johnny, ¿y cómo conectas las misiones con Conecta? ¿Es un tipo de discipulado online?
3: Literalmente tenemos aplicaciones, las personas se pueden aplicar, hacemos un estudio de su iglesia local, hay una nota de su pastor que necesitamos, hacemos entrevistas. Yo nunca esperaba que Dios iba a usar Conecta para eso, de verdad.
1: Wow. ¿Qué perfil, digamos, tiene que tener una persona que quiere ser parte de Conecta?
3: Queremos saber que han estado caminando con Dios por un tiempo razonable. Tienen que estar plantados en su iglesia local. Sí pedimos recomendaciones porque a veces las personalidades son difíciles. Okay. Y andar, vivir trabajar con personas es difícil. Es y hay estrés, hay problemas que pasan. Hay que tener flexibilidad.
2: Entre cristianos, ¿verdad?
3: Oh, especialmente entre cristianos. Pero sí, hacemos lo mejor. Estamos aprendiendo todavía. Esto fue nuestro cuarto viaje misionero. Soy parte de otra organización misionera que es como socio. Entonces yo también tengo una cobertura bajo ellos y eso ha ayudado mucho. Pero estamos aprendiendo y sí hacemos lo más posible para que la persona que vaya sea utilizada, que vea la mano de Dios y también que experimente cosas nuevas que no sabían que podían hacer en Dios.
2: Y cuando llegas allá a los colegios y hay tanta juventud, tanta niñez, y a través de tu música también la incorporas en todo lo que haces, ¿cómo ves a la población, a la juventud latina en todos estos países? ¿Cuál es su expectativa, su conexión con el Señor?
3: Bueno, primero que a ellos les encantan los gringos, como que les encantan los americanos. Yo empiezo hablando inglés y de pronto le hablo en español y tengo su atención. Y la música ayuda mucho, ¿no? Desarmar los corazones y el Espíritu de Dios presente. Pero los veo muy como enfocados. Quieren escuchar nuestras historias. Le hablas de las drogas y muchos de ellos también se identifican, ¿no? Porque
2: claro, es una realidad.
3: Es una realidad, pero es muy bonito conectarnos con los jóvenes.
1: ¿Y el escenario es en los colegios? O sea, ¿van a las escuelas? Y
3: muchas veces estamos
1: en los salones, en los patios.
3: Estamos dentro de colegios, universidades. Oh, nos conectamos con la administración y con diferentes grupos. Claro. Ellos nos traen los jóvenes y ahí podemos hablar. A veces, muchas veces es estratégicamente. No podemos hablar de Dios directo ni de Cristo, pero hablamos de nuestro testimonio. Y si al fin tenemos oración y ministración, y es increíble como vemos a los jóvenes llorando, traumas que han pasado con las chicas, a veces cosas sexuales en su casa, con sus familiares, cosas muy tristes, pero Dios está ahí para sanar y brillar su luz.
2: Qué lindo, qué lindo. Y de tantas canciones que tienes, ¿cuál te piden con más frecuencia en esos lugares?
3: Siento que quizás es Happy. Happy es una canción muy alegre y muy
2: ¿nos podrías cantar
3: fácil.
2: Un poquito?
3: Claro que sí. Vamos aquí mismito. Tengo mi guitarrita y todo.
2: ¿Tú estás happy, Jeremías?
0: 100%.
2: ¿Y tú, Dani?
1: Siempre.
3: He visto muchas sonrisas acá, ¿no?
1: No se dio.

0: Bueno, bueno.
1: Lo que pase, yo no abandono. Qué lindo como terminaste esa frase, porque pase lo que pase. Mira, escuchamos allí de fondo, yo no abandono. Hemos decidido, aquí los presentes, no soltar la mano del Señor. Hemos pasado por muchas circunstancias, Jeremías, las suyas propias, Johnny nos ha contado un poco, Dani y en mi caso también, y hemos decidido no soltar la mano del Señor, porque ya hemos probado que lejos de Él,
2: no vale la pena.
1: No vale la pena. Así es que la invitación a todos aquellos que nos están escuchando, a que no abandonen el barco, al contrario, fortalezcan su fe, a pesar de que estamos viviendo un tiempo donde toda la gente va deprisa, todo lo quieren ya. Se pone como un poquito ahí endeble la parte de la fe. Jeremías, ¿tú cómo consideras que fortalezcamos en estos tiempos donde todo se quiere ya, a ser pacientes y esperar?
0: Uy, bueno, o nos toca o el Señor lo va a formar en nosotros. Lo podemos hacer o por decisión o por disciplina, que el Señor,
1: o sea,
0: nos discipline.
1: Lo quiere hacer a las buenas o a las malas, algo
0: sí,
1: así.
0: Aquí es como cuando usted va en la carretera rápido y usted tiende a andar sobre la velocidad, el policía le va a enseñar, ¿va a aprender o va a aprender?
3: Por supuesto.
0: Entonces, el Señor muchas veces nos enseña más con Él, todavía no, ¿verdad? Y a veces venimos del mundo en esa generación de microondas que lo queremos todos ya. Pero miremos a los hombres a los héroes de la fe, ¿no? Abraham, 99 años y la promesa no se había cumplido. Moisés, 40 años en el desierto. David, no sé, como 15 años huyendo de Saúl después de ser ungido. Y entonces nosotros, yo digo, Señor, me estoy muriendo por este mes de espera. Dos meses de espera.
2: No hablemos de números.
0: O sea, yo me veo así como un súper amateur, ¿no? O sea, pero yo creo que la paciencia es algo que el Espíritu Santo nos da a nosotros. Y es confiar, ¿no? O sea, el Señor nos dice, sígueme. Él no dice, ve adelante. Él no dice, ve a la par mía. Él me dice, mira mi espalda y sígueme. Eso es lo que el Señor le dice.
1: Bueno, o sea que tú hablaste de la paciencia, de esperar aquellas cosas o promesas que el Señor nos ha dado y que pareciera que se le olvidó, pero realmente está en el tiempo perfecto de Dios. Johnny, en tu experiencia personal, ¿cómo has aprendido a esperar en los tiempos del Señor? ¿Cómo lo has venido logrando?
2: Wow, oh my gosh, nadie le gusta esperar, ¿verdad? Lo queremos todo rápido, pero he entendido que la forma de Dios es mejor. Y aún en este momento de mi vida, como que sí andamos en prisa mucho y tenemos teléfono, que tenemos tanta información.
3: Ahora, empezando el programa, decíamos que el tiempo se está pasando
2: rapidísimo.
3: Rápido. O sea,
2: y tenemos tantas opciones, que antes no habían tantas opciones. Pero, oye, el estrés, la ansiedad pueden estar ahí tocando en su puerta por eso mismo. Uh-huh. Entonces yo solo he dicho, Señor, yo entiendo que tú eres un Dios de tiempo, de promesas, y es mejor hacerlo que tratar de forzar las cosas. Entonces yo trato de disfrutar cada momento y dejarle espacio para que nos hable y para que haga lo que Él quiera hacer en este momento. No lo que yo quiero hacer, lo que Él quiera hacer.
0: Johnny, y podemos verlo en la Biblia muchas veces, ¿no? O sea, los jóvenes, por una buena intención, a veces como ministros, tenemos buenas intenciones y queremos acelerarnos, que funcionen ya. Veo jóvenes que llegan a la iglesia encendidos, Señor, yo quiero predicar, yo quiero hacer esto, yo quiero aquello, voy, abro mi ministerio y todo, pero no viven en sujeción. Y muchas veces la sujeción nos enseña más a ser pacientes y a mantenernos en obediencia. Pero como ministros,

0: No. O sea que los no del Señor también son bendición para nosotros, porque siempre esperamos la respuesta positiva y que a todo nos diga sí. Como los hijos que piden al papá todo, pero realmente hay nos que son para bendición de nosotros. Sí. Ahora, Jeremías, antes de terminar esta charla hoy de Conversanando, ¿cómo definirías el plan perfecto de Dios?
1: Uy, el plan perfecto, vayámonos al principio.
0: A ver.
1: Y en el principio Dios hizo los cielos y la tierra, y luego creó el hombre para una relación eterna con él. Se arruinó el plan, y el plan de Dios sigue vigente a través de nosotros, las personas que estamos dispuestas a llevar la luz. Y también nos dice la Biblia que, y la luz vino al mundo y habitó entre nosotros, pero el hombre la rechazó porque la luz exponía sus malas obras. Pero el Señor nos mandó a hacer esas, como esos faros que todavía alumbramos con su luz para que la gente regrese al plan perfecto, que es una eternidad con él. Él dice que no quiere que nadie se pierda. Y por eso todavía está esperando para el juicio. Porque si el Señor viniera ahora, ¿cuántos se quedarían por fuera? Tú que me escuchas, tu familiar que todavía no conoce del Señor, o la vecina que todavía no le has hablado. Bueno, el Señor cada día que nos da es un día que Él está esperando, porque Él no quiere que nadie se pierda. Y por eso, para poder tener su plan perfecto.
0: Johnny, ¿cómo defines el plan perfecto de Dios?
2: Yo creo que hay que tener intimidad con Él. Hay que caminar con él. Yo no creo que existe buen plan o plan perfecto sin él. Y creo que soñar con Dios es algo bonito, pero también recibir sus sueños para nuestra vida. Es confiar en él, en sus tiempos, en que él tiene algo aún mejor de nuestros pensamientos o manera. Para mí ese es el plan perfecto. Estar caminando con Dios a su velocidad hacia el destino que él tiene para nosotros.
0: Amén. Dani,
3: yo creo que el plan perfecto de Dios es el amor, ¿no? Y el amor basado principalmente en dos de sus mandamientos o los principales, que es amarlo a él por sobre todas las cosas y amar a nuestro prójimo. Y yo creo que él va a estar muy contento si es que nuestro plan justamente se basa en eso, ¿no? En creer en él. Yo sé que hay muchas personas que creen en él, pero les cuesta confesarlo, y es importante decirlo.
0: Claro, hay que creerlo y confesarlo. Así que, queridos oyentes, el plan perfecto. Estamos seguros que el plan perfecto que el Señor ha diseñado de antemano para cada uno de nosotros no tiene errores, no tiene equivocaciones. Así que sigamos creyendo con esperanza que algo aún mejor viene para Amén. Cada uno de nosotros. Y es el momento, Johnny, en que tú presentas tu canción oficialmente en la radio. Invitas a toda la audiencia que te sigan en redes sociales. ¿Dónde pueden encontrar la canción? Si hay video, cuéntanos todos, el micrófono es tuyo.
2: Muchísimas gracias por este espacio, mucho gusto, y gracias a Daniela y a todos los oyentes. Otra vez, mi nombre es Johnny Rez, mi usuario en Instagram y en YouTube es JRez Music, JRZ Music. Esta canción va a estar viva esta noche, va a estar en vivo por todas las plataformas. Y bueno, les presento esta canción, Algo Aún Mejor. Nunca se olviden lo que dice en Hebreos 11:40, que Él había preparado algo mejor para aquellos que lo siguen, que lo aman. Y yo sirvo un Dios grande, usted también sirve un Dios grandísimo, de cosas más allá de lo que podemos Amén. Esperar. Amén. Entonces, esta canción se trata de eso.
0: Bueno, eso fue Conversanando. Disfrutemos Algo Aún Mejor.

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8: Muy, pero muy buenas tardes, queridos hermanos y hermanas, y bienvenido a otro espacio de salud con quien les habla su médico de familia, Ramón García Septién, médico fundador de esta linda y fuerte emisora de Almavisión Radio, que digo presente toda la semana con mi programa médico que está dedicado a cuidar nuestro cuerpo como templo del Espíritu Santo. El año 2026 transcurre, las escuelas ya comienzan y nosotros continuamos con nuestras campañas para tratar de atacar este flagelo que es la obesidad. La obesidad hoy en día es considerada una enfermedad que estadísticamente está afectando más del 44% de la población latina. Comienza ya de la edad temprana en los teenagers y nosotros ya casi vamos a cumplir 50 años dedicado toda mi vida al tratamiento como médico de familia de esta enfermedad, que vale señalar que es una enfermedad que viene muy pero muy mal acompañada. Generalmente los pacientes obesos, si no lo son, tienen tremenda oportunidad de convertirse en diabéticos tipo 2, en pacientes de sufrir de hipertensión arterial, de enfermedades coronarias, del infarto del miocardio, que sigue siendo la causa número uno de muerte en el mundo entero, de la sleep apnea o la apnea del sueño, con su narcolepsia. Yo todos los días veo dos y tres pacientes con estas condiciones que con estos planes tratan de mejorar esta condición. los problemas de depresión, los problemas circulatorios, las enfermedades tiroideas, las enfermedades de la hiperlipemia. Son tantas y tantas las condiciones que a través de estos tratamientos que yo ofrezco para la obesidad, mis pacientes llegan a través de nuestro Ministerio de Sanación, supervisado por el Rey de Reyes, a lograr una buena calidad de vida. 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Le vamos a dar primeramente una educación nutricional, le vamos a enseñar a comer correctamente, le vamos a dar medicamentos para el control del apetito, para eliminar la retención de líquidos si lo tuvieran, para aumentar el metabolismo, para todas estas condiciones que sabemos que están asociadas con la obesidad. Y sobre todo tenemos laboratorios y farmacias en nuestras oficinas. Los medicamentos ya son recetados en nuestra oficina. Los pacientes desde el primer día ya salen con sus tratamientos, y sobre todo si no se han hecho laboratorio, le hacemos un chequeo de laboratorio de la A a la Z, que nos permite a nosotros alcanzar muchos diagnósticos como de prediabetes, de resistencia a la insulina, que son condiciones que se asocian mucho con la obesidad. 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Mi misión es, como dice Papa Dios, venir aquí, abrir las puertas de mi oficina a través de nuestro Ministerio de Sanación y tratar de ayudar sobre todo a nuestra población de Alma Visión Radio a que traten este flagelo que es la obesidad, una enfermedad que estadísticamente se ha visto que las personas no llegan a la edad promedio, que es 80 en los hombres y 82 en las damas. Generalmente los pacientes obesos mueren desafortunadamente por muchas complicaciones debido a este flagelo que es la obesidad. 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Porque no será en el día de hoy un pequeño paréntesis con una melodía muy bonita de una de mis pacientes, Yanela Brook. Escuchémosla.

0: Gracias, Yanera, por esa linda melodía que llega a todos nuestros corazones. Y volviendo al tema, pues aquellos que sincronizaron un poquito tarde el programa, le está hablando su médico de familia, Ramón García Septién, médico que muy orgullosamente, lo digo al aire, voy a cumplirle en este mes de noviembre 50 años graduado de galeno, de los cuales he dedicado 46 aquí en el sur de la Florida, toda mi vida. Mi misión que me dio Papá Dios es tratar de ayudar a todos aquellos que tengan un problema médico, y como médico general, médico de familia que trato de los niños de 13 años en adelante, siempre me he dedicado, me he especializado al tratamiento de la nutrición. He trabajado con los boxeadores, vale señalar que pertenezco al Salón de la Fama del boxeo, porque más de 45 años dedicado al boxeo profesional, ayudando a los boxeadores. He trabajado y trabajo y pertenezco al Consejo Mundial de Boxeo. Siempre en el Consejo he trabajado en la parte del Comité Médico con reglas para ayudar a mantener y proteger los boxeadores, que para mí es uno de los deportes de contacto más peligrosos del mundo, y también que requiere de mucha nutrición. Y es por eso que yo siempre me he dedicado al tratamiento de este flagelo que es la obesidad. La obesidad es una enfermedad que la sufrió mucho mi familia. Tuve mis abuelas que murieron muy jóvenes, obesas, una de un infarto, otra de un problema de un stroke, y siempre he sido espiritualmente tocado por esta condición. Y es por eso que yo siempre, pues, no me canso de ayudar a todos los pacientes que de verdad quieran venir a nuestra oficina a tratar este flagelo que es la obesidad. La obesidad, pues, como dijo anteriormente, es una enfermedad que está aprobada para su tratamiento, y yo, como médico general, siempre lo he tratado. Y si usted sufre de obesidad, y hablamos de obesidad cuando tenemos un índice de masa corporal o un BMI por encima de 30, lo cual se calcula por su peso y su estatura, y de 30 en adelante, pues puede 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de esta obstrucción, ya que sabemos que el infarto de miocardio, enfermedad más común que causa la muerte y es muy frecuente en los obesos, la seguimos ofreciendo en nuestras oficinas. 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realizado, así que el problema de los estudios investigativos queda pendiente para un futuro, pero sí quiero volverlos a invitar para si usted quiere de verdad tener una buena calidad de vida a través 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Y me despido, como siempre lo hacía mi querido pastor, amigo, apóstol Daniel Camaño. Recuerden, hermano, que sin fe es imposible agradar a Dios. Amén. Y recuerden que nuestras oficinas de Jayalía y Miramar siempre tienen las puertas abiertas para recibirlo de todo corazón. Hasta la próxima y que Dios los bendiga a todos. Nos vemos.
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0: ustedes, queridos hermanos, amigos, Radio Escucha, que hoy en esta tarde, 6 de agosto del año 2026, se conectan a su estación de radio 87.7 Alma Visión, donde estamos comprometidos con la verdad. Amén. Que el Señor me los bendiga en esta hermosa hora de la tarde. Damos gracias al Señor por este momento que nos permite de volver nuevamente a estas estaciones, a estas locaciones de Alma Visión, para poder llevar la palabra a cada persona que la necesita, para poder traer la luz y la esperanza, pero sobre todo traer la verdad siempre, porque es la verdad la que a nosotros siempre nos va a definir y la que nos va a libertar. Amén. Así que antes de entrar a la palabra, te invitamos a nuestros servicios los días domingos a las 9:30 de la mañana, temprano, 9:30 de la mañana, aquellos que les gusta levantarse temprano, ir a la iglesia temprano, te esperamos en nuestra iglesia los días domingos a las 9:30 de la mañana, y los días lunes tenemos servicio de oración a las 8 de la noche, y los días miércoles tenemos servicio también general en la iglesia a las 7:30 p.m. en donde estamos ubicados en el 6752 Pembroke Road, 6752 Pembroke Road, en la ciudad de Pembroke Pines, Florida, justo enfrente de el supermercado Bravo Supermarket. Ahí te esperamos, ven con nosotros, gózate, ven a servir a Dios, ven a adorar a Dios de temprano, ¿me entiendes? Como dice la palabra, de madrugada le buscaremos, de mañana le buscaremos. Que la primera energía del domingo sea para Dios, dásela a Dios. Porque de lunes a sábado le entregamos todo al mundo.
1: Amén.
0: De lunes lo primero es pues levantarnos, le entregamos a Dios, sí, oramos, le pedimos, pero trabajo, martes trabajo, y gracias a Dios que tenemos trabajo y salud, pero que el día domingo sea Dios lo primero, ¿verdad? Amén. Ir a la casa de Dios antes de ir a hacer tus quehaceres, antes de ir a lavar la ropa, ir al supermercado, irte a cortar el cabello, no sé lo que tienes tus planes para el domingo, o ir al parque con tu familia, qué mejor que ir primero a la casa de Dios, ir a la casa de Dios donde podemos salir con unas nuevas fuerza, con una nueva fe fortalecido. Amén. Te invitamos el día domingo, tenemos de invitado a nuestro pastor, un hermano muy amigo, pastor Frank Mar, un pastor muy querido colombiano, va a estar con nosotros predicando en la iglesia, va a estar ahí compartiendo la palabra este domingo. Es una persona que sabemos que ama al Señor con todas sus fuerzas, que busca la excelencia para Dios siempre. Y te invitamos este domingo, el pastor Frank estará con nosotros de la iglesia Todo o Nada. Aleluya. Así que ven a escuchar la palabra que Dios ha puesto en el corazón del siervo, del varón, para tu vida, para mi vida y para cada uno de los que vamos a estar ahí congregados. Amén.
1: Amén. Aleluya.
0: Así que hoy, ¿de qué vamos a hablar, hermano Eric?
1: Amén, aleluya, gloria al Señor. En esta hora pues estoy más que complacido con estar aquí con mi pastor, con el hermano que nos va a ayudar el día de hoy.
0: Amén.
1: Espero la palabra sea de bendición para ustedes. Hoy vamos a hablar de un tema muy importante. Dios aborrece el sacrificio del impío si no le ha entregado su corazón.
0: Dios aborrece el sacrificio del impío si no le ha entregado su corazón.
1: Wow.
0: Tremendo. Muy buena palabra, sí.
1: Gloria al Señor. Pastor, porque si usted tuviera un enemigo, ¿a usted le complacería si esa persona a usted le hace un regalo, le ofrece algo, pero esa persona es enemigo? Ahora, si esa persona es amigo, usted se complace, pero si es enemigo, ¿cómo usted lo vería? Sospechoso,
0: sospecha,
1: ¿verdad?
0: Sospecha uno, como que dice qué intención tiene, ¿no?
1: Ah, ¿verdad? No, como que no cuadra algo.
0: O qué está buscando.
1: ¿Qué busca?
0: O la gente que siempre busca como un beneficio, ¿no?
1: Correcto, ¿entiendes? Correcto. Entonces, si leemos en Proverbios 15:8.
0: Vamos a leer la palabra de Dios en esta noche. Proverbios 15:8. Dice la palabra: honramos siempre al Padre, al Hijo y al Santo Espíritu de nuestro Señor. El sacrificio de los impíos, wow, es abominación a Jehová, mas la oración de los rectos es su gozo.
1: Aleluya. ¿Por qué? Porque el impío busca siempre su propio beneficio. Pastor, por ejemplo, usted que tiene años ya en el pastorado, tiene años trabajando para la obra del Señor, la gloria para Él.
0: Amén.
1: ¿Usted se complace, pastor, de alguien que le diga, oh, pastor, qué bonita su prédica? Usted, veo que es un pastor que se mantiene en integridad, que busca de Dios y esto y lo otro. Viene con todo ese tipo de palabras y lo tiene como varón de Dios, pero no se congrega en su iglesia. Pero no vaya, asiste a la iglesia. Entonces, ¿usted cómo vería ese tipo de halago?
0: Lo veo falso.
1: ¿Verdad que hay una falsedad?
0: Porque si de verdad creyeran el llamado que hay en uno, se congregara con uno. O si de verdad algo de eso lo llenara, o fuera real lo que él dice, wow, su palabra ha transformado mi vida, pero no ha visitado la iglesia nunca, entonces no es verdad.
1: Es una falsedad. Porque
0: es como cuando usted come en un restaurante y dice, wow, te invito a este restaurante que es bueno. Pero para usted decir que es bueno, ¿usted qué tuvo que haber hecho? Sentarse en esa mesa a comer primero.
1: Amén.
0: Y número dos, regresar de nuevo.
1: Amén.
0: Porque eso testifica de que en realidad usted encontró algo ahí.
1: Amén, aleluya. Entonces, esa persona agrada. Lo que habla, uno dice, ve, habla verdad. ¿Por qué? Porque está aquí. Uh-huh. Entonces, el problema es que hay gente que quiere hacer lo mismo en el evangelio. Porque hay gente que hace sus conciertos, hace sus shows, y antes de, por ejemplo, se ha vuelto de moda. Ay, Señor, Padre bueno, por favor, que yo de esta cirugía, Padre, que salga bien todo. Mi cuerpo te lo dedico a ti. Claro, porque no tenía chiche, pero ahora se puso silicona. No tenía nada atrás y ahora se puso un montón de hule. ¿Para qué? Para ir a seducir a los siervos de Dios a la iglesia. Y se lo encomiendan a Dios. Y es un sacrificio para Dios, pero es abominable delante de Dios. Ahora, van orando para hacerse el tatuaje. Van orando para ir a hacer el concierto mundano. Van orando para que en la borrachera mundana regresen con bien a casa. Y tienen a Dios en sus labios. Y hacen sacrificio de oración, de alabanza. ¿Pero usted cree, pastor, que Dios se agrada de eso?
0: No, lo tienen en sus labios, pero no en su corazón. Es como el profeta le dijo a el profeta Samuel le dijo a Saúl, ¿acaso no se complace Dios más en la obediencia? ¿O se complace más Dios en el sacrificio de cebo, de becerros gordos?
1: Uh-huh. Amén.
0: No. Amén. ¿Qué ama Dios más? La obediencia.
1: Amén, aleluya.
0: La obediencia.
1: Amén. Pero para que un sacrificio, pastor, un sacrificio sea y nuestra vida sea grata a Dios, pastor, ¿qué tenemos que hacer nosotros? ¿Cuál es el ingrediente para esto? Para que Dios escuche mi oración. Porque Él dice que Él escucha la oración, dice, del justo. Uh-huh. Entonces, para que Dios escuche mi oración y verdaderamente se complazca de mi oración, ¿qué tengo que hacer yo?
0: La Biblia es bien clara cuando dice que ¿quién habitará en su santo templo? Dice, sino el limpio de manos, el puro de corazón.
1: Amén,
0: aleluya. El que ha caminado en integridad y en el Señor se ha deleitado siempre.
1: Gloria al Señor.
0: A este Dios, porque la Biblia dice que Dios escucha al humilde.
1: Amén.
0: Atiende al humilde.
1: Amén.
0: Se acerca al humilde, pero se aleja del soberbio, se aleja del altivo, de aquel que siempre lo hace buscando algo para él nada más. ¿Me entiende? Entonces, muchas personas vienen y le piden a Dios, como usted decía, vamos a salir, pero le pedimos a Dios, Señor, regresar con bien.
1: Amén, amén.
0: Regreso con bien, pero voy a ir a una discoteca.
1: Ay, ay, ay.
0: Voy a ir a drogarme. Ah. Y el que tú regreses con bien, y escucha acá, el que tú regreses con bien, no es que Dios te escuchó, sino que la misericordia de Dios es muy grande.
1: Amén.
0: Eso es todo. Es que la misericordia de Dios es grande. Amén. Y tal vez detrás de ti hay alguien orando, hay una madre, hay una tía, hay un padre, hay un hermano, hay alguien a quien sí está escuchando Dios. Amén. Porque el impío por eso mucha gente vive perdido en su pecado, hermano Eric. Porque corren haciendo el mal y su vida no pasa nada. Y decimos, no, es que Dios a mí me cuida. Dios a mí me escucha. Amén. Es que yo le pido a Dios y Él me guarda. No. Es que la Biblia dice que Dios es lento,
1: ay, ay, ay,
0: para la ira,
1: ajá,
0: pero grande
1: en misericordia.
0: En misericordia.
1: Amén, aleluya.
0: Si Dios hasta hoy ha guardado a todos nosotros es por misericordia.
1: Amén, amén, es así.
0: Por misericordia.
1: Amén, la gloria es para el Señor. Entonces, todas esas personas, pastor, que sacrifican algo, que dan algo de ellos. Por ejemplo, hay gente, pastor, que diezma en iglesia, pero que no conocen una iglesia. Uh-huh. Hay gente que mandan ofrendas a la iglesia, pero no van a la iglesia. Por ejemplo, de aquí, manda gente mucha ofrenda y diezmos para sus iglesias allá donde ellos asistían, pero aquí andan descarriados. Pastor, ¿qué le podría decir usted a esas personas con respecto a ese sacrificio?
0: Número uno, que no es acepto. Porque cuando el rey Salomón edificó el templo y le dijo al Señor, esta casa yo he escogido para ser llamada casa de adoración, este lugar yo he escogido para ti, para que todos los hijos de Israel... El pueblo de Israel estaba acostumbrado, ¿sabe qué? A subir al monte.
1: Amén, amén.
0: A dejar sacrificio.
1: Amén.
0: Pero ahí también se sacrificaban cosas para Baal.
1: Amén.
0: Cosas para cera, cosas para todos estos dioses paganos.
1: Amén.
0: Entonces, Dios había escogido un lugar para él, para él, para Dios, donde la gente fuera a dejarles el sacrificio, donde él. Pero muchas veces la gente dice, no, yo no lo doy aquí porque aquí me conocen. Aquí voy a dar $1,000 y no me van a aplaudir. Porque mucha de esta gente lo que anda buscando no es agradar a Dios, sino agradarse a ellos mismos.
1: Ay, ay, ay, ahí está el problema.
0: ¿Me entiendes? Porque manda ya el hermano que está en los Estados Unidos, manda $1,000.
1: Ajá.
0: ¿A cuánto está el cambio en Nicaragua?
1: 36.
0: Bueno, $1,000 son 36 mil córdobas. Y llega una iglesia y ¿qué? No le hacemos una fiesta al hermano, presentamos su nombre, le ponemos la foto ya en la tele, el hermano aparece.
1: Y todo, ¿sí o no? Es verdad, tiene razón.
0: ¿Pero qué? ¿Su vida aquí qué?
1: Nada.
0: ¿Descarriada? Cuando puede hacer el mal a alguien se lo hace, cuando puede robarle a alguien, porque vamos a ser claros, hermano. Hay gente que en sus países jamás se atrevió a robarle un peso a alguien, pero este país muchas veces nos ha cegado la ambición.
1: Amén, amén.
0: Y si tenemos la oportunidad de robarle a alguien, le robamos.
1: Ay, ay, ay, es verdad, es verdad.
0: Y de eso tenemos todavía la cara de darle a Dios y decirle, Señor, aquí está.
1: Es verdad, tiene razón.
0: Cuando sabemos que eso no le agrada a Dios.
1: Amén.
0: ¿Sabe
1: amén.
0: Una de las cosas que hice cuando vine al Señor? Yo le dije, Señor, todo lo que no haya venido de ti, todo lo económico, todo aquello que no haya venido de ti, que no haya sido bueno, Señor, arráncalo.
1: Gloria a Dios.
0: ¿Y sabe algo? Dios lo arrancó todo. Después de tener 4, 5, 6 carros, hermano, ¿sabe cómo me quedé yo? En bicicleta.
1: Dios mío, ¿lo dejó pobre?
0: Acabé en lo peor. Manejaba de la Flamingo a las 5.95 a la Sheridan y la 196. 2 horas salía a las 3 y a las 4 de la mañana yo de mi casa. Para llegar al trabajo a las 6:30.
1: Sí.
0: Me dejaban del trabajo a las 7 de la noche. Yo llegaba a mi casa a las 9:30, 10 de la noche, hermano. Pero yo decía una cosa, he decidido servir a Dios.
1: Aleluya. Y Dios estaba más contento con usted, pastor, en bicicleta, que con el montón de carros, porque usted sabía la vida que llevaba.
0: Claro, porque ahora no solo, bueno, es que ni había dejado de creer en Dios. Yo no creía, ¿me entiendes? Para mí Dios no existía en ese momento,
1: Dios,
0: ¿me entiendes?
1: Mío.
0: Yo me volví como ateo, ¿me entiendes? Definitivamente. Sí. Una persona que decía, Dios no existe. ¿Me entiendes? Pero cuando yo llegué al conocimiento, lo que usted dice, hermano, que hoy nos hemos acostumbrado a una sociedad que trata de limpiar su conciencia, ¿sabe con qué?
1: Sí.
0: Con obras.
1: Ay, ay, ay.
0: Trata de limpiar su conciencia con obras.
1: Dios mío, siga ahí.
0: ¿Ah? Trata de limpiar su conciencia con obras y vienen y sacrifican, pero el olor no es agradable a Dios porque Dios conoce el corazón.
1: Amén, aleluya.
0: Dios sabe la vida que están llevando muchas personas que están sacrificando y el perfume no es grato a Dios. La Biblia dice que cuando el profeta hacía sacrificio, tenía que subir un olor agradable delante del Señor para ser acepto. No se aceptaba un cordero con mancha, no se aceptaba un cordero herido, no se aceptaba un cordero que estuviera ciego, un cordero que estuviera cojo, no se aceptaba una ofrenda limpia y pura, hermano.
1: Amén, aleluya.
0: Así, y hoy ya no sacrificamos animales, pero el sacrificio sos tú y soy yo.
1: Amén.
0: ¿Cómo está nuestro corazón cuando venimos delante de Dios?
1: Amén, aleluya.
0: ¿Cómo está nuestro corazón?
1: Pastor, en Primera de Corintios 10:20, nos enseña que los gentiles hacen sacrificios.
0: Uh-huh. Es que todos hacen.
1: Sí, pero ahí hay algo, ahí hay algo. Me gustaría leerlo.
0: 10:20.
1: Primera de Corintios 10:20.
0: Antes digo que los gentiles sacrificaban a los demonios, los sacrificaban y no a Dios. Y no quiero que vosotros os hagáis partícipes con los demonios.
1: Pastor, entonces el problema es eso, que por ejemplo, hay gente que está haciendo, sacrificando cosas. Hay gente que, por ejemplo, hay gente haciendo conciertos y supuestamente es un sacrificio para Dios. Pero ahí lo que se mueve es una mundanalidad. Y ese no es un sacrificio para Dios. Ese es un sacrificio para demonios. Pero hay muchos cristianos envueltos en esos shows.
0: Sí.
1: ¿Qué le aconseja usted a esa gente, pastor?
0: Hermano, que no nos dejemos llevar por las corrientes de este mundo.
1: Aleluya.
0: Porque hoy, muchos, y voy a hablarle a la iglesia. Todavía tenemos tiempo, gracias a Dios. Voy a hablarle a la iglesia. Hay iglesias que no valoran a sus pastores, que se han sacrificado estudiando para llevarle una palabra. Y no estoy hablando porque yo sea pastor, no. Estoy hablando porque esto pasa mucho.
1: Amén, amén.
0: Pero escuchan al famoso aquel que nunca ha leído la Biblia, pero agarra un versículo y lo lee y dice: no os hagáis imagen delante de vosotros, bla, bla. Y dicen: wow, qué poderoso.
1: Tremendo, pastor.
0: Y aquel que se está sacrificando por ustedes, nada.
1: Nada.
0: Y nos dejamos llevar por la corriente de este tiempo, hermano. Amén. Por lo que vemos. Porque hoy lo que está afectando mucho, ¿sabe qué? Es la tecnología. La tecnología es buena, pero a la vez es mala, hermano.
1: Amén, amén.
0: Hoy yo le digo a esa gente, no se dejen. Como el apóstol Pablo dijo, nosotros estamos en este mundo, pero no pertenecemos a este mundo. Nosotros estamos de paso. Este cuerpo es un hotel nada más de paso en el cual nosotros estamos, hermano. Y te voy a decir algo, y les voy a decir algo a lo que nos escucha. Tal vez mucho no le agrada, tal vez mucho dirán, pero porque la Biblia dice que seremos aborrecidos.
1: Amén, aleluya.
0: Por el mundo, no amén. Por la iglesia.
1: Amén.
0: Por el mundo.
1: Por el mundo, amén. Es porque los hermanos se están deleitando con esto.
0: Porque el que camina en la misma corriente se goza ahorita.
1: Amén, gloria a
0: Dios. Pero el que no, y no estoy condenando a nadie, porque yo no vengo a condenar. Juan capítulo 3, versículo 17 dice que Dios no envió a su hijo a condenar al mundo, sino a que sea salvo.
1: Amén.
0: Y lo que yo te vengo a decir hoy, abre tus ojos.
1: Amén.
0: ¿Hacia dónde estás caminando?
1: Amén.
0: Estás yendo no camines con el mundo, porque amén, todo mundo camina para allá, todo mundo. No seamos como el salmón. El salmón, los pescados caminan para allá, pero el salmón camina en contra de la corriente. Amén. Porque a veces nos va a tocar ir en contra de la corriente.
1: Para llegar a la fuente.
0: Para llegar al lugar correcto.
1: Aleluya. La fuente. Gloria a Dios. Pastor, porque dice la escritura esto en Santiago 4:4. Oh almas adúlteras, no sabéis que la amistad
0: con el mundo
1: es enemistad
0: con Dios.
1: Por lo cual, amados hermanos, si usted es amigo del mundo, se constituye enemigo de Dios. Por eso le dije desde el inicio, pastor, ¿a quién le agrada algo del enemigo? Porque la gente dice, no, pero es que Dios nos reconcilió, ahora el sacrificio es grato.
0: Uh-huh.
1: Entonces, esta gente anda de amiga del mundo y creen que son amigos de Dios.
0: No, es que no es así, hermano. No, no. La gente se cuida mucho de muchas cosas. Y te digo, mucha gente hace obras solamente para limpiar sus conciencias. Discúlpeme, pero es la verdad. Muchos hacemos obras solo por limpiar nuestra conciencia.
1: Amén.
0: ¿Ah? Pero amén, te voy a decir algo. En Santiago creo que lo dice. Dice que la fe sin obra es muerta. Es muerta. Es muerta. Está muerta.
1: La fe sin obra es muerta, sí.
0: Está muerta. Está muerta, hermano.
1: Amén.
0: A Dios no lo podemos engañar.
1: Amén. Aleluya.
0: Dios sabe con qué propósito estamos haciendo lo que estamos haciendo.
1: Amén.
0: Mucha gente ayuda a alguien, porque hoy esa es la moda, ayudar, porque a eso venimos al mundo.
1: Amén.
0: Y es verdad, Jesucristo dijo que todo lo que hagáis por uno de ellos lo has hecho por mí.
1: Amén, aleluya.
0: Si visitas al enfermo, lo hiciste por mí. Visitaste al que está en la cárcel, lo hiciste por mí. Le diste

0: califique, que el hombre nos dé esa identidad. No, nosotros no necesitamos ser calificados por el mundo. No necesitamos obtener una identidad de parte del mundo. Necesitamos ser calificados por Dios y tener una identidad de reino, hermano.
1: Amén, aleluya.
0: Que donde quiera que vayamos, tengamos esa identidad en nosotros.
1: Amén, aleluya. Así como empezó el tema, entonces cambia tu corazón, porque cuando tú cambies tu corazón vas a ser fiel, vas a respetar a tu pastor, vas a amar a tu pastor, vas a amar a los tuyos. Si Dios me ha regalado hoy tanto conocimiento y entendimiento de muchas cosas, es porque he sido una persona que ha respetado y honrado a su pastor. Y en esta hora yo te digo, ven a la iglesia para que aprendas mucho, porque muchas de las cosas que hoy conozco es porque he visto un buen ejemplo. Sigue hacia adelante, busca de Cristo y ven y visítanos si quieres aprender más de la palabra.
0: Amén. Y vamos a terminar leyendo un versículo. Primera de Samuel 15:22, hermano. Y Samuel le dijo, para que todo el mundo sepa que lo que estamos hablando es Biblia, hermano.
1: Amén, aleluya.
0: Y Samuel dijo, ¿se complace Jehová tanto en los holocaustos y víctimas como en que se obedezca a las palabras de Jehová? Entonces, amén. Si tú haces, pero no obedeces, no estás haciendo nada.
1: Amén.
0: Porque el Señor dice, no robarás, no matarás.
1: Amén.
0: Entonces, se complace Dios tanto en el sacrificio como en la obediencia. Si hay sacrificio de parte tuya, pero no hay obediencia, vives una vida desordenada, no estamos haciendo nada. Es tiempo de que pongamos nuestra vida en orden.
1: Amén.
0: Sacrifiquemos, pero que haya obediencia.
1: Amén.
0: Para mí primero es la obediencia.
1: Amén.
0: Y detrás de la obediencia viene el sacrificio.
1: Amén.
0: Viene la honra a Dios, viene el sacrificio a Dios. Pero hay gente que solo quiere sacrificar, pero no quiere obedecer, porque a nadie le gusta obedecer, no nos gusta, hermano.
1: Amén.
0: Es difícil.
1: Amén.
0: Amén. Así que recuerde una cosa, mi querido hermano, que el sacrificio del impío no agrada a Dios.
1: Amén.
0: Primero Dios busca la obediencia en tu vida.
1: Amén.
0: En tu corazón.
1: Amén.
0: Y es lo que Dios quiere.
1: Amén.
0: Es aleluya. Lo que Dios busca.
1: Amén.
0: Amén. Y recuerda una cosa, estamos en el 6752 Pembroke Road. Visítanos domingo 9:30 de la mañana. Ven y disfruta. Si te gusta la palabra, quieres escuchar palabra, ven con nosotros.
1: Amén.
0: Y recuerda una cosa, que Cristo viene pronto por nosotros.
1: Amén. Aleluya.
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